0: Soy Víctor González con Minuto 60. El presidente Trump afirmó que Estados Unidos atacará a Irán con dureza tras el ataque con misiles a las bases en Jordania. Colt Gray, de 16 años, fue condenado a cadena perpetua por el tiroteo ocurrido en 2024 en la escuela secundaria Apalachee, en el que murieron dos estudiantes y dos profesores. Según muestran videos y mensajes de textos, agentes de ICE utilizaron insultos raciales para referirse a los latinos en las detenciones. Los videos y textos se incluyeron en los documentos presentados ante el tribunal en una demanda. El presidente Trump ha prometido que Estados Unidos responderá al ataque con misiles lanzado durante la noche por Irán.
1: Al
0: calificar el ataque con misiles de sorpresa, el mandatario declaró a Fox News: "Vamos a golpearlos con fuerza", añadiendo que van a recibir una gran paliza. Trump afirmó que las fuerzas estadounidenses en las instalaciones atacadas derribaron los misiles entrantes, que solo tuvieron minutos para responder a lo que el Comando Central de Estados Unidos calificó de intento de ataque sorpresa. En referencia a los ataques, el mandatario también afirmó que los grupos alineados con Teherán eran un cáncer para el mundo. Esto es Minuto 60.
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9: Aquí comienza A Toda Ley, un programa con diferentes tipos de abogados, hablando de todo tipo de leyes. Como siempre, mi gente, si es que tienen preguntas, si es que tienen dudas, llámenos aquí a la cabina, marcando el 833-567-3260. Nuevamente, 833-567-3260, para hacer sus preguntas de inmigración, ley criminal y de cualquier tipo de leyes. Para personas que nunca han escuchado ese programa, este es un programa en vivo donde estamos hablando con personas, contestándoles sus preguntas, hablando las noticias inmigratorias y al mismo tiempo, obviamente, teniendo invitados de la tarde, diferentes abogados que hagan diferentes cosas que le puedan contestar sus preguntas. Recuerden que si es que ustedes están escuchando este programa y quieren comunicarse con nosotros con sus preguntas, hay diferentes cosas que pueden hacer. Número uno, pueden levantar su teléfono y pueden llamarnos aquí a la cabina, donde estamos en vivo por medio de KTNQ 1020 AM Radio, entre las 5 y las 6 de la tarde de lunes a viernes. Estamos en vivo por medio de Instagram Live y también de Facebook Live. Si es que quieren llamar, llamen el número 833-567-3260. Nuevamente, 833-567-3260, que es el número de la cabina durante las horas entre las 5 y las 6 y también el número de nuestro despacho si es que nos llaman antes o después de este programa. También ustedes pueden ir a nuestro Facebook o Instagram buscándonos como José Jordán y Asociados. Nuevamente, José Jordán y Asociados. Ahí van a encontrar este Facebook Live o Instagram Live y pueden poner ahí sus preguntas. Felizmente, durante este programa vamos a leer esas preguntas y se las vamos a contestar. Para personas que nunca han escuchado este programa, he tenido este programa por casi más de 8 años. Como una vez escucho, me digo, yo creo que aproximadamente como unos 9 años que he tenido este programa. Y esencialmente he estado aquí dándole información a nuestra comunidad. Y bueno, hoy vamos a tener un invitado de la tarde. En un par de minutos se va a conectar Gustavo Madero, que es un abogado de leyes de fideicomisos y testamentos. Para personas que dicen, bueno, ¿qué es un fideicomiso o testamento? Bueno, déjame decirle que un fideicomiso o testamento son cosas que se deben de hacer y deben de prepararse si es que una persona en el futuro fallece. ¿Cómo pueden beneficiar? Y para eso, obviamente, vamos a tener el invitado de la tarde. Pero antes de eso, quiero comenzar con las noticias del día. Conde, por medio de diferentes senadores, ya han hablado y que quieren, usualmente senadores republicanos, que quieren más redadas, quieren más inmigración en la calle. Y aunque sabemos que ha tomado una pausa, y durante esa pausa hemos visto cosas que de verdad son buenas, como, número uno, le están poniendo cargos criminales a los oficiales de ICE que se pasaron de línea en Minnesota. ¿Qué significa? Significa que yo creo que va a haber menos chance que una tragedia así similar como ocurra otra vez. Para personas que no saben, bueno, la tragedia fue de número uno a matar ciertas personas durante esas redadas y obviamente causarle daños físicos y económicos a muchas personas. También, mi gente, estamos en un tiempo donde vemos que el presidente Trump está en el Medio Oriente y allí se mira como si ellos, él que estaba tratando de negociar con otros países para ver si es que posiblemente le pueden ayudar a, número uno, parar toda, obviamente, los problemas que tiene con Irán, o número dos, posiblemente subir los ataques que pueden ocurrir en el futuro. ¿Y cómo nos afecta a nosotros, mi gente? Bueno, honestamente, las redadas pueden significar más detenciones. Entonces recuerden que ustedes tienen opciones, pueden pelear su caso, pueden adquirir un abogado, pueden obviamente ver esas opciones. También hoy mismo hice 2 diferentes entrevistas donde 3 diferentes clientes pudieron salir de un centro de detención. Eso va a salir después en Telemundo. Y esencialmente hablé en esa entrevista de cómo 2 niños y una mamá de un bebé lograron salir de un centro de detención. Entonces ahí está, mi gente. Esto sí se puede. Si es que están detenidos, entonces recuerden, hable con un abogado para ver sus opciones de cómo pueden sacarlos de esos centros de detenciones. Y bueno, en el tema del día hoy también decidí, vamos a hablar hoy de un perdón de la visa U. Sabemos que hay diferentes perdones. Yo he hecho programas aquí de perdones, pero hoy vamos a hablar del perdón de la visa U. ¿Por qué? Porque este perdón es el perdón de milagros. Ese perdón es un perdón que posiblemente le puede limpiar sus problemas legales que tiene aquí en Estados Unidos. Pero para eso vamos a hablar más tarde. Primero queremos comenzar con nuestro invitado del día, el abogado Gustavo Madero, que está aquí en la línea con nosotros. Buenas tardes, abogado. ¿Cómo está hoy día?
1: Querido José, es un verdadero privilegio para mí participar contigo en tu programa.
9: El placer es mío. Gracias por estar con nosotros, Gustavo. Pero antes que comencemos, díganos un poquito de quién es Gustavo, cómo comenzó haciendo abogado, y dinos un poquito de trayectoria o tu historial para que personas te puedan conocer un poquito más.
1: Gracias por la oportunidad, José. Si te platico, soy mexicano. Nací, crecí en la Ciudad de México, me hice abogado en México y durante muchos años practiqué derecho civil especializado en herencias, temas corporativos que tenían que ver con México y Estados Unidos. Había tantas familias en Estados Unidos que tenían bienes y sus familiares se encontraban en México, que en 2007 tomé la decisión de expandir mi carrera profesional, hacerme abogado en California. y años después abrir una práctica en donde actualmente tenemos oficinas en México, en la Ciudad de México, en Guadalajara y obviamente aquí en el centro de Los Ángeles, y nos hemos dedicado a administrar herencias y patrimonios y cada vez más hacer énfasis a nuestra comunidad de que la planeación patrimonial, José, es indispensable. Nosotros nos venimos a trabajar a este país en búsqueda de mejores oportunidades y de crear riqueza, pero no nos sentamos a realmente hacer un plan a futuro, no solo para cuando fallezcamos, sino para cuando lleguemos a una edad en donde quizá nuestras capacidades estén un poco más disminuidas o incluso podamos tomar decisiones, ¿no? Entonces, creo que la invitación a la gente que nos escucha, y por eso acepté con mucho gusto participar contigo, José, pues es literal, ¿no? Explicarle esto a la comunidad en términos simples, y entre más información exista, pues más empoderamiento y más fortaleza tenemos como sociedad.
9: Exactamente, exactamente, abogado. Y recuerden, mi gente, que si es que ustedes tienen preguntas o dudas, llámenos aquí a la cabina marcando el 833-567-3260. Nuevamente, 833-567-3260. O también pueden ir a nuestro Instagram Live o Facebook Live. Ahí pueden poner sus preguntas y felizmente se las vamos a contestar aquí al aire. Recuerden que todo lo que tienen que hacer es ir a Instagram o Facebook, buscar nuestra página de José Jordán y Asociados. Ahí van a ver un video y estamos haciendo todas esas tres plataformas en vivo por medio de KTNQ 1020 AM Radio, por medio de Facebook y por medio de también Instagram. Recuerde, mi gente, que todo lo que tienen que hacer es llamar o hacer sus preguntas ahí y se las vamos a contestar. Pero antes que comencemos con todas esas llamadas, Gustavo, y antes que comencemos con todo eso, díganos un poquito, porque me encanta tenerlo acá, porque no nomás estamos hablando de leyes aquí en Estados Unidos, pero también leyes de México. Entonces, si digamos una persona inmigró aquí a Estados Unidos, ahora vive acá, ¿hay una manera que pueda hacer sus trámites, digamos, de fideicomisos y testamentos aquí en Estados Unidos, aunque todas sus propiedades y todos sus bienes están allá en México?
1: Por supuesto, José, y de hecho eso es a lo que nosotros nos hemos dedicado, a crear esa conciencia en nuestra comunidad que independientemente de si sus bienes están en territorio americano o están en México, se puede hacer una planeación adecuada para tener los documentos legales apropiados. Y cuando te digo documentos legales apropiados es porque mucha gente que vive aquí en Estados Unidos, José, las que sí se asesoran y van con algún abogado o van al consulado de México y preparan documentos que les van a servir en el futuro para administrar las propiedades que tengan en México o en Estados Unidos, hacen toda la diferencia, porque el día que no están o el día que no pueden tomar decisiones sobre sus bienes, las personas a las que dejan encargadas pueden ejercer sus derechos con documentos que están elaborados de una manera tal que permite que puedas accionarlos, ya sea en México o en Estados Unidos, ¿no? Entonces, la gente que está en este país, por supuesto que no solo puede redactar documentos que le sirvan en México, sino que también puede administrar sus bienes desde Estados Unidos, todo lo que tengan en México. Entonces, es cuestión de que justamente se acerquen, se asesoren, y se haga la documentación apropiada, ¿no?
9: Exactamente. Y aquí, abogado, díganos un poquito de digamos, por medio de qué plataformas o, digamos, qué tipos de beneficios pueden hacer las personas para proteger, digamos, sus bienes raíces, sus cuentas, básicamente todo lo que tiene valor, si es que un día fallecen.
1: Mira, me gustaría dar un paso para atrás, José. Creo que la creencia normal es que se tiene que hacer una planeación patrimonial para cuando mueres, ¿no? Oye, voy a ir a hacer mi testamento para que el día que fallezca mis tres hijos hereden en partes iguales mi casa. O voy a ir a hacer un fideicomiso para que el día que me muera el administrador sustituto del fideicomiso pueda salir y vender la propiedad y distribuir el dinero en partes iguales a mis hijos. La realidad es que la planeación patrimonial, José, es planear primero para ti mientras vives. Ahorita al comienzo de tu programa, hablabas de que se están incrementando la actividad de ICE para detener a la gente.
9: Correcto.
1: Si tú tienes una propiedad, si tienes una cuenta bancaria, si tienes un vehículo, si tienes lo que tengas en este país, lo tienes a tu nombre, y si mañana estás en el lugar incorrecto, en el momento inapropiado, y te llegara a detener a ICE, y por alguna razón pasas cierto tiempo en un centro de detención, que pues tú sabrás mejor que yo, que puede ser semanas, meses. Si tú tienes la correcta planeación patrimonial y tienes documentos que faculten a terceros a poder acceder a tus cuentas de banco, a tus bienes, para quizá disponer de ellos, para poder utilizar esos recursos en tu beneficio, Pepe, esa es una planeación patrimonial. O lo vimos durante COVID, que es el ejemplo perfecto. ¿Cuánta gente hoy estaba gozando de una salud excelente y el día siguiente estaba entubado, ¿no?, en un ICU sin poder tomar una decisión? Pero si no tenía la correcta planeación patrimonial, porque cuando hablas de planeación patrimonial no solo hablas de un documento que cuide tus bienes, también hablas de una directiva de salud, hablas de poderes financieros para poder disponer de estas cosas cuando no puedes, ¿no? Entonces, primero, lo que siempre luego a la gente es, primero estás tú, después estás tú, y después sigues tú. Entonces tú te tienes que cuidar a ti mientras vives. Y ya después, cuando fallezcas, pues evidentemente hay que dejar las cosas ordenadas de manera tal que puedas seguir generando riqueza generación tras generación y que los que vengan no tengan que volver a empezar, ¿no? Pero yo te diría, José, lo primero es cualquier persona, independientemente de cuál sea el valor de lo que tengan en el banco, independientemente de lo que sea, tienes que tener una directiva de salud. Hoy en día ningún hospital te va a dar información a tu esposa, a tus hijos, a tu cuate, a tu vecino, si no cuenta con esa directriz médica. ¿Y esa directriz médica qué es? Es alguien que pueda tomar decisiones por ti. Si te caes de la moto, estás inconsciente, si te da un virus y tiene que tomar alguien una decisión por ti. ¿Me explico? Al igual, otro documento es el poder financiero, que sirve para lo mismo. Si tú no estás en una capacidad para tomar una decisión, mientras dure esa incapacidad, el apoderado que hayas designado en el documento va a poder acceder de manera limitada a solo lo que tú le hayas dejado, ¿eh? Después la gente tiene esta creencia, José, que me dice, oye, pues es que yo le voy a dar un poder y va a poder acceder a todas mis cosas. No, señor. Tú vas a dejar en ese poder, oye, solo puedes acceder a esta cuenta bancaria en donde tú ya sabes que tienes una reserva de dinero específica para que se pueda tener alguna emergencia, quizá, ¿no? Y por último, el documento madre de la planeación patrimonial en Estados Unidos es el famoso trust, ¿no?, el fideicomiso. Tú puedes agarrar todos tus bienes ahorita y ponerlos en un fideicomiso. Tú sigues siendo el dueño de las cosas, tú las sigues administrando, tú sigues pudiendo vender, rentar, ser el beneficiario de todos sus frutos. Pero ¿qué pasa? Tienes una persona designada en ese fideicomiso que va a ser tu sustituto para cuando tú no puedas actuar de manera temporal o para que cuando fallezca simplemente tome la administración de inmediato. Y cuando te digo de inmediato, Pepe, es el día siguiente a que mueres. ¿Me explico? O el mismo día que falleces, la otra persona ya puede comenzar a actuar sin necesidad de la intervención de una corte, que se va a tardar al menos hoy en día unos 3-4 meses para que haga la designación de un administrador
9: y por eso es que esas cosas se tienen que hacer adelantados, no digamos cuando personas comienzan a sentirse mal, antes de una cirugía. Esas son cosas que usted obviamente como abogado recomienda que las personas hagan el día de hoy, ahora, antes que, digamos, una tragedia ocurra, porque obviamente nadie sabe cuándo Diosito nos va a llamar para arriba, ¿verdad, abogado?
1: Es muy curioso, Pepe, pero el Consulado de México, bueno, en México en general, se habla de que septiembre es el mes del testamento, porque desde esto viene de hace muchos años que el Colegio de Notarios en México tenía un programa que hacía que fuera más económico el hacer tu testamento durante el mes de septiembre. Pero a través del consulado hemos ido creando conciencia que no es septiembre no es el mes del testamento. Todos los días son el día del testamento. Todos los días nos tenemos que sentar y tener una planeación patrimonial adecuada. Entonces, lo que acabas de decir es cierto. Curiosamente, Pepe, la mayoría de la gente que llega a la oficina para que les los representemos en temas de herencias, se nos fueron a los 40, 50, 60 años. La verdad, la gente se va en un abrir y cerrar de ojos muy inesperado, y por lo general son esta gente joven la que cuando se va, pues dejan un caos, porque nadie tenía la expectativa de que se iban a ir antes. ¿No?
9: Exactamente. Y mi gente, no lo estoy diciendo, no le estoy tratando de, digamos, venderle algo que no uso ni nada. Yo le voy a decir que yo personalmente, yo tengo mi testamento, yo tengo mi fideicomiso. ¿Y por qué? Yo lo tengo porque no sé qué me va a pasar. Y yo no quiero preocuparme que si, digamos, el día de mañana fallezo, que mi esposa, que mi hija van a tener que lidiar donde cómo hacer todas las cosas, dónde está y cuál, cómo van a pagar, digamos, la casa, lo que sea. Todo eso es las razones que personas tienen esos fideicomisos. Entonces, yo no le estoy diciendo que ustedes, digamos, no estoy recomendando algo que yo personalmente no tengo, mi gente. Y me imagino también aquí, pues obviamente, abogado, usted siendo un abogado de testamentos y fideicomisos, que usted también tiene uno por esta razón, ¿verdad?
1: Por supuesto, Pepe. Y déjame, te doy otro ejemplo. Yo tengo 3 hijos. Dos de ellos tienen son menores de edad. Uno de los documentos que deben de existir en cualquier planeación patrimonial cuando se tienen hijos menores de edad, pues es una designación de quién sería la persona a la que yo, Gustavo, a quien yo quisiera que se quedara con la tutela y custodia de mis hijos chicos en caso de que algo me pasara a mí con mi esposa. ¿Me explico? O evidentemente la gente dice, bueno, si me pasa algo, se los queda a mi esposa. Pues sí, pero si están los dos juntos y les pasa algo al mismo tiempo,
9: cierto,
1: en automático no se van con mis suegros, en automático el gobierno no se los da a mis papás ni a mis hermanas. Tendría que haber todo un proceso para ver quién tendría derecho a quedárselos. Y en ese inter, Pepe, los niños pueden tener un problema de quedar, quién sabe, bajo custodia de quién.
9: Albergue o algo así.
1: Exacto. Y el otro importantísimo es, oye, bueno, seguramente se los va a quedar mi hermano. Oye, sí, pero ¿con qué dinero va a comprarles comida? ¿Les va a dar alojamiento, habitación? Tú tienes que dejar a una persona designada para que pueda hacer esa tarea y al mismo tiempo empoderarla y darle las facultades para que pueda acceder a bienes tuyos que les vaya a permitir administrar ese patrimonio para el beneficio de tus hijos mientras sean menores. Entonces, la invitación que yo le digo a la gente es, a ver, tú tienes una casa, tú tienes un terreno, tú tienes un vehículo, tú tienes cuentas bancarias y quieres postergar la decisión de a quién se lo dejas y cómo lo dejas, perfecto, esa es decisión tuya, ¿no? Pero tienes hijos menores de edad, perdón, ahí hay una responsabilidad, Pepe, porque esas criaturas menores de edad tienen el derecho de que si algo nos pasa a nosotros como papás, existan los mecanismos jurídicos en su lugar, para que ellos no queden a la deriva, ¿no?
9: Exactamente, exactamente. No lo puedo poner mejor aquí, abogado. Aquí recuerde, mi gente, que esas son cosas necesarias. Abogado, nos tenemos que ir en una pausa en aproximadamente como un minuto, pero díganos, antes que vayamos a la pausa, porque tenemos que regresar, tenemos que hablar también mucho más de ese tema, pero díganos, ¿qué tan rápido? Si una persona dice, ¿sabes qué? Sí, yo me siento mal, quiero hacer esto, ¿qué tan rápido se puede hacer un testamento y fideicomiso?
1: Es una cuestión, Pepe, de relativamente rápida. En un par de días toda la documentación está lista para firma. Realmente lo que yo invito por lo general a la gente cuando llama a la oficina es le digo, oye, tienes que llenar un cuestionario. Ese cuestionario básicamente lo que es inventariar qué quieres proteger, para qué lo quieres proteger y qué es eso que quieres proteger. Si tú me puedes contestar esas 3 preguntas, yo en un par de días te hago toda tu planeación.
9: Ahí está. ¿Y qué es? Se va a quedar en la línea, ¿verdad, abogado?
1: Por supuesto.
9: Pues. Ok, buenísimo. Mi gente, tenemos que ir a la pausa, pero cuando regresemos vamos a continuar con el abogado de fideicomisos y testamentos, el abogado Gustavo Madero, que está aquí con nosotros en vivo contestando sus preguntas, dándole la información. Cuando regresemos vamos a hablar de qué es un fideicomiso, qué es un testamento y la diferencia para que ustedes sepan y puedan planear adecuadamente. 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Ahorita regresamos después de esta pausa.
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8: Justin Roblesky trajo su confianza el día de hoy, pero no pudo. Permitió 5 carreras al equipo de Marineros en 6 entradas, permitiendo 4 cuadrangulares, y fue el jonrón que le ganó otra vez a los Dodgers cuando lo permitió Alex Bessia. Y el primer encuentro con todos los héroes de Shohei Ohtani con cuadrangular el día de hoy también, pues Seattle se llevó el encuentro 7-6.
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18: Y regresamos, están escuchando A Toda Ley, un programa con diferentes tipos de abogados hablando de todo tipo de leyes. Hoy, mi gente, estamos aquí en vivo con ustedes. Son las 5:30 p.m. y estamos aquí listos para contestar sus preguntas. Como siempre, nos pueden llamar por teléfono marcando el 833-567-3260. Pueden ir a nuestro Facebook, donde estamos en vivo haciendo un live, y pueden escribir sus preguntas buscando José Jordán y Asociados en Instagram o Facebook. de allí.

0: obviamente le vamos a contestar su pregunta, leerla y platicar un poquito de esas leyes. Hoy tenemos el invitado de la tarde, el abogado Gustavo Madero con nosotros, abogado de fideicomisos y testamentos, que nos está hablando por qué, número uno, es tan importante tener estas cosas. Número dos, obviamente, cuáles son los problemas si es que no lo tienen, pero no hemos hablado todavía de exactamente qué es un fideicomiso y qué es un testamento. Entonces tenemos que tocar un poquito en eso. Abogado, ¿todavía está con nosotros?
1: Aquí estamos, José, muchas gracias.
0: Buenísimo, pues. Abogado. Y díganos, porque yo sé que se está acabando el tiempo, yo sé que usted tiene que regresar a litigar y pelear para sus clientes. Entonces, ¿por qué no vamos al grano y díganos qué exactamente son esos fideicomisos y testamentos para que personas sepan por qué son tan importantes?
1: Por supuesto, por supuesto. Mira, comienzo con decirte que mucha gente escucha estas palabras de testamento, fideicomiso, trust, etcétera, y realmente piensan que son exactamente lo mismo, ¿no? Pero la realidad es que son herramientas legales muy distintas, pero ambas forman parte de lo que es la planeación patrimonial. Vamos a empezar con el testamento, ¿no? Que es el documento más conocido, el que todo el mundo como que ubica. Un testamento es un documento en donde una persona deja instrucciones de qué va a pasar con sus cosas después de que muere. Yo hago mi testamento y digo, oye, pues yo mi coche se lo voy a dejar a Juan, mi primo, y mi casa se lo voy a dejar a mis hijos, por partes igual. Y adicionalmente nombro a un albacea, que aquí en Estados Unidos se le llama executor, que va a ser la persona que se va a encargar de administrar mis cosas cuando yo me muera. Entonces, dicho esto, el testamento es un documento que realmente no aplica ni entra en vigencia hasta que me muero. Y una vez que me muero, la persona que sepa que yo otorgué un testamento, pues lo va a tener que ir a presentar a la corte, va a tener que abrir un proceso sucesorio ante la corte, pedirle a un juez que reconozca la validez de ese testamento, que reconozca que el albacea o este executor al que se nombró en el testamento es la persona que puede administrar. Y Pepe, 3-4 meses después, este albacea va a poder empezar apenas a tomar posesión de tus bienes y a administrar tus cosas.
0: ¿Okay? Ah,
1: okay. Ese es el testamento, sí. El trust o el fideicomiso es un poco distinto. Este es un documento que es un contrato de ti contigo. Es un documento en donde yo digo, oye, yo, Gustavo, voy a crear mi fideicomiso, que se va a llamar el fideicomiso de Gustavo, en el que a partir de hoy, en lugar de que la casa esté a nombre de Gustavo Madero, ahora va a estar a nombre del fideicomiso de Gustavo Madero, y yo, Gustavo, soy el administrador de ese fideicomiso. ¿Qué me faculta, Pepe? Yo controlo mi fideicomiso, la casa está a nombre de ese fideicomiso, pero si yo mañana no estoy, si yo mañana caigo en una incapacidad, va a haber una persona que yo designé como mi administrador sustituto, que puede ser mi hermana, puede ser mi esposa, puede ser la persona a la que yo le tenga confianza. Y esa persona de inmediato va a poder empezar a actuar. No tiene que ir a la corte, no le tiene que ir a decir al mundo, Pepe, que esa es otra diferencia abismal. Cuando tú presentes un testamento ante la corte, ya todo el mundo sabe qué tenías, dónde lo tenías, porque tienes que listarlo en un inventario y esos inventarios son públicos. Por el contrario, los fideicomisos no, es un proceso privado. Nadie sabe que se está administrando. Lo único que la gente sabe es que te moriste. Ahora, ¿no están tus bienes? ¿Quién lo está administrando y a quién se lo van a distribuir? Pues lo mantienes en privado, ¿no? Entonces, aunque son documentos que efectivamente sirven para un propósito similar, que es distribuir tus cosas después de que mueres, el fideicomiso te da la facultad de que lo puedas administrar mientras vives. Entonces, por eso hace rato te decía, tienes que pensar en ti, después en ti, después en ti. Porque hoy cada vez vivimos más, Pepe. La verdad, la gente vive muchos años y desafortunadamente cuando empezamos a llegar a una edad madura, adulta, o sea, empezamos a perder, ¿no?, tu cierta capacidad de toma de decisiones financieras, etcétera, y tener tus bienes protegidos en un fideicomiso que ya tenga designada un administrador que, si tú te ves en una capacidad cognitiva disminuida, pueda empezar a tomar medidas de protección, y que ese fideicomiso disponga que nadie puede tocar tus cosas y que todas tus cosas son para tu beneficio mientras tú vivas, pues es la mejor protección para ti. ¿Me explico?
0: Exactamente, ¿no? Y es lógico todo lo que está diciendo, y obviamente por eso es que es tan importante que personas tengan esos fideicomisos y testamentos. Y obviamente si es que, digamos, personas quieren hablar con usted, quieren hacer una cita, quieren platicar un poquito de sus bienes raíces o sus cosas aquí dentro de Estados Unidos o en México, o exactamente hacer, digamos, modificar un plan o hacerlo, ¿cómo se pueden comunicar con usted, abogado?
1: 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Les va a abrir un calendario de citas, las citas son totalmente gratuitas y ellos agendan a su conveniencia conforme haya disponible en el calendario a qué hora quieren hablar conmigo y yo personalmente me subo a estas citas, hago toda la investigación de exactamente qué es lo que requieren y de ahí en adelante yo les digo qué se puede hacer, cómo se puede hacer y planeamos en conjunto.
0: Ahí está, buenísimo. 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
0: Buenísimo. Gracias por estar con nosotros, abogado.
1: José, es un verdadero gusto para mí haber estado contigo en este programa y saludos.
0: Saludos, gracias. Mi gente.
1: Gracias.
0: Gracias. Mi gente, el abogado Gustavo Madero de Fideicomisos y Testamentos. 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Y déjeme decirle, mi gente, yo no soy abogado de testamentos y fideicomisos, pero yo recomiendo que ustedes tengan uno. Yo personalmente tengo uno porque pienso que es una buena razón. Entonces recuerden, si es que no lo tienen, hable con un abogado y platique un poquito más de cómo esos documentos le pueden ayudar a usted y sus familiares. Claro, mi gente, estamos aquí de lunes a viernes entre las 5 y las 6 de la tarde hablando con ustedes de sus opciones, hablando de qué pueden hacer, qué no pueden hacer y mucho, mucho más. Hoy ni hemos tocado en el tema del día de hoy que de la visa U y el perdón que viene con la visa U. Porque muchas personas a veces dicen, bueno, quiero saber si es que yo no llamé la, fui víctima de un delito, pero nunca llamé a la policía. Y especialmente este sábado donde tuve varias consultas que me dijeron exactamente eso. Yo fui víctima de un robo, fui víctima de un acoso sexual, fui víctima de digamos, un tiroteo, pero no llamé a la policía. No llamé a la policía porque yo tenía miedo. Déjeme decirle, mi gente, que porque quieren que personas que están indocumentados llamen a la policía y reporten estos delitos, es la razón que existe una visa U. Y por medio de la visa U, ustedes entonces pueden recibir un beneficio inmigratorio que le puede dar la residencia y ciudadanía en el futuro. Ahora, digamos que ustedes tienen delitos y dicen, ¿sabes qué, abogado? Yo tengo un delito criminal. O ¿sabes qué? Yo tengo un castigo de 5 años. O a mí me deportaron. O ¿sabes qué, abogado? Yo me hice pasar como ciudadano de Estados Unidos. Bueno, déjeme decirle que todas esas cosas no importan. No, otra vez, ya hasta pegué el micrófono. No importan. ¿Por qué? Porque la visa U tiene un perdón que viene con la visa U. Y ese perdón es la razón que llamamos la visa U la visa de milagros. Porque ese perdón limpia casi todo. Ese perdón limpia si ustedes fueron condenados de violencia doméstica o de usar drogas. Ese perdón le puede limpiar el castigo de tener deportaciones. Ese perdón le puede limpiar el castigo de entrar y salir varias veces. Le puede limpiar el castigo de hacerse pasar como un residente o hasta ciudadano de Estados Unidos. Ese perdón, dependiendo en el delito, le puede limpiar cualquier cosa que usted tenga en su récord. Entonces recuerde, mi gente, que ese perdón es la manera donde ustedes pueden limpiar sus problemas legales en los ojos de inmigración para recibir su residencia, recibir su ciudadanía en el futuro. También, mi gente, quiero decirle a José Vázquez Lozano, saludos. Y aquí en el Facebook dice, siempre los escucho. Gracias por escuchar aquí, señor José. Y recuerden, mi gente, que este perdón viene cuando una persona califica para una visa U. Ahora, ¿qué es una visa U? Una visa U, para hacerlo más fácil, es una persona que ha sido víctima de un crimen violento. Ahora, no todos los crímenes califican. Si es que, digamos, ustedes fueron con un notario y el notario los estafó, que es bien común, eso no es suficiente para una visa U. Pero si es que, digamos, hubo un maleante que hizo carta blanca con usted, extorsión aquí en Estados Unidos, entonces puede ser que usted califique. Si es que usted fue víctima de violencia doméstica, eso es un buen caso, una visa U. Si es que fue robo arma armada, eso es un buen caso de una visa U. Si es que fue acoso sexual, buen caso de visa U. Obviamente lo que está viendo es que esos casos son crímenes violentos. Entonces, si es que ustedes fueron víctimas, entonces recuerden que ustedes pueden, número uno, llamar a la policía, hacer un reporte. Y después de eso, con ese reporte, posiblemente podemos seguir o perseguir una visa U. Un ejemplo donde tuvo una señora que fue víctima de una violación que ocurrió hace 20 años. Yo le dije, señora, esto fue una tragedia y vaya a la policía y repórtelo. Ella entonces fue a la policía, lo reportó y con ese reporte de policía pudimos someter una visa U. Ella ahora tiene un permiso de trabajo y está esperando que le aprueben su visa U para recibir su residencia. Recuerden, mi gente, que si es que tienen preguntas, si es que tienen dudas, llámenos aquí a la cabina marcando el 833-567-3260. Nuevamente, 833-567-3260. Ahora, Esther dice, buenas tardes, abogado. Si una persona que renovó la tarjeta de residencia y recibió la carta con la extensión de 3 años y no le han pedido huellas, ¿puede salir del país y regresar sin ningún problema? Sí, Esther, usted puede salir del país y regresar sin problemas. Recuerde que aunque inmigración acaba de decir que le va a requerir que todo el mundo haga huellas, hasta este día todavía están mandando cartas a las personas si es que ya tienen sus huellas en el sistema y son recientes. Entonces ellos no le están pidiendo a las personas que vayan para otra cita de biométricos o que sea huellas y fotos para las personas. ¿Qué significa que una persona puede someter una renovación, recibir una carta diciendo, ¿sabes qué? No necesitamos que usted tome sus huellas y de todos modos estar en proceso. Recuerde que recibo, cuando una persona renueva su residencia, automáticamente le extiende esa residencia por ese tiempo, aquí siendo 3 años. Entonces, si digamos mi residencia se expira el día de hoy, y con esa recibo, esa carta, me lo extiende 1 año. O sea, si es que se vence mayo 18, 2026, entonces mi residencia es válida hasta mayo 18, 2029. Por 3 años le extiende la validez de esta residencia que desde mañana está expirada. Entonces, recuerden que ustedes pueden renovar eso y con ese papel y con esa tarjeta, ustedes pueden salir y entrar varias veces. Imagínense como si esa carta simplemente le puso 3 años a esa tarjeta, esa fecha de que se va a expirar esa tarjeta. Y con ese papel y esa tarjeta expirada, ustedes pueden viajar para salir del país y para regresar. A mí no me importa si está expirado esa tarjeta, ese recibo automáticamente le extiende ese documento. Recuerden, mi gente, que si es que tienen preguntas o dudas, llámenos aquí a la cabina marcando el 833-567-3260. Nuevamente, 833-567-3260. También tenemos que hablar de la visa U porque estamos en el tema donde este perdón. Ahora, aquí va. Este perdón que limpia posiblemente todos los problemas que tienen ustedes. Tiene que decir qué problemas usted quiere limpiar. Un ejemplo, si digamos ustedes ponen allí, ¿sabes qué? Yo fui calificado para una visa U, yo llamé a la policía, yo fui víctima de violencia doméstica, sometí mi solicitud y yo estoy pendiente, pero tuve una deportación en, digamos, en el 93. Pero ustedes no pusieron en la aplicación de la visa U que ustedes habían tenido una deportación. Entonces, como usted no pusieron el perdón, que fueron deportados en el 92, entonces ustedes no están limpiando el delito de tener esa deportación desde el 92. Y ahora, si es que le aprueban la visa U y ustedes quieren hacerse residentes en el futuro, esto va a ser un gran problema porque ahora la deportación del 93 los puede descalificar de hacerse residentes de Estados Unidos porque la visa U nomás limpia lo que ustedes le dicen a inmigración. Si es que a mí me agarraron, como pollero, trayendo, digamos, mi prima María aquí a Estados Unidos. Y en la visa U yo no puse que yo me traje a mi prima María indocumentada como pollero. Entonces yo estoy descalificado de hacerme residente, aunque mi visa U fue aprobada. Ahora, si es que yo fui con un buen abogado y el abogado puso allí, sí, digamos, José acá trajo a su prima María indocumentada a Estados Unidos, entonces la visa U le limpiaría ese castigo y ahora no me pueden descalificar de mi residencia o ciudadanía simplemente porque yo traje a mi prima María indocumentada a Estados Unidos. Entonces, de esa manera trabaja, mi gente. Entonces, asegúrese, si es que va a ser un trámite, háganlo correctamente. Háganlo con un abogado, una persona que tiene experiencia, una persona que tenga buena reputación, porque puede ser que ustedes sometan una visa U, esperen esos 6 años y al final del día no sea válido y no puedan hacerse residentes. Esencialmente lo hicieron sin razón. Mi gente, gastaron su dinero y su tiempo es válido. Aquí, ¿por qué no seguimos con las llamadas? Recuerden, mi gente, 833-567-3260. ¿Por qué no seguimos con Jorge de Las Vegas? Jorge, díganos cómo le podemos ayudar.
2: Abogado, buenas tardes. Una pregunta rapidita. Oiga, yo voy a ser papá por segunda vez.
0: Pero ¡felicidades!
2: Sí, gracias, abogado. su mamá está en su país. Yo soy ciudadano hace un año. Entonces, mi pregunta es, ¿este nuevo bebé va a ser ciudadano? Yo tengo aquí desde 20 años. Entonces, no sé.
0: No, bueno, dependen varias cosas, señor, pero déjeme decirle que aquí yo no pienso que su bebé va a ser ciudadano. ¿Por qué? Porque técnicamente usted no ha sido ciudadano suficiente tiempo para que el bebé pueda recibir su ciudadanía. Pero claro, si es que depende en varias cosas, no nomás usted, pero por ahorita voy a decir que no, ese hijo no va a ser ciudadano automáticamente porque usted no ha sido ciudadano suficiente tiempo. Ahora, si es que no significa que no lo puede traer, de todos modos usted puede someter una solicitud, darle la residencia, traerlo e inmediatamente cuando esté aquí viviendo con usted como residente, automáticamente va a recibir su ciudadanía. Pero aquí, señor, sí, y le voy a decir que sin saber más información, no pienso que va a ser ciudadano automáticamente. Ahora, señor Jorge, tiene una pregunta para mí, aparte de eso.
2: Sí, abogado, una pregunta. ¿Qué es más rápido entonces? ¿La visa por prometida o por casarme primeramente? ¿Qué es lo más rápido para eso?
0: Bueno, ¿más rápido para qué? ¿Para recibir la residencia o para estar aquí en Estados Unidos?
2: Sí, para arreglarle a la mamá de mi futuro hijo y para que vengan para acá.
0: Entonces,
2: ok. No sé qué poder.
0: ¿Para darle la residencia entonces?
2: Sí, caballero.
0: Ok. Déjeme decirle, porque hay una diferencia. Cuando una persona somete una visa de prometida, recuerde que lo que está haciendo es le está pidiendo a inmigración que la deje entrar con una visa y que usted se va a casar con ella en 90 días y después de eso hacer un trámite de residencia. No es que le está dando la residencia. Y ya estando aquí, que usted se case con ella en 90 días, entonces usted puede someter la solicitud de residencia que va a tomar otro año, año y medio. Entonces, básicamente, estamos hablando que ella va a recibir su residencia en aproximadamente unos 3 a posiblemente 3 años y medio aquí en Estados Unidos. Ahora, si es que no hace la visa prometida, digamos que usted sale del país y se casa con ella, eso es usualmente lo que yo recomiendo. ¿Por qué, Jorge? Déjeme explicarle. La razón es porque si es que usted somete una solicitud para una prometida, está durando aproximadamente 2 a 2 años y medio. Si es que someto la residencia a una persona, casados, está tomando 2 a 2 años y medio. Entonces, si con una visa de prometida, 2 años, 2 a 2 años y medio. Pero si no le aprueban la solicitud, usted de todos modos tiene que hacer el proceso consular, que toma otros 2 años a 2 años y medio. Entonces, estamos hablando de 4 años para que usted pueda traerla acá. Cuando si usted simplemente se hubiera casado desde el principio, ya tuviera que dar la residencia. Ahora, digamos que de todos modos usted la trajo con una visa de prometida. Toma otro año, año y medio para dar la residencia. Entonces es mucho más barato porque está haciendo menos trámites y es el mismo tiempo de traerla acá en persona. Por estas razones, yo recomiendo que usted salga, se case con ella y después de casarse con ella, la puede traer aquí con su residencia. Ok, gracias por su llamada, Jorge.
2: Ok, gracias, abogado. Se puede meter el paquete también con mi hijo, ¿verdad? Todo junto al mismo tiempo, entonces.
0: Usted puede someterle una petición a su hijo y otra petición a su esposa. Y pueden hacer los dos trámites al mismo tiempo. ¿Ok? Gracias por su llamada, Jorge. Hable con un abogado y le va a poder explicar un poquito más. Mi gente, como Jorge, ustedes también pueden llamar, pueden hacer sus preguntas, sus comentarios, marcando el 833-567-3260. ¿Por qué no vamos con la siguiente llamada de Edgar de Los Ángeles? Edgar, díganos rápidamente porque se me está acabando el tiempo.
3: Buenas tardes, llamaba solo para mi, yo tengo que renovar la residencia el 26, pero quería mejor llenar los papeles para ciudadanía.
0: ¿Y por qué no lo he hecho?
3: Pues por falta de dinero.
0: Ok, y déjeme decirle, ¿usted es de bajo recurso, señor?
3: Pues sí.
0: Ok, ¿cómo cuánto gana al año, señor?
3: Como unos 29.
0: Eso no es bajo recursos, señor Edgar. Déjeme explicarle. Bajo recursos es usualmente una persona que gana menos de $18,000. Y si es que usted fuera bajo recursos, entonces usted calificaría por lo que se llama un fee waiver, un formulario que se puede someter para que usted, básicamente diciéndole a inmigración, mira, no tengo los recursos económicos para pagar los 760 para hacerme ciudadano. Y si es así, entonces inmigración no le cobra esos 760. Pero señor, ganando más de 30, ganando digamos $30,000 o más, usted no es pobre en los ojos de inmigración. Entonces, déjeme decirle que aquí ellos todos modos le van a cobrar. ¿Ok? Gracias por su llamada aquí, Edgar. ¿Ok? Bueno, no, se mira como si posiblemente no le gustó mi respuesta, Edgar. Ok. Mi gente, recuerden que si es que tienen preguntas, llámenos aquí a la cabina marcando el 833-567-3260. Y no pudimos, todavía había mucho que quería hablar del perdón de visa U, pero va a ser la fácil, mi gente. Hablen con un abogado. El abogado va a poder analizar su caso, va a poder decirle si es que califica y obviamente si tiene manchas o espinas, cómo se pueden limpiar. Recuerden que yo personalmente soy un abogado de inmigración que me concentro en casos difíciles, casos hasta con casos criminales y de esa manera yo me encanta ayudar a las personas. 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Que Dios los bendiga, mi gente. Adiós.
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19: De subordinarse a Estados Unidos tras anunciar la ruptura de relaciones con la isla comunista. El subdirector de Políticas Públicas de la Casa Blanca y asesor presidencial Stephen Miller aseguró que el sistema judicial, político y legal de México está colapsado por el dominio territorial del narcotráfico. Durante un acto oficial junto al secretario de Guerra, Pete Hegseth, Miller sostuvo que amplias regiones mexicanas se encuentran bajo el control de organizaciones criminales que imponen su ley mediante el asesinato y la extorsión. Miller justificó la decisión de Washington de clasificar a estas bandas como organizaciones terroristas extranjeras al compararlas directamente con grupos como ISIS y Al-Qaeda. Advirtió que a diferencia de esas redes, los cárteles mexicanos operan a escasos metros de la frontera y representan un peligro inmediato para la seguridad nacional de Estados Unidos. Las acusó de pretender expandirse en suelo estadounidense para desestabilizar las instituciones y fracturar el Estado de Derecho. La administración Trump eleva así la presión diplomática sobre el gobierno mexicano e insiste en la necesidad de un despliegue militar para contener la amenaza en la línea fronteriza. 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
2: Joshua Roblewski trajo su confianza el día de hoy, pero no pudo. Permitió 5 carreras al equipo de Marineros en 6 entradas, permitiendo 4 cuadrangulares. Y fue el jonrón que le ganó otra vez a los Dodgers cuando lo permitió Alex Bessia. Y el primer encuentro con todo y los héroes de Shohei Ohtani con cuadrangular el día de hoy también, pues Seattle se llevó el encuentro 7-6.
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1: ¿Qué tal? Buenas tardes, mi gente. Estamos de regreso aquí en Unico Field en Dodger Stadium y queremos enviarle un gran saludo a su servidor Luis Alfonso Cruz junto a mis compañeros José Mota y Efraín Mesa Jr. en controles y le damos la bienvenida a este preámbulo de los Dodgers. El día de hoy los Dodgers llegan con un récord de 67 ganados y 40 perdidos. En primer lugar en su división, y los Marineros de Seattle, que se llevaron el partido de ayer, tienen un récord de 53 y 55. Hablemos un poquito del juego del día de ayer.
2: 36. Elevado profundo al jardín central, la pelota se va. ¡Sayonara! Así comienza el hombre del show, el espectáculo llamado Shohei Ohtani, el partido. 1-0 Dodgers de una vez.
1: Haciendo un swing perfecto para sacarla por todo el jardín central, el equipo de Dodgers atacó rápidamente a Luis Castillo, donde no pudieron capitalizar. Dos malos corridos de bases evitaron que no pudieran entrar más carreras. También decisiones por parte de los corredores. Y creo que Drobleski, que estaba haciendo buenos lanzamientos, empezaron a caer atrás en la cuenta. En la cuarta entrada le fabricaron tres carreras. Después, una más en la sexta. Yo creo que Drobleski no venía en su noche. Le vieron todos sus lanzamientos. El equipo de los Marineros de Seattle logró dar 5 jonrones contra estos Dodgers de Los Ángeles. La semana pasada tuvieron un partido igual contra los Phillies de Filadelfia. Y Seattle se quedó con la victoria. El día de hoy se enfrentará Emerson Hancock contra el zurdo Eric Lauer, que va a ser un buen duelo de picheo, y cuidado con estas dos escuadras que están listas para los jonrones. Vamos a ver quién gana este segundo juego de la serie. Y cuando regresemos, se unirá conmigo mi compañero José Mota en el segmento diario cubriendo las bases.
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1: Estamos de regreso una vez más en este segmento diario cubriendo las bases, que se une conmigo mi compañero José Mota. Bienvenido, José, y hoy tenemos un tema especial, lo que se ha esperado yo creo que casi dos meses y medio. Es posible que hoy se active a Edwin Díaz, Sugar, y esperemos que esté saludable y que sea el día de hoy en su Bobohead Day.
2: Cochito, un placer estar contigo por acá, con todos ustedes y con el Junior también que nos acompaña, que está aprendiendo por acá, pues, escuchar y hablar también. No, una cosa importante con la activación de Edwin Díaz, ya que sabemos que no lanza desde el día 19 de abril. Solamente lanzó en que 6 entradas, permitió 7 carreras, permitió un cuadrangular, 5 bases, donde él empezó a conceder bases. Ya me dijo a mí que algo no andaba muy bien, aunque sí ponchó a 10. Pero también para Edwin, ¿qué tanto trabajo le costó, Luis? Porque estaba promediando 22 lanzamientos por cada entrada, que no es para él. Es un hombre que tiene 250 salvamentos, 257 en total. Él estuvo con Seattle 2016 al 2018, un año donde salvó 57 encuentros. Ahora vamos a ver también es cómo el dirigente lo va otra vez a reintroducir, porque no hay presión de decir, llegó Edwin Díaz, hay que meterlo de una vez, sino que hay opciones para gradualmente interesarlo un poco más en lo que es, obviamente, su rol y por qué él firmó aquí.
1: Y yo creo que esa era la pregunta que venía adelante, es cómo se irá a utilizar, ¿no? Porque ya tienes a un Brock Stewart que se ha visto muy bien, Tanner Scott, que de verdad, a lo calladito, nadie habla de él, pero está haciendo un tremendo trabajo. ¿Sería más viable, tú crees, que Dave Roberts lo utilice quinta, sexta o en un juego abierto, o de una vez tirarlo al fuego?
2: Yo no lo tiraría al fuego, no. Porque no quiero que entonces ahora él tenga que encontrar su repertorio de una vez, una nueva entrada, y le cueste un partido al equipo y de repente se sienta malísimo moralmente por algo así. Ahora, yo diría que si tú tienes un plan donde ahora los abridores vas a alimentarlos un poco, pues Edwin te puede tirar una sexta o séptima entrada. Luis, tú y yo sabemos muy bien también de que a veces tú tienes un plan y de repente el juego cambia, te vas a extra inning y le dices, bueno, la décima es tuya, la onceava es tuya. Pero en un mundo real y de verdad, pues, pensándolo bien, sería ideal intentar de que él hasta tenga que pelear un poco por ese puesto. No está malo. Aunque él tiene su dinero garantizado con 3 años de los Dodgers, no está malo que él vea a un Tanner Scott haciéndolo bien. Y cuando ya se reintegre, tenga velocidad, el comando, vamos a ver cuánto toma el comando, porque vimos el caso ahora de Evan Phillips, donde el comando no le ha llegado todavía. Y aunque la de Edwin no fue tan inmensa, la tipo de operación y la intervención, sea como sea, Luis, una operación siempre es algo mayor porque tu cuerpo está invadido de algo que estaba por ahí que no pertenecía. Y ojalá que sea un caso donde él se vaya reintegrando con velocidad, repito, rompimientos, mecánicas limpias, y que te pueda repetir mecánicas para entonces ganarse ese puesto una vez más.
1: ¿Cómo crees que deban de utilizar, ya que vimos el día de hoy Glasnow y el mismo Blake Snell que ya tiraron el IBP? ¿Crees que sea viable mover algunas piezas de la rotación para cuando ellos entren, o esperar y dejar esos que ya se han ganado el trabajo, como Robleski y un Sasaki que ha hecho buen trabajo las últimas salidas?
2: Sí, temprano el día de hoy lanzó Glasnow y lanzó Blake Trinan en relevistas. Snell le toca una rehabilitación ya pronto, donde se quiere que se lleve a 65-70 picheos. Eso será, pues, obviamente en ligas menores. Cuando el momento llegue, vamos a ver qué va a ocurrir, porque también tenemos que saber, como te mencionaba el día de ayer, el caso de Otani, que ahora no va a lanzar por un tiempecito, ya admitió que no solamente la pierna, sino que el bíceps, pero ese brazo hay que mantenerlo activo, sea como sea, poco a poco, gradualmente darle tiempo que descanse. Pero Luis, son cosas en el béisbol que responden ellas mismas de una manera u otra, pero no hay presión para nadie ni reintegrar a nadie muy rápido. Y sabemos una cosa muy bien, de aunque Robleski no lanzó bien el día de ayer, estas son nuevas aguas que él está atravesando. Esto es todo nuevo para él, la evolución lo conoce un poco mejor. Pero también, Luis, en abril y mayo vimos salidas así de Robleski también, y respondió de una vez. La parte mental es que importante. Ahora, ¿qué lo ayuda a él? Él sabe ser un buen relevista de múltiples entradas cuando se necesita. Y si es el caso así, cuando llegue ya otra vez Snell y Glasa, pues él será un hombre principal para ir al bullpen.
1: Y así como lo mencionas, creo que el juego de ayer, a pesar de los jonrones, el juego lo dejó ahí cerca porque el equipo estuvo atacando. Muchísimas gracias, José. Este fue Cubriendo las Bases una vez más, y ya volvemos con miércoles de preguntas y respuestas. Volvemos.
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1: Miércoles de preguntas y respuestas. Aquí estamos mi compañero José Mota y un servidor, Luis Alfonso Cochito Cruz. La primera pregunta es para ustedes, dice: ¿qué es lo que más te sorprende de Shohei Ohtani que la gente no puede ver? En lo personal, su rutina, lo que tiene desde que sale del hotel, que descansa hasta en el camión cuando vas viajando del estadio, del hotel al estadio, cómo se prepara. Vimos ese doble juego en Nueva York hace poco, donde fue y tuvo un buen partido temprano, después entró entre juegos, se cambió, hizo su rutina de pichar. salió y tuvo que jugar otro partido.
2: Igualmente voy paralelo con eso también, y voy a añadir otra cosa más. Es que el nivel como él se prepara, pues es inigualable. No hay nadie paralelo en cuanto a eso, con la intensidad, con el detalle. Choi me dice también de vez en cuando, a las 4:22 tengo que salir a hacer tal cosa, Luis. El segundo, el minuto está totalmente calculado, de acuerdo. Y añadiendo a eso todo también, es la intensidad con que lo hace. Por ejemplo, ¿qué me impresiona en cuanto a un bullpen? Que él tiene un bullpen como si estuviera lanzando un partido, como que está lanzándolo un bateador. Él quiere ver cada reflejo, qué dicen las estadísticas, qué dice en cuanto a los números de ahora modernos, en cuanto a rotación, en cuanto a cómo la pelota se movió, cuántas jugadas, todo eso es importante para él. Y en cuanto al bateo, también muy detallado en reconocer de que la pelota para él tiene que salir fuerte del bate cuando está bateando adentro, y que tiene que salir con cierto tipo también de rotación del bate. Es interesantísimo.
1: Interesante. Otra pregunta dice, Dali BSLA dice, ¿quiénes serían tus cuatro abridores para un playoff? Está muy difícil. Yo creo que los Dodgers están llenos de tantos jugadores estrellas. Este año se prepararon más todavía en traer más muchachos jóvenes, con la sorpresa que está dando Justin Robleski, el mismo Sasaki, que las últimas salidas se ha visto mucho mejor. Pudiera ser decisión de quién llega con mejor ritmo en septiembre, y ahí sería lo que decía Dave Roberts, ¿no?
2: Yo me escogieron, pues voy a responder. Yo iría con Robleski, no en este orden.
1: Ajá.
2: Yo iría con Shohei Ohtani, yo iría con Blake Snell y yo iría con Yamamoto.
1: Buenísimo.
2: Cuatro abridores para mí.
1: Buenísimo.
2: Y estoy hablando de un mundo donde realmente estuvieran
1: que estén todos saludables. Exacto. Sí. Bueno, esas son las dos preguntas. A usted le mandaron una ahí.
2: Tenemos una aquí, Luis, que ahora se puede compartir esta. El más valioso de los Dodgers, ¿quién sería y por qué? Yo me voy con Freddie Freeman, porque Freddie Freeman ahora mismo está bateando para poder, bateando, remolcando carreras. Freddie Freeman no ha cometido ni un solo error, y te pones a pensar en el corrido de bases, los dobles casi 30 ya, y los errores que le ha salvado a sus compañeros. Para mí, el MVP de los Dodgers ahora mismo es Freddie Freeman.
1: En lo personal, yo pienso que se lo daría Justin Robleski, porque dio sorpresa los juegos ganados que tiene, cómo ha lanzado. Yo creo que solamente han sido dos juegos que le han dado así duro, como el de ayer y uno contra Atlanta. Después de ahí, de verdad que para ser un muchacho joven ha demostrado mucho carácter y mucha madurez en lo que va de esta temporada. Para mí sería Justin Robles.
2: Claro, los animamos a que sigan enviando preguntas, señores, respuestas de jugador favorito, estado de favorito, momentos favoritos con la familia, en cualquier cosa. Y otra pregunta más, Luis.
1: Una pregunta más dice, ¿cuál es su favorito para analizar? Cuando están analizando el bateo o el picheo, Marlene Urbina. Pues para mí, como yo era bateador, creo que estamos más enfocados en ver el tipo de swing, los turnos, la defensiva. Ya el picheo, creo que tratamos de dar lo mejor de nosotros, pero cuando uno ve los tipos de turnos que agarraste, el tipo de swing, a veces que hasta es un foul de Freddie Freeman de la banda contraria, nos volteamos a ver José y yo y decimos, ese fue un buen swing, porque tú sabes la profesionalismo que tiene este Freddie Freeman y todos los que están aquí con los Dodgers.
2: Sí, yo me encanta analizar a mí el picheo, porque obviamente no fue lanzador, pero sí tuve que aprender de muchos grandes lanzadores, miembros del Salón de la Fama, coach de picheo, que me ha enseñado a qué ver, qué buscar para en cuanto a tendencias, rompimiento, punto de soltura. Y yo siempre aprecio el reto de que el lanzador nos presenta a nosotros como ex bateadores, de ver exactamente qué es lo que yo quiero ver para pasar al fanático que escuche y sabe exactamente si hay un patrón, si no está cayendo bien, si hay mecánicas extraviadas y cositas así, que me presenta a mí el reto de si vamos a analizar un poco más al lanzador.
1: Muchísimas gracias. Esto fue miércoles de preguntas y respuestas con mi compañero José Mota. Y cuando regresemos, tendremos los lanzadores para este segundo juego de la serie entre los Marineros de Seattle y los Dodgers.
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1: Los lanzadores para este segundo juego de la serie por parte de los Marineros de Seattle. Emerson Hancock será el abridor contra el zurdo Eric Lauer por parte de los Dodgers. Emerson Hancock, que tiene esta temporada 6 ganados, 4 perdidos, una efectividad 3.16 en 19 encuentros como abridor. Ha lanzado un total de 105 entradas, permitiendo 80 hits, 37 carreras, 13 jonrones. Ha regalado 26 bases por bola y ha ponchado a 97. Solamente le batean un total de 209 de porcentaje a este Hancock. En su última salida contra Cincinnati, salió sin decisión, donde lanzó 6 entradas, permitiendo 5 hits, 2 carreras, 1 jonrón, regaló una base por bola y ponchó a 3. Este Hancock tiene buenos lanzamientos. Su recta de 4 costuras la utiliza un 39% a un averaje de 95 millas. Después utiliza su sinker un 24% a 94 millas, un sweeper a 18% a 77 millas, un cutter 12% a 85 millas, un cambio 5% a 87 millas y una curva que utiliza un 3% a 75.8 millas por hora. Esos son los lanzamientos que tiene este muchachito, que es 27 años, 6'4", 213 libras. Por parte de los Dodgers, el zurdo Eric Lauer, la sorpresa más grande y el mejor cambio que han hecho este equipo de los Dodgers. Lauer, desde que llegó con los Dodgers, está teniendo una tremenda actuación. Tiene un récord de 4-0. Escuchen bien, 4-0 con 3.35 de efectividad en 8 salidas, 7 han sido como abridor, 45 entradas y 2 tercios. Estamos hablando como Dodger, solamente ha permitido 17 carreras limpias, 9 jonrones, 12 bases por bola, 26 ponches. Este Lauer, desde que llegó al equipo de los Dodgers con un récord de 1 ganado y 5 perdidos, y ya está 5-5, irá por su sexta victoria el día de hoy contra los Marineros de Seattle. En su última salida pichó un juegazo contra los Phillies de Filadelfia el 22 de julio, donde salió con la victoria. Lanzó un total de 5 entradas, un tercio, permitiendo 4 hits, 3 carreras, 2 de ellas fueron vía del jonrón, solamente regaló una base por bola y ponchó a 5. Así que va a ser un buen duelo de estos dos grandes equipos, Marineros de Seattle y los Dodgers, para este segundo juego de la serie. Y ya volvemos con las claves del partido para el día de hoy.
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2: ¿Qué tal? Buenas tardes. Estamos de regreso aquí en Uniqlo Field en Dodger Stadium. El paraíso azul, una vez más, para llevar a cabo este segundo juego de la serie entre los marineros. Unos marineros que se quedaron con la victoria el día de ayer, los de ayer que atacaron hasta lo último. Es un gusto saludarlo donde quiera que se encuentren. Le mandamos un fuerte abrazo, su servidor Luis Alfonso Cochito Cruz, junto a mis compañeros José Mota, Efrén Mesa Jr. en controles y Esteban Cruz. Las claves del partido para hoy, básico. Yo creo que ayer permitieron 5 jonrones el equipo de Dodgers. Hoy un Eric Lauer que no tiene la velocidad tanta como Justin Robleski, pero ya vieron a un lanzador zurdo el día de ayer, así que debe de localizar bien esos picheos en la parte baja de la zona y hacer que los bateadores te ganen a la banda contraria, porque ayer rápidamente atacaron a este Robleski, el mismo Julio Rodríguez que le dio un par de vuelta entera, y Dominic Canzón también que conectó 2 jonrones. Kyle Raleigh que está bateando solamente 166 de averaje, pero el día de ayer se estrenó con jonrón al primer lanzamiento que vio. Así que esos 3 bateadores son los peligrosos. Ayer lograron neutralizar a Randy Arozarena y no dejar que haga swings largos, pero se equivocaron con varios lanzamientos con este Canzoni y conectó 2 palos de vuelta entera. El equipo de Dodgers siguió atacando. 13 imparables para el equipo de los Dodgers y no pudieron ganar este partido base al corrido de bases. El día de hoy esperamos que tomen mejores decisiones, sabemos que es parte del juego, pero un equipo como Seattle no le puedes dar un break porque van a venir a hacerte las carreras que no hagas tú en el terreno de juego. Eric Lauer será el que va a enfrentar a estos marineros de Seattle y con la encomienda de ganar su 6th juego y 5th como Dodgers. Segundo juego de la serie entre los marineros de Seattle y los Dodgers, y cuando regresemos les presentaremos las alineaciones y el primer lanzamiento.
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2: ¿Qué tal, mi gente? ¿Todo listo para ya empezar este segundo juego de la serie? A continuación queremos presentarle alineaciones de estos 2 equipos para este partido. Empecemos con los marineros de Seattle que mandan de primer bat a Cole Young en la segunda base. El segundo bateador será Randy Arozarena, que estará jugando el jardín izquierdo. El tercer bate será Julio Rodríguez, que estará jugando el jardín central. Cuarto bate, Dominic Canzón, que estará en el derecho. Quinto, Kyle Raleigh, que estará como catcher. Sexto, Josh Naylor, en primera base. Séptimo, Rev Snyder, de bateador designado. El octavo será Weston Wilson, en tercera base. Y el noveno será Colt Emerson, en el shortstop. El pitcher abridor será Emerson Hancock. 6 ganados y 4 perdidos y la efectividad en 3.16 para el muchachito. Por parte de los Dodgers de Los Ángeles, el primer bate estará Shohei Ohtani como bateador designado. El segundo bate, Andy Pages en el jardín central. Tercero, Freddie Freeman, que estará cubriendo la primera base. Cuarto, Max Muncy, que estará jugando tercera base. El quinto, Tommy Edman, que estará en segunda base. Sexto, Mookie Betts en el shortstop. Séptimo, Kyle Tucker en el jardín derecho. Octavo, Teoscar Hernández en el jardín izquierdo. Y el noveno bate estará Dalton Rushing, que estará como catcher. El pitcher abridor será el zurdo Eric Lauer. Este Eric Lauer, que desde que llegó con los Dodgers, tiene un récord de 4 ganados y 0 perdidos. Todas las salidas que ha lanzado Lauer como Dodger, el equipo ha ganado de una forma u otra. Así que esperemos que sea un juego bueno, que mantenga esos picheos en la parte baja de la zona y pueda manejar este lineup de los marineros que ayer conectaron 5 cuadrangulares. Y para platicar un poco de pelota y llevarnos el jugada tras jugada, está mi compañero José Mota.
3: Vamos, Luis, exactamente a eso. Agradecido, bienvenido una vez más. Junto a Fren, aquí estamos una vez más para servirles en este segundo juego de esta serie, Dodgers y Marineros de Seattle. Por ahí viene el primer lanzamiento de Eric Lauer. que, como ya mencionó Luis, qué gran trabajo ha hecho Luis en la mezcla. Y cuando te preguntan cómo es que está sacando de out, yo siempre digo, su recta cortada la confía, amplía como tiene que hacer y trabaja rápido.
4: De verdad que ha hecho tremenda labor, a pesar de que temprano en las primeras entradas lo han atacado, le han dado, pero él no ha dejado de ajustarse y rápidamente cambia los tiempos de los lanzamientos y le ha dado éxito y el equipo ha ganado cuando él lanza.
3: Así como lo dice, en la primera entrada tiene efectividad de 7.62, le han pegado 6 cuadrangulares, a ver si aquí el día de hoy puede frenar a estos Marineros que se soltaron anoche a pegar cuadrangulares. Soltaron 5 de ellos. 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Acomódese bien y vamos aquí a platicar un poquito de su deporte favorito. Ahí está. Foul para atrás, cerca de nosotros. Acá del bate de Cole Young. Bateador zurdo, 2.56 su promedio con 13 cuadrangulares, 48 remolcadas. Contra zurdo batea 2.40 este año Young. Saca otro lado de foul. A las 7.11 da inicio el partido oficialmente. 78 grados acá en su casa, en la reliquia llamada Uniqlo Field en Dodger Stadium. Rápidamente 0 y 2. Cuando lleva el bateador a los strikes, le batean solamente 142 a Eric Flower. El zurdo contra zurdo. Abanica esponchado. Continúa esa tendencia buena, Luis, cuando te llega a 12 strikes.
4: Y fíjate que es un lanzamiento que no esperarías, ¿no? Zurdo contra zurdo. Una curva en la parte de adentro. Le rompe bien hacia abajo y lo abanica para el primer out.
3: Llegó al día de hoy con un total de 52 ponches solamente en 82 entradas en total, Eric Lauer. Su marca de 5 ganados y 5 perdidos. Conjunto entre Dodgers y Azulejos. Abanica y falla. Randy Arozarena. 13 aperturas, 16 apariciones, 82 entradas, 75 hits, entre ellos 20 jonrones. Eso sí, que eso lo persigue a él. Afuera para Arozarena, que batea 2.81 en el año. 13 jonrones, 47 remolcados para Randy Arozarena. Se echa 3 pasos hacia atrás, allá en el izquierdo de Oscar Hernández, en este conteo de 1-1. Swing, saca foul, la pelota contra el catcher, hacia atrás. Hoy tenemos a Dalton Rushing detrás del home. Primera base, Freddie Freeman. En segunda, Tommy Edman. Campo corto, Mookie Betts. Tercera base, Max Muncy. De Oscar en el izquierdo. Páez en el central y Kyle Tucker en el jardín derecho. Se preparan 1 y 2. Saca el ball de foul acá delante de nosotros. Ahí cerquita. Están por llegar por acá el día de hoy. Así que, Fren, tiene guante hoy.
4: Cuidado, Fren.
3: Hay que estar listo. O sea, los derechos no quieren sacar por aquí, ¿no?
4: Estén cerca ya, van 3.
3: Otro conteo, 12 strikes de parte de Lauer. 1 y 2, lanzamiento para Rosarena. Saca Machucón altísimo al montículo. Fildea, se planta, tira primera base. Tiro es bajito, no la pudo recoger por allá Freddie Freeman. Un tiro demasiado enterrado ahí de parte de Eric Lauer. Vamos a ver cómo anotan esto. Error para Lauer.
4: Le metió presión ahí cuando Arozarena salió corriendo con ese rolling muy alto al pitcher y quiso, como que se le atoró un poquito en el guante y no puede sacar a Randy en primera.
3: Van 2 jugadas en esta serie muy comprometidas para con Freddie Freeman y corredores llegando al mismo tiempo, ¿sabes?
4: Sí, cuidado.
3: A batear viene Julio Rodríguez. Con este mucho cuidado también. Sacó largo jonrón ayer. Lanzamiento es abierto para Julio, que siempre trae pues colores de neón donde llega. 2.57 batea en el año con 16 cuadrangulares, 46 remolcadas. Bateador derecho, lanzador zurdo, hombre en primera después del error de Lauer. Saque elevado detrás del home, va buscándola por allá el catcher, busca y tira la máscara y se quedó con ella Rushing. Como le hizo a Rosarena, se le metió debajo lanzamiento. Se tirado Rodríguez con foul al catcher, 2 outs. En primera Rosarena, ahora el bateador viene Dominic Canzone.
4: Y es que esos picheos, José, se ven como súper bateables y son los que más te ganan, porque uno hasta se pone un poquito más grande, se cae la maceta del bate y elevado al catcher.
3: Los ojos se ponen grandes. Aquí viene el verdugo de anoche, Dominic Canzone. que sacó cuadrangular dos de ellos. Cada carrera de los marineros en su victoria de anoche fue gracias al jonrón. Anotaron siete de ellas. Lanzamiento es cantado, dice el árbitro. El de Venezuela de Caracas, Edwin Moscoso, detrás del home. Primera base, Nick Lentz. Hunter Wendleton, gran veterano, en segunda. Y Vic Carapaza en tercera base. Coach en tercera, Carlos Cardoza de Puerto Rico. Y Eric Young Jr. en primera para el equipo de marineros. Dos outs, hombre en primera. Foul para atrás. Y Canzón contra Zurdos Luis, 2.86. Y cuando le da como un hombre grande.
5: Ayer le dio esa bestia y tiró el bate para enfrente, como que sabía el poder, y allá cayó en la red atrás del jardín central.
3: Jonrón en la sexta, jonrón en la octava. Y el ganador se lo conectó a Alex Bessie en su octava entrada. Partido que perdió Brock Stewart, que dejó un hombre a bordo, pero que otra vez lanzó buena pelota.
5: Muy bien. Que lo personal, yo no pensaba que ya iba a salir para la otra entrada.
3: También yo. En 0-2 para Dominic Canzón, que batea 2.63, 18 cuadrangulares. Se abre por allá en primera base a Rosarena. Otro foul a nuestra izquierda. Marineros, en cuanto a la serie contra la Liga Nacional, tienen marca de 16-18. Los Dodgers en Interliga tienen marca de 24-13. Un día precioso, tarde ideal para jugar béisbol. Otra vez en 0-2, lanzamiento número 14 de la entrada de Lauer. Va a primera base rápidamente, ya regresa a Rosarena, que corre muy bien, cerrado 19 ya en 25 intentos. Va detrás de otro año de 20-20 a Rosarena, Luis. Tiene que prender un poco los motores en el jonrón, tiene 13. Y el año pasado 31 robos, 27 cuadrangulares. Se va para segunda, lanzamiento es alto, tiro a segunda, muy tarde, le robó todo. Tremendo brinco del cubano. El robo número 20 del año para Randy Arozarena.
5: Tremendo brinco, como mencionas. Le llegó fácil por la parte de afuera y nada que pudo hacer con el buen tiro también de parte de Rushing, pero la verdad es que le tomó todo el tiempo.
3: Los Dodgers, antes de esa derrota, no habían perdido un partido de serie regular contra Marineros desde el año 2021. Lanzamiento, otro foul ahí con ganas, se mantuvo en ese lanzamiento Canzón. Los marineros con esos cinco cuadrangulares, pues primera vez esta temporada, pero la última vez que lo habían hecho fue el 24 de septiembre 2025 en Houston. Continuamos con 1-2, dos outs, hombre en segunda. Rompiente, le pegó. Se le fue esa de las manos, de los dedos a Lauer. Y Marineros ahora tendrán hombres en primera y segunda con dos outs.
5: Bueno, se le fue ese picheo hacia la espalda. Bueno, le dio en la parte baja de la espalda, lado derecho, y ahora tiene corredor en primera y segunda para enfrentarse a este bateador que ayer le dio rápido a un picheo.
3: Se la dejaron caer, como decimos, en el área donde él buscaba. Y dejó caer ese barril a todo. Cal Raleigh. Tres ponches de anoche con su jonrón número 11 de la temporada. Pegó 60 el año pasado. A ver si aquí se mantiene en la tendencia que ha tenido este año, que batea 151 contra zurdos. No le diga eso a Justin Robleski. Lanzamiento de Lauer, rompientes alto. Aquí está otra vez la problemática primera entrada para Lauer. Va al montículo lentamente. Dalton Rushing. Y eso puede que se trate acerca de comenzar con un plan que dice el librito, que dice la tarjetita, y de repente decir, ¿sabes qué? Vamos a
5: cambiar.
3: ¿Qué tú sientes si variamos, verdad? Siempre haznos urgencia avanzador, ¿verdad?
5: Y yo creo que se vale. El usar el instinto para ir viendo lo que está pasando, cómo tomó ese primer picheo rompiente. Dices tú, bueno, yo no te voy a dejar una recta cerca porque mi velocidad no es como la de Robleski. Y si te dejo algo de 91, 92, puede que me hagas daño. Así que a lo mejor va a haber un cambio aquí en el plan.
3: Iba lentamente, como pensando algo. ¿Qué iba a decir y cómo lo iba a decir allá de Austin Rushing, que ya regresa? Cal Raleigh llega batiendo 166 esta temporada, 11 cuadrangulares, repito, 36 remolcadas. Ambidestro bateando a la derecha. Hombres en primera y segunda, 0-0 comenzando el encuentro. Swing grande de pocos amigos, lo falla. Le puso a 94 millas.
5: Le puso, es la primera. ¿Qué te parece? Sí.
3: Promedia 91 en su recta, le puso 94 esa última ahí, Lauer. Y adentro, lanzamiento, rompiente cerca de los pies, recta cortada. Cuando se trata de Car Rally, con hombres en posición de anotar. Este año batea 200, pero ha pegado en ellos 7 de sus 11 cuadrangulares. Lanzamiento. Abanica y falla. Esa se la corrió muy bien hacia afuera. Cambio.
5: Y haciendo el ajuste aquí, esperemos que pueda salir ileso de esta primera entrada, porque ya después de ahí como que calienta motores y ya agarra su ritmo tirando esos picheos en las esquinas.
3: Ya van 20 lanzamientos en la entrada. La última salida de Lauer ganó en Filadelfia 5 y un tercio. Permitió 3 carreras. Se prepara el zurdo en 2 y 2. 2 outs. Foul para atrás. Otro swing grande de parte de Rally.
5: Se va la máscara de Dalton Rushing y decide hacer el swing y lo faulea bien. Así que le están buscando opciones ahí o rectas a Lauer.
3: Cuando se encontraron en este tipo de situación, le batean 2.55 a Lauer con hombres en posición de anotar. Pero aquí también no tienen 2 strikes. Donde ha sido muy favorable este año para Lauer. 2-2. Alto lanzamiento. El conteo se llenó a 3 bolas y 2 strikes. Aquí va a salir de segunda base de Arozarena. Y de primera base de Canzone. Y esperando el turno, bateador zurdo Josh Naylor detrás de Rally. En 3-2. Saca foul larguísimo. ¿Va al parqueo ese o no?
5: Wow,
3: casi una... al techo allá por el izquierdo de foul.
5: Se la quitó del pecho ese el rompiente en la parte de adentro, Rally.
3: Todo se mantiene igualito. Corredores en primera y segunda. Primera entrada. Arozarena en segunda va a salir. Canzón en primera, lanzamiento en 3-2. Abanica esponchado otra vez. La recta cortada se encargó de todo el error. El golpeado no le hacen daño aquí a Eric Lauer. 0 para Marineros, Dodgers por batear.
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3: Acaba de sacar tremendo cero Eric Lauer, ayudando a su causa, ya que él no se ayudó con el error y el hombre golpeado, así que Lauer tomó 24 lanzamientos. De esos, 17 fueron de strikes, pero sale ileso. Y vamos a la parte más de la primera entrada, que es traído a ustedes por Uniqlo, patrocinador oficial de los Dodgers de Los Ángeles. El derecho, Emerson Hancock, de 27 años, viene enfrentando aquí a Shohei Ohtani, Andy Páez y Freddie Freeman. Un lanzador interesante, Luis, porque tira a un ángulo de 12 grados.
4: Bueno, vamos a ver cómo se pueden ajustar y cómo se ve contra un equipo grande así como los Dodgers, porque ha hecho buen trabajo, tiene 6 ganados ya y la efectividad bajita de 3.17.

0: parte izquierda, va buscando rápidamente el tercer avance. La pelota se va abriendo de foul a las gradas. También Ohtani ahora como Dodger ha logrado abrir un partido con cuadrangular 28 veces. Ya empatado con David Ops en la segunda posición de todos los tiempos, detrás de Mookie Betts. El conteo 0 y 2 para Ohtani de parte de Hanke, que trabaja siempre de costado. Foul fuerte allá al dogado del equipo de Marineros. Coach en tercera base, Dino Evil. Coach en primera base, Chris Woodward. En cuanto a Hancock, además de la información que pasó Luis temprano, promedia unos 7 hits por cada 9 entradas. Lo ha hecho muy bien. Y unos 8 ponches. Hablando de ponches, se acaba de ponchar aquí Shohei Ohtani. Es el primer out.
1: Y lo difícil de este Hancock es que su movimiento es tan tranquilo que cuando mueve su brazo lo chicotea y se le levantan esos picheos. Está 96 millas en la parte alta.
0: Por eso te iba a preguntar más específicamente, Luis, un lanzador con un ángulo de 12 grados comparado con lo titular, 45 ya es por encima del brazo, 35 más o menos, 38 es lo regular. ¿Qué tipo de ajustes hay que hacer?
1: Es que esa recta que es 95 se ve como a 98, porque a lo último la tira y ese es como si lanzar una corcholata, una ficha, y se pueden mover hacia arriba o hacia abajo, y es lo más difícil que hay.
0: Ohtani ponchado, llegó con 23 honrones, batea aquí Pajes, abanica y falla. Pajes, 2.62 en el año, 17 cuadrangulares, 69 remolcadas. Hoy se le preguntó al dirigente acerca de si le ha pasado por mente mover a Pajes un poco más en la alineación y traerse ahí a Tommy Edman. Dice, Tommy Edman es la mejor opción, pero yo pienso que por ahora quiero dejar a Pajes ahí, detrás de Shohei, entre él y Freddy. Pero dice, estoy abierto a ver cómo continúan las cosas, pero dice, si lo hago, quien batería el segundo sería Tommy Edman.
1: Sí, porque ese te puede hacer de todo.
0: Unidos aquí para Andy Pajes, el cubano de Pinal de Río, saca foul sin querer por allá a la parte derecha del home. Henke fue la primera selección de los Marineros en el año 2020, producto de la Universidad de Georgia. Y una doble que aparentemente los escuchas andan por aquí siguiendo el día de hoy, Luis. Elevado altísimo, profundo, la pelota se va. Dios, por allá, sobre la cabeza de su amigo también de Pinar del Río. Randy Arozarena por la pared, despida esa de su amigo. Jonrón para Andy Páez. 1-0 Dodgers.
1: Y se ganó ese turno, José, porque mira, a pesar de que le tiró esa recta y le ganó un poquito, le esperó el rompiente y se lo sacó por el jardín izquierdo, buena por Pajes. 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
0: Tiró ese rompiente, Luis, donde él no quería que cayera. Es el jonrón número 14 del año que permite aquí Hancock para Páez, su número 18. Ahora con 70 remolcadas, su primero desde el 10 de julio. Ha llovido bastante desde ahí. Freddy Freeman batea. En 1 y 0, lanzamiento para él es bola. Freddy llega en 2.99, quinto mejor bateador en la Liga Nacional. 15 cuadrangulares y 52 remolcadas. Para Páez. En casa, ese es su noveno jonrón entre sus 18. Bien divididos. Abanica y falla Freddy Freeman. Dos bolas, un strike. Últimos 7 juegos, batea 483 con 4 dobletes, 4 anotadas, una remolcada. 1-0 Dodgers. Acá picando adelante. Línea al jardín derecho, limpiecita de hit. El segundo rebote, la corta por allá de Canzón. El tiro viene al cuadro. Ese es el señor profesor de líneas, Freddy Freeman, con sencillo.
1: Increíble, de verdad que es un gusto ver ese tipo de turnos por parte de Freeman, que lo hace que tire el picheo donde él quiere y lo ejecuta, y viene y ejecuta mejor su swing y le da buena extensión para poder tener su México.
0: Defensivamente, Weston Wilson defiende la tercera base, Colt Emerson campo corto. Ayer fue sacado de la alineación a última hora. Paul Young en segunda, Josh Naylor defiende la primera base. Batea Max Muncy, que recibe el lanzamiento de strike. Izquierdo Randy Rosarena

0: central Julio Rodríguez, en derecho Dominic Canzón. Mancy, 256, 21 cuadrangulares, 49 remolcadas para el todo estrella. Aquí en casa ha pegado 10 de esos 21 jonrones. Lanzamiento es abierto, Carroll y es el catcher para el equipo de Marineros. Ya ha empatado con Eric Carroll en la lista de todos los tiempos aquí en Dodger Stadium con 130 cuadrangulares. Lanzamiento es cantado, strike. Y le tomó Luis mucho menos turnos y juegos para llegar a 130.
1: De verdad que bien merecido. Y toda la temporada ha sido muy consistente. Buenos turnos por parte de Muncy.
0: Después del juego de estrellas, tiene 4 cuadrangulares que han dado ventaja al equipo de los Dodgers. Imagínate si es clutch.
1: Y te puede ganar con un jonrón, José, pero también te saca una base por bola, como lo vimos ayer en la novena, que agarró un turnazo contra Muñoz y le ganó con una base por bola, y eso hacen los dos bateadores zurdos, Freeman y Muncy.
0: Partido bien, pero bien cerrado hasta la última jornada. Abanica saca foul en el área del home, salvando el juego de manera apretada tu compatriota Muñoz con su salvamento número 19 del año. Y tuvo que hacer una cantidad de 29 lanzamientos anoche. Andrés Muñoz. Freddy en primera base, 1-0 Dodgers con un lanzamiento en 2-2. Abanica es ponchado. Buen lanzamiento en curva lentísima, 77 millas por hora.
1: Le quitó más a ese picheo y lo sacó de ritmo por completo. Y sacó ese segundo out importante, Hancock.
0: Dos outs, dos ponches. Entretejidos entre los dos ponches, honrón de Pajes y sencillo de Freddy Freeman. Ahora termina Tommy Edman, hoy bateando quinto. Batea 343 en 32 partidos. Ha pegado 2 honrones, 18 remolcadas. Saca batazo, primera base, cerquitita de la línea, fildeó de foul allá a Naylor. Oh, si acaso, abre los brazos rápidamente el árbitro en primera base, Nick Lentz. El patrón Dodgers es anotar primero, y cuando lo hacen tienen 45 ganados y 13 perdidos. Hoy Dodgers comenzaron 11 delante de los Diamondbacks, técnicamente 10 y medio ahora mismo con victoria temprano de Arizona. Foul para atrás. Muchos resultados temprano el día de hoy ya. Marineros buscando cómo mantenerse en la pelea. 53 y 55 su marca. 2 y medio comenzaron, amanecieron detrás de Texas y 1 y medio detrás de Cleveland para el tercer puesto de comodines. Esa división, Luis, yo la veo decidiéndose ya la última semana.
1: Va a ser interesante ver esos últimos partidos,
0: porque hay que ver también qué va a hacer el equipo de Houston, que está cerquitita también. Ahora ya llegando a esa fecha límite el lunes. Abarica es ponchado, también man, 3 ponches, jonrón y sencillo, un hombre quedó a bordo. Dodgers, gracias a Páez, una entrada completa arriba, 1-0.
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0: Muchos buenos contactos anoche, Luis, a través de los Dodgers y toda la noche contra Luis Castillo. Castillo permitió 11 hits, que es lo más alto en cualquier partido en su historia, en su carrera. Permitió 5 carreras, 2 jonrones. Pero lo salvó a él, pues, ofensiva. Pero estamos calculando tú y yo numeritos de 106, 99, 105. En cuanto a la salida de la pelota, estaba tremenda para los Dodgers ayer.
1: De verdad que tuvieron para hacer 10 carreras los Dodgers y no se pudo.
0: Todo tipo de chance, cuestionable, corrido de bases, y así es. Josh Naylor batea aquí abriendo la segunda entrada, 1-0 Dodgers. Naylor, 2.61 con 8 cuadrangulares y 37 remolcadas. Batazo fuerte de foul allá por la derecha. 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Jonrón de Páez, la ventaja de los Dodgers en la primera entrada. Cantado rompiente de parte de Lauer contra el zurdo Naylor. Los zurdos, 20 puntos más alto le batean a Lauer que derechos. 2.58 contra 2.38. El hombre está invicto como Dodger. El zurdito de 31 años se prepara. Batazo saltarín a segunda base por allá. Idea profundo también, man, y lo sacó del 4 al 3. Te quería hacer esta pregunta, Luis. Esta la mañana estaba yo pensando en esto.
1: Dígame.
0: El brazo de Tom Yeman este año. ¿Ah? ¿Un poco mejor?
1: Sí, porque ya está dejándola llegar un poquito más, o sea, soltando la pelota. El año pasado veíamos como que no tenía la confianza de tirarla de segunda, porque de short y de tercera las tiraba mucho mejor.
0: De tercera y short, durísimo. Y de los jardines también, del central. Sí. A batear viene a P. Rob Reifsnyder, el designado. Batea solamente 156 contra zurdos, pero los 4 ganadores que ha pegado ha sido contra zurdos. Y se hizo saber anoche a Justin Roblesky, batazo largo de jonrón de 2 carreras. Cantando strike. Porque a veces tú ves al tema otra vez de Tommy Eman, como él tira de segunda base, y tú dices, ¿cómo es que este muchacho es una opción para jugar el central entre todos?
1: De verdad que sí. ¿Y cómo olvidar esa jugada que sacó a Ike Kenneth Falafa en tercera base? Con la línea que le dieron a Freddy, que se deslizó y puso de un bote.
0: La puso, pero a 100. El conteo 2-1 aquí para Rob Reifsnyder. Activado el día de ayer. Nuestro buen amigo Buddy Kennedy fue enviado a ligas menores.
1: Ex Dodger.
0: El hombre del anillo. Ex Dodger. Y esa azulejo, imagínate. 2 anillos. Elevado altísimo. Territorio de fan. Va al tercera base. Va el catcher. No la ven muy bien. La pelota va allá a la malla. Así que ahí puede tener el de campeón mundial.
1: Y el subcampeón.
0: Y el de la liga americana.
1: Sí. Qué suerte, qué bueno. O sea, es oportunidades que se te dan, y estuvo un par de semanas aquí y mira, anillito de serie mundial.
0: Cuando tú vienes a ver un Buddy Kennedy, ¿sí? Con los Dodgers, para que sepa. Así como mucha gente dice, Eric Lauer con los Dodgers. Pues así también. Muchos quisieran tenerlo ahora. 2-2, saca otro foul. Claro, está mucha información el día de hoy y ayer también, comenzando con lo de Will Smith. Will Smith ya está tomando y participando en actividades de béisbol, Luis. Y tremenda noticia.
1: De verdad que tremenda, porque no lo habíamos visto para nada, solamente lo veíamos aquí, y eso que ya esté haciendo swing o moverse para el base, ya está más cerca.
0: Coletazo a tercera base, vidía profundo, Mancy, tiro a primera base de 2 rebotes, de 1, como quiera se hizo el out. Buena extensión allí, y también absorbiendo ese tiro, Freddie Freeman allá, bajito cerca de la tierra, hay 2 outs.
1: Una jugada difícil, pero hace lo correcto, Mancy, no toma el paso extra y decide tirarla al piso, y llega la pelota de un bote largo ahí, pero sacan ese out importantísimo.
0: En cuanto a roletas, Lauer no es conocido más por elevados que con roletas. Solamente 31% de batazos por tierra contra la hora. Ya tiene aquí 2 outs en la segunda entrada para el octavo bate, Weston Wilson. Lanzamiento es abierto. Mookie Betts juega profundo, juega cargado, pero no exagerado. El segundo base también cargado. Allá al centro está Tommy Edman. Freddie Freeman bien lejos de la Primera base, el lanzamiento es bola. Hay que aquí fijarse con la parte baja de la alineación.
1: Esas son las que hacen más daño, ¿no? Como que te pone la mesa servida para que después te metas en problema y vengan los de arriba y te den un hitito y te hagan un par de carreras.
0: 1-0 Dodgers, estamos en la segunda entrada. Lanzamiento es cantado strike. Ahí animadamente lo dice Edwin Moscoso. En la Caracas, Venezuela, que está envuelto en béisbol de grandes ligas desde el año 2020. El árbitro. Wilson batea 2-13 con 3 cuadrangulares y 10 remolcadas. Saca batazo en la punta del bate. Al segunda base a su izquierda, fildea Tommy Edman. Y lo eliminó del 4-3. Así que 3 ruletas aquí se encargan. Los marineros a la segunda entrada de parte de Eric Lauer. Entrada y media, Dodgers arriba 1-0.
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0: Segunda entrada. Acá Dodgers a batear con Mookie Betts. Cabe la entrada aquí contra el derecho Emerson Hancock. Dodgers, 3 ponches en la primera entrada. Otani, Muncy, Edman, pero también jonrón de Páez y sencillo de Freddie Freeman. Betts movió a sexto, saca foul para atrás. Llega en 2.28 con 13 cuadrangulares y 34 remolcadas. Detrás de Betts, Kyle Tucker, luego de Oscar Hernández. Segunda entrada contra el derecho Emerson Hancock. 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Y mucha suerte para que los pueda ver todos. 2-1 aquí para Mookie. Adentro, lanzamiento. Hancock, en sus 105 entradas y un tercio, llegando al día de hoy, solamente 80 hits permitidos. La oposición llegó bateándole solamente 209. Y por ello les decía que permite apenas unos 6.8 hits por cada 9 entradas. Dodgers con 2 una vez en la primera entrada. Se prepara el derecho. Elevado al central. Más o menos a mitad del camino por allá anda buscando la pelota y se quedó con ella Julio Rodríguez. Falla Mookie Betts. Ahí está el primer out de esta segunda entrada. Ahora tiene Kyle Tucker. Hancock hizo su última salida el día 22 de julio contra Cincinnati, donde no tuvo decisión, pero lanzó buena pelota. 6 entradas, 5 hits, permitió 2 carreras, incluyendo un cuadrangular. Regaló una base y ponchó a 3 bateadores. Hizo un total de 95 lanzamientos. El máximo este año para él ha sido 103 lanzamientos. Foul. El bate de Kyle Tucker. Tucker llega bateando 2.40, 9 cuadrangulares y 51 remolcadas. trabajando siempre de costado aquí el derecho Hancock. Se prepara. Foul otra vez. A la izquierda del home. Buen swing de parte de Kyle Tucker. Muy interesante. Aquí está detrás 0-2. Kyle Tucker es un caso todavía un poco misterioso. Cuando está adelante en el conteo, que es lo que uno quiere, ¿verdad? Batea solamente 196. Batazo sobre el montículo. Entre piernas del lanzador. La filial campo corto. Y lo sacó allá Emerson. Del 6 al 3. Cuando está detrás del conteo, Tucker batea 198. Así que elija usted. Y se da cuenta por qué tantos y tantos estragos este año para Kyle Tucker. Eso va a traer a Oscar Hernández, que batea 247, 8 cuadrangulares y 37 remolcadas. Otro caso aquí. Este es bien extremo para Oscar Hernández. Cuando está adelante en el conteo, batea 447. Aquí cae detrás en 0-1. Cuando Oscar cae detrás en el conteo, batea solamente 175. Bases limpias, dos outs, saca un batazo descolgado detrás del campo corto. Rodríguez sacó un poquito tarde y viene buscándola y la capturó. Tuvo un poquitito de problemas viendo la pelota del bate, pero ahí la consigue el gran atleta Julio Rodríguez. Se van los Dodgers 1, 2 y 3 y van dos completas aquí en Uniqlo Field. En Dodger Stadium, 1-0 Dodgers.
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0: Tercera entrada, el noveno bate, Cole Emerson viene a batear acá. Le sigue el primer bate, Cole Young, y luego Randy Arozarena. 1-0 Dodgers. El zurdo envía cantado de parte de Lauer.
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0: Emerson batea 202, 7 cuadrangulares y 21 remolcadas. Bateador zurdo, foul, la pelota va contra el guante del catcher.
1: Y quédense en sintonía que ya viene el informe de resultados de las Grandes Ligas, un patrocinio de Tito's Handmade Vodka.
0: Lauer comenzó esta entrada con 38 lanzamientos, 26 strikes. Aquí tiene otro bateador en 12 strikes. Cerquitita, cantado el strike. Anémicamente ahí, animado. Es cantado, se va desanimado hacia el dugout. Y ya es ponchado el número 3 de la noche para el zurdo Lauer.
1: Y muy buen ajuste que ha hecho el zurdo, de verdad que tirando en las puras esquinas. Y a pesar de que la velocidad ha variado, pero sigue haciendo un buen trabajo con la parte baja. Y vamos a ver cómo le va aquí con los de arriba.
0: Otra vez a batear bien aquí Cole Young, que se ponchó en su primer turno. Otro zurdo rompiente es afuera. Algo le dijo Luis que le funcionó cuando hizo la visita al montículo. Dalton Rushing.
1: No, y es comunicación. A lo mejor, como dices tú, cambiar el plan porque veías que le ibas a pichar de una manera a Raleigh y aquí terminan haciéndole ese auto importante.
0: Y le hizo tremendo auto importante. Cal Raleigh. Bien, entonces aquí cae 2-0 el conteo para Cole Young. Bateado 55 en la temporada, 13 cuadrangulares y 48 remolcadas. Lanzamiento. Saque elevado de foul hacia la izquierda. Anoche se dieron citas 51,686. Y qué buenas noticias recibir, Luis, otra vez a Edwin Díaz. El Sugar regresa otra vez a la lista de activos.
1: De verdad que sí, y se le extrañaba, ¿no? Esperemos que tenga oportunidad hoy.
0: Batazo al centro, el diamante. Mookie se tira de pecho, la pelota va al jardín central. Buen esfuerzo ahí de Mookie Betts. Va a ser difícil, sea como sea. Es sencillo al central. Para Young es el primer hit del equipo de los Marineros en el día de hoy. Ya se había envasado con error del mismo lado en la primera entrada a Rosarena y también golpeó a Canzone. Eso va a traer a Randy a Rosarena. 2.80, 13 cuadrangulares, 47 remolcadas, lanzamiento es abierto. Dyer sigue siendo un equipo totalmente sólido a la defensa. ¿Y te imaginas, Luis, sin aquel estrago defensivo que ocurrió ahí en unos 4 o 5 juegos?
1: Estuvieran mucho mejor.
0: Totalmente sólidos, la mejor en grandes ligas. Lanzamiento es abierto. A Rosarena contra Zurdos, 2.64, le ha pegado 2 de sus 13 cuadrangulares. Jugador que te juega a diario, fogoso, con mucha energía y mucha experiencia en postemporada. Lanzamiento. Swing, saca foul contra el catcher.
1: Bueno, ese duele, ese se dio en el huesito del tobillo de enfrente.
0: A Rosarena, como tú mencionas. Aunque haya protección, siempre mira el caso de Mead, Curtis Mead. Trae protección en todo el codo, antebrazo.
1: Y en el único pedacito que no, ahí le dio y le partió la muñeca.
0: Debutando con el equipo de Boston y ya. Fuera de acción. Por unas cuantas semanas en fractura. El tercera base. ¡Pau! La pelota va hacia atrás. Paje, se pone la mano a la cintura como quien dice: ¿dónde estaba esa? Ayúdenme.
1: No la vio nunca.
0: Teo está indicándolo allá al infield. Hey, por favor. Está la hora difícil. La hora cero ahora mismo para los elevados. A ver, Sarana firmó un contrato de un año, evitando el arbitraje, por 15.6 millones. Se prepara Lau, el lanzamiento del rompiente. Canta el strike. Ahora Sarana, ¿quién le reclama?
19: The pitch is called the strike. The bat has challenged.
0: Vamos a ver qué dice el sistema ABS.
19: The call is confirmed. Seattle has one challenge remaining.
0: Ya lo escuchó usted.
1: Qué buen picheo. Mira, si vemos la repetición, agarró como un pedacito de la pelota en la esquinita de afuera, de adentro, perdón, y se lo lleva a este bat dificilísimo como es Randy.
0: Qué bien lo terminó ahí. Nunca pensaba que le tiraba un lanzamiento de donde está. Ya son 4 ponches para Lauer. Hay 2 outs aquí. En la tercera entrada con Dyers arriba 1-0. Se fue para segunda el hombre. Foul para atrás del bate de Julio Rodríguez. Otra base que estaba robada por mucho.
1: Me tocó saludarlo hoy ahí abajo en el dugout de en la práctica. Es un hombre grande y ya, fuerte.
0: Un muchacho grande,
1: sí. Grande, como 6'4" mide, ¿no?
0: Y la voz, todo, la mirada, un muchacho que, bueno, estamos orgullosísimos de él como dominicanos, la verdad que sí. Lanzamiento es bola rompiente, lanzamiento. Y como te mencionaba, su envolvimiento en cuanto a la educación de jóvenes en su área de Loma de Cabrera, de complejo deportivo, promoviendo la educación, el deporte, esa combinación, pues excelente. Una buena strike para Rodríguez, saca elevado larguísimo de foul otra vez allá al último piso de su casa aquí del Uniqlo Field en Dodger Stadium.
1: Y fíjate que me dio gusto porque salió a batear de los pocos que batearon y se paró a firmarle a cada gente que estaba ahí y le firmó jerseys de él, y de verdad que es bonito ver que se tomen el tiempo para eso.
0: Trae hasta los oídos tapados. Con la bola, dos strikes, dos outs, lanzamiento, va a primera base y casi sorprenden por allá al corredor Cole Young. Ha permitido una base robada el día de hoy, fue el mismo Rosarena en la primera entrada. Seattle ya llegó a 80 bases robadas este año. Rodríguez firmó un contrato de 12 años por los 109 millones que lo cubre hasta el año 2029 con opciones hasta el año 2034. 1 y 2. 2 años, lanzamiento es abierto. Y lo firmó Luis, que cubre 2023 al 29. Y su primer año fue 2022. Y muy bueno, dijo, ¿cómo yo digo que no a este tipo de dinero? ¿Cómo?
1: Y aparte se está asegurando por tantos años.
0: Dos bolas, dos strikes. Se prepara la hora. Otro foul para atrás. Mientras que tú sabes, por ahí siempre sale un crítico que dice, no, pero ¿para qué? Aguántate. Ajá. Aguántate y te rompes un tobillo, entonces, ¿qué?
1: Eso no se puede controlar, por eso más vale pájaro en mano.
0: Tiene por lo menos las opciones de él. Del año 30 al 34. Dos bolas, dos strikes, dos outs. 1-0 Dodgers. Se fue para segundo el hombre. Va a primera. Freddy va a segunda. Y allá esperaron del 1 al 3. Al 4 la recibió por allá también. Man. Sorprendido Cole Young, atrapado por cuarta vez en este año. Y se van así los Marineros aquí en la tercera entrada. Vamos a la parte complementaria. Dodgers arriba, 1-0.
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0: Ah, viene de Alton Rushing, lanzamiento es adentro. Qué gran jugada hay de lado combinada, Luis, ¿verdad?
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0: Te iba a pronunciar esa jugada. Lo inteligente que fue Lauer. Por una simple razón. Elevado profundo al izquierdo del bate de Rushing. Va buscando desde atrás a Rosarena, ya en la pista. Capturó la pelota delante del portón del jardín izquierdo y del bullpen. Fíjate, perdón, como él varió el movimiento de primera base y esa vez le puso un poco más.
1: Y le dijo a Freeman porque le tuvo que poner para que le diera tiempo de sacar al primer bateador Young en segunda base. 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
0: A batear viene Shohei Ohtani, ponchado en su primer turno. Lanzamiento es abierto para Ohtani. 23 cuadrangulares, 64 remolcadas, OPS 922, Batea 286. Aquí en casa ha pegado 14 de sus 23 jonrones. Swing grande lo falla Shohei. Una bola en el strike. Dodgers arriba 1-0 gracias a jonrón solitario de Andy Páez abriendo en esta entrada primera. Lanzamiento es bajo, hay swing, no hay swing, dice en tercera base Vic Carapaza. En tercera base dándole toda la línea y más allá a Shohei Ohtani por ese lado del infield. En el central cargado hacia la banda contraria, Julio Rodríguez. Foul, hacemos una pausa de 10 segundos identificando a las emisoras en el béisbol de los Dodgers.
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0: José Mota junto al Cochito Cruz. Gracias a todos aquellos que escribieron y enviaron sus mensajes, preguntas y respuestas el día de hoy para la antesala. 2 y 2, otro foul por allá, esta vez por la derecha para Shohei Ohtani. Estaba mirando Luis, ese batazo del Bashi salió a 99 millas por hora del bate. Pero la pelota no caminando como el día de ayer.
1: No, como que se paró a lo último, porque sí llegó a la franja de advertencias. Hasta el mismo Rosarena ya se estaba pegando a la barda y tuvo que rezar un poco.
0: La pelota estaba volando por acá anoche. Foul, defendió bien a Ohtani la parte de afuera del home. Claro, la pregunta es, ¿qué es de Ohtani? ¿O es el bíceps o es la rodilla?
1: Todo.
0: Aclaró el gerente general el día de hoy, perdón, el presidente de operaciones de béisbol, Andrew Friedman. Si la rodilla estuviera bien, Ohtani estuviera lanzando hoy. Línea, limpiecita de hit. Al derecho, va cortándola rápidamente por allá, Canzón. Ohtani pensó cuando salió del home que era un doble y no lo fue. La mejor decisión que tomó ahí, pararse en primera base con sencillo, sólido.
1: Y se lo ganó ese hit porque le tiró ese rompiente, se le quedó, lo dejó llegar bien y la deposita entre primera y segunda de línea para tener su hit Shohei Ohtani.
0: Anoche Ohtani después hizo declaraciones que las dieron un poco de como reacción, como qué pasa ahora el bíceps, que por qué paraste de tirar bullpen. Hoy se aclaró todo, no es el bíceps, es la rodilla. Porque Ohtani le preguntaron, mientras que Páez recibe aquí el primer strike, ¿cómo se sentía? ¿Por qué paró el bullpen? Dijo, bueno, mi rodilla sigue siendo mi rodilla. Estoy sintiendo un poco el bíceps, como lo sentí. Dije, de repente se convirtió en la historia el bíceps.
1: Sí, es que cualquier cosa puede ser, como dicen los policías, puede ser usado en tu contra.
0: En tu contra. Todo está aclarado ya. Ohtani se mantiene con el brazo activo. Con las franjas, pelotas pliométricas, batazo al derecho de ahí, había salido Ohtani. Tremendo bateo de Páez a la banda contraria, Ohtani en tercera base, excelente ejecución de parte de Páez. Nunca sabremos si fue un robo directo, si fue un bateo corrido, pero sea como sea, fue bonito.
1: Perfecto, yo creo que Ohtani sale al robo, el segunda base cubre la base y Páez deja entrar este picheo y la avienta para segunda para empujar a tercera y tiene corredor en primera y tercera con un out.
0: Páez de 2-2, jonrón y sencillo. A batear viene Freddy Freeman, Dodgers buscando ampliar aquí, van ganando 1-0 aquí en la tercera entrada. Habíamos mencionado el caso de Will Smith, buenas noticias. Y dijo el dirigente, Edwin Díaz fue activado para ser cerrador de una vez. De una vez va al fuego. Lanzamiento para Freeman, rompe el bate, batazo lento, tercera base a su izquierda, fildea, la pierde y todo el mundo va a avanzar anotando Ohtani de tercera base. En jugada donde sea como sea tiene que haber remontada para Freddy Freeman, que sería su número 53, pero Dodgers estaba arriba 2-0 aquí en la tercera entrada.
1: Y vamos a ver cómo se anota, porque se tuvo que deslizar el tercera base y no se puede quedar con ella. Vamos a ver si se puede ganar el hitito o aunque sea la carrera producida, José. Sencillo.
0: Ay, sencillo para Freddy Freeman. De 2-2 el día de hoy. Sea como sea, iba a ser remolcada para él. Ahora con 53, Dodgers. Con 3 y consecutivos. Después de Ohtani aquí. El de Ohtani, el de Páez, ahora el de Freddy Freeman. Foul del bate de Max Muncy contra la malla. Páez en segunda, Freeman en primera. Ese bate se rompió astillas, pescuezo,
1: todo,
0: todo. Héroe. Leña para el fogón. Mancy el día de hoy tiene un ponche y abanica y falla. Esta vez lo retó, le tiró muchos lentos la primera vez cuando lo ponchó. Paez se da el vistazo a segunda base, allá los jardineros, como tiene que ser. También dándose cuenta dónde juega el shortstop. En 0-2, foul para atrás, que es un punto, Luis, que es importante. No solamente cuando llegas a una base, entre lanzamientos ellos se mueven también. Tú también tienes que ver cómo se están moviendo los lidiadores.
1: Sí, claro, y especialmente el short que no lo ves. Tú tienes que decirle al coyo tercera: oye, en lo que tú te acercas, alguna seña vamos a tener. Si él se acerca a mí, para yo poder estar viéndote a ti para saber qué tan cerca lo tengo.
0: Abierto lanzamiento. Lo peor del mundo es cuando tú estás en segunda base, dame una línea sobre ti y tú decías, ahí viene el hit, de repente el campo corto es detrás de ti. Doblado sí. En segunda base. 1 y 2, un lanzamiento para Mancy, es rompiente adentro, casi le pegan. Buscando uno más para desempatarse de jonrones. Máximo, el próximo que pega aquí será el máximo en la historia de este estadio, imagínate, para Max Muncy. Van 130 de ellos. 2 y 2. Lanzamiento. Saca una línea sólida al izquierdo central, por allá buscándole y quedándose con la pelota de Rosarena. El tiro viene rápidamente a tercera base y se mantiene en segunda base Pajes. Buen contacto y buena jugada también de Rosarena.
1: Y le hizo un tiro y le dice vete. Ahí.
0: Fíjate, no era una mala idea irse, porque para dónde va su cuerpo y el tiro.
1: Pero se recuperó rápido porque se agarró y por ahí mismo hizo el tiro de un bote a tercera. Así que yo creo que le habían puesto a...
0: ¿Tú crees?
1: Sí, porque no, Pase regresó un poco tarde.
0: Ese fue el caso, exacto. Mientras Sabatier viene Tommy Edman. Toda esta entrada comenzó con un batazo profundo al izquierdo de Rushing. Sencillo de Otani. Sencillo de Paje, lo puso en tercera base. Prima gira al infield. Muncy ahora elevado, una línea sólida a la izquierda. A batear viene aquí Tommy Edman. Luego de visita el montículo del catcher Cal Raleigh. Vamos a mantener el ojo esta noche. Blake Snell lanzando en rehabilitación. Lanzamiento para Tommy Edman. Foul por la izquierda. Bonito swing. Ahí dentro de la pelota.
1: Qué bonito se ve de acá arriba, ¿no? Que el abanico así pasa el swing y dura mucho en la zona de strike.
0: Tommy Edman batea 340, 2 cuadrangulares, 18 revolcadas. Lanzamiento es abierto. Mañana otra vez Marineros. Aquí estará en el montículo Rocky Sasaki, que viene de dos fabulosas aperturas en la Gran Manzana, en ambos estadios, Yankee Stadium y City Field. Va contra el derecho Bryce Miller. Batazo sobre la línea, filea profundo en primera base, le pasa el pitcher allá, la filea bien Hancock y se acabó la entrada. Dodgers, aunque dejaron a dos, anotan una carrerita más y hemos completado tres entradas. Dodgers arriba de Marineros 2-0.
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1: Como Dodger, hoy como soy Eric Lauer, aquí en casa, con uno ganado y cero perdidos, efectividad en 3.50 en tres aperturas. En total, como Dodger, Lauer ha hecho un tremendo trabajo. Por cada nueve entradas ha permitido apenas 7 hits, 5 ponches y 2 bases por bolas. Bueno, Luis, lo mejor es tener aquí a Julio Rodríguez bateando sin nadie
2: sin a bola. Sin nadie en base, sí.
1: Bateando él. Trató de robar por allá a Koyan, fue eliminado. Muy buena jugada, del 1 al 3 al 4. Elevado al jardín derecho. Va buscando hacia atrás unos pasos. Ya debajo de la pelota, se quedó con ella Kyle Tucker. 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Estamos en la cuarta entrada aquí en este segundo juego de año, buscando empatar esta serie después de la victoria apretada anoche de los Marineros 7-6. Ustedes pegaron 13 hits, pero cierran 5 cuadrangulares, producto así de las 7 carreras. Lanzamiento es alto adentro para el bateador Dominic Canzón. Pegó 2 de ellos. Tiene 18, ha remolcado 49 carreras. Rodríguez, hombre peligroso, el día de hoy ha sido eliminado 2 veces. Lanzamiento es cantado strike. Lauer, de 31 años. La última salida fue en Filadelfia el 22 de julio, donde ganó ese partido después de 5 entradas y 1 tercio, con un total de 91 lanzamientos ante los poderosos Phillies. Recta promediando 91. La tiro en 44% de las veces. A la recta de Lauer solamente le batean 2.19. Después su recta cortada 19%, 87 millas promediando. El cambio promedio 84, curva 76 y el slider 82. El lanzamiento que menos utiliza es el slider abanica y falla aquí uno muy bueno. A 83 millas el bateador aquí, Dominic Canzón. Fue golpeado en su primera oportunidad. Canzón, bateador zurdo, cuarto bate que batea bien contra zurdos. Batea 2.86. Este zurdo contra zurdo, 2 bolas, 12 strikes. Poquitito afuera esa recta, 92 millas. Ya tiró una 94 contra Cal Raleigh allá en la primera entrada. En 3 y 2, elevado altísimo, segunda base hacia atrás, hacia adelante viene el jardinero derecho Tucker, capturando la pelota para el segundo out de esta cuarta entrada. Eso va a traer a Cal Raleigh. Con bases limpias, se ponchó su primer turno con 2 a bordo. Ha registrado esa recta alta. Fue 94.3 contra Raleigh, que ponchó con recta cortada. Saca foul, la pelota rodando detrás de él.
2: Me gusta el tiempo que usa el Lauer, que no se desespera y solamente está tirando esquinitas, esquinitas. Y de verdad que ha hecho tremendo trabajo hasta ahora.
1: Sigue cumpliendo bien. El muchacho también, pues hoy, con prácticamente su paso en cuanto a lanzamientos hechos, foul para atrás, 55 lanzamientos en las primeras 3 entradas. Viene promediando 16 por cada entrada comenzando el día de hoy. Contra la Liga Americana, recuerde que comenzó por allá con el equipo de Toronto, tiene 3 ganados y 4 perdidos, efectividad de 5.47. Ha permitido solamente un hit y fue en la tercera entrada. Dos outs, 0 y 2, bases limpias, 2-0 Dodgers. Lanzamiento es bajo y comenzaron los cambios, Luis, con nombres importantísimos. Ya Logan O'Happy de los Angels pasa
2: a los Texas Rangers
1: dentro de la división. Para que veas.
2: Bueno, todo puede pasar en estos días.
1: Todo puede pasar. El presidente de operaciones de béisbol de los Dodgers, Andrew Freeman, dijo: hay pocos jugadores estrellas que están disponibles. Y si están, vamos a estar envueltos. Línea profunda al central, va detrás Bajes, pegado a la pared y se quedó con ella. Y qué bueno que no fue anoche. Tremendo batazo, esta casa hoy de parte de Rally. 1, 2 y 3 con 3 elevados. Retira Lauer a los Marineros en la cuarta entrada. Dodgers arriba, 2-0.
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1: A batear viene Mookie Betts en la cuarta entrada. Dodgers arriba, 2-0. Estamos de verdad pues alumbrados en esta cabina que lleva un nombre ya de un salón de la fama, pero aquí nos llega otro. Y como se, nos encantan las bandas, ¿a quién no? Pues...
10: Y háblense que ya se fue el rey de la banda, Germán Lizárraga.
11: Bienvenido, don Germán Lizárraga de Mazatlán, Sinaloa.
12: Estar aquí con ustedes.
1: Bienvenido pues aquí.
12: Encantado.
1: A su casa. Mookie Betts va a tener 1-0. Lanzamiento, roletazo, que se va a decir. Ah, jardín central. ¿Qué le pareció?
12: Qué bárbaro, qué buen equipo tiene los Dodgers.
11: Sí.
12: Recuerdo que yo siempre, cuando tu papá era el bateador emergente. Qué chula de jugador.
1: Gracias.
12: Los Dodgers siempre se han distinguido por tener buen equipo. Y este año.
11: De verdad que están ahí listos para ganar el tercero, ¿verdad?
12: Así es.
1: Él está escuchando. Envíale el saludo a mi padre que está escuchando.
12: ¿Y tu papá dónde está?
1: Está escuchando. Así que le
12: puedo enviar.
1: Envíale un saludo
12: en Los Ángeles.
1: Aquí en Los Ángeles, sí.
12: Pues dile que lo admiro mucho y si me estás viendo, ¿qué tal? Hola, aquí estoy con tu hijo, mira, qué chulada.
1: Muchas gracias. Bueno, sí. Dodgers arriba aquí 2-0. Estamos bien, pero bien acompañados con música y todo. Leyenda. A batir aquí viene Kyle Tucker. Hombre en primera, lanzamiento elevado al jardín derecho, pero hacia adelante viene buscando la canción. Y se quedó con ella.
11: No, y es un gusto tenerlo aquí, don Germán. Siempre que uno jugaba en Mazatlán, nos tocaba verlo ahí sentadito atrás de los juegos y siempre apoyando la selección de México y todo. Y de verdad que tenerlo aquí en la cabina de don Jaime Jarrín y junto al Toro Valenzuela aquí, que seguro está con nosotros, queremos darle la bienvenida cordialmente.
12: Muchas gracias, de verdad estoy muy agradecido y comprometido, porque ya ves que mi padre, cuando yo anduve en la banda, recuerdo, me dejó un compromiso muy grande, pero ahorita tengo una banda que se llama Estrella de Sinaloa.
11: Sí, sí,
12: que
11: sí,
12: afortunadamente nos está yendo bien. No sé si te diste cuenta que el carnaval pasado me hicieron un homenaje, lo cual yo, pues, me siento comprometido. ¿Y sabes dónde me lo hicieron? En el Teodoro Mariscal, donde yo tengo la butaca ahí por muchos años.
1: Oh, eso mencionaba Cochito. Foul para Teóscar Hernández, tiene 0 y 2. Teóscar tiene el día de hoy elevado al jardín central. A ver, le pregunto, ¿qué tanto tiempo tiene siguiendo usted el béisbol en México?
11: ¿Desde cuándo sigue el béisbol en México?
1: Allá en México.
12: Perdón.
1: Allá, ¿qué tiempo tienes siguiendo el béisbol de México?
12: ¿Qué tiempo tengo?
11: Sí. Siguiendo el béisbol.
12: Tengo mucho tiempo ahí comprando un palco y yo creo que unos 35 años, no sé cuánto. Y creo como me conocen más en Mazatlán con el béisbol que con la propia música.
11: No, como
12: porque
11: es la música,
12: tengo
11: ahí está.
12: El palco está en puro enfrente del pitcher. Cuando el pitcher tira, lo primero que dicen es la gente me ve a mí. Entonces...
1: Qué bueno que esté con nosotros. Serie 2 para Teoscar Hernández. Lanzamiento es bajo del derecho, Emerson Hancock.
11: Dígale a la gente un poquito más. Cuando estuvo con esta banda en Recodo, siempre ha sido una banda muy reconocida en México. Y de verdad que, ¿cómo se siente de haber formado parte de esos inicios de la banda del Recodo?
12: Sí, la banda del Recodo ha sido el pilar de la música sinaloense. Y afortunadamente, a mí me toca presumir que yo estuve con mi padre más de 50 años. Y a mí me tocó grabar el primer disco donde salieron las canciones, mi gusto es, el Sauce y la Palma, el sinaloense. Canciones que ahorita por todo el mundo se conocen.
1: Pues todo el mundo, así es.
12: Y yo soy el único que estoy vivo porque yo empecé a los 13 años a grabar.
11: Empecé
12: a los
11: 12
12: y a los 13 años ya estaba con mi padre yo grabando.
11: Bienvenido,
1: Germán. Espero que se lleve de aquí, de esta noche y de esta experiencia, algo muy bonito.
11: Que se lleve una bonita experiencia.
1: Le agradecemos de corazón, de verdad que sí.
12: Agradezco que me hayan invitado a estar aquí en la cabina.
1: Ya cuando el cochito nos dio temprano, digo yo, papo.
11: Sí.
1: Automáticamente.
11: Habíamos platicado ayer, pero no se dieron los tiempos ayer. Pero mira, qué bueno que hoy le tocó con tiempo estar aquí y poder saludar a la afición.
12: Sí, agradezco también al Chino Valdés que me hizo el favor de...
11: De contactarnos
12: para poder estar yo.
1: Elevado al derecho central, va buscando hacia atrás rápidamente Rodríguez, la pelota va contra su alcance, no puede. Va para la tercera base, Mookie Betts con doblete a la banda contraria de parte de Teoscar Hernández. Hacía falta mucho ese batazo hacia esa banda, Luis.
11: Y de verdad que esperemos que este batazo haga que se recuerde de su swing a la banda contraria y pueda encontrar su ritmo como lo sabemos que puede hacer Teoscar. Ya tienen corredor en segunda y tercera con solamente una. Y de verdad que es un gusto tenerlo, don Germán. Siempre los mexicanos somos muy unidos y el tenerlo aquí en el Dodger Stadium, de verdad que qué bueno que podamos disfrutar. Y sabemos de toda su trayectoria y lo felicitamos de antemano.
12: Te agradezco mucho. Pues dile a tu papá que
1: me gustó el guante.
12: Lo admiro yo toda la vida y que este es el guante de tu papá.
1: Sí. Él tenía algo así parecido.
12: Ese
1: era el mío.
12: ¿Me lo vas a prestar?
1: Claro que sí. Pero con la promesa de que cuando vaya a ver los partidos tiene que atrapar un foul.
12: ¿Ah, sí?
1: Sí. Don Germán,
12: pues muchísimas gracias.
1: ¿Cómo nos halagamos? Nos honra su presencia. Muchas gracias.
12: Todo el mundo te conoce por el cochito.
11: Sí, dígame, Luis Alfonso, pero todo el mundo. Cuando me dicen Luis Alfonso es que me están regañando.
12: Oye,
11: mejor
12: dígame
11: cochito.
12: La noticia de que la Liga de la Costa del Pacífico ya va a estar otra vez.
11: Regresaron
12: en su pueblo,
11: los mayos.
12: Ya va a ver mi pueblo también en Navojoa.
11: Así es, contentos. Sí. Bienvenido, don Germán.
1: Aquí va Liga y Falla Rushing 72. Gracias. Muchas
12: Muchísimas
1: bendiciones.
12: Gracias.
1: Mucha salud.
12: Encantado. Nos vemos.
1: Mucho calor. Gracias.
12: Aprecio mucho que me hayas invitado. Te mando un abrazo.
11: Y no se vaya, que nos vamos a tomar una foto todos aquí juntos.
12: Y nos da mucho orgullo que un mexicano esté sentado aquí en una cabina donde se está apreciando el mejor béisbol del mundo.
11: Muchísimas
12: sobre todo con
11: gracias.
12: El equipo de los Dodgers. Que es mi equipo, es
11: qué
12: mi
11: bueno,
12: equipo, no porque
11: bueno.
12: Sea aquí.
11: No,
12: de toda
11: no.
12: La vida yo he estado viniendo aquí. Por eso yo conocí a tu papá, conocí a grandes peloteros cuando estuvo Fernando Valenzuela.
1: Infila adentro, en dos años arriba, 2-0. Saca foul a nuestra izquierda. Esperando el turno, Shohei Ohtani. Rushing sacó un elevado profundísimo allá en su primera oportunidad al izquierdo. 7 hits ya de los Dodgers y sigue atacando Luis, el pitcher abridor del equipo Marineros. 11 anoche contra Luis Castillo. Ya van 7 aquí contra Hancock. Lanzamiento cantado de suave, rompiente por la puerta de atrás. Nada pudo haber hecho ahí Dalton Rushing. A batear bien el show. Infield va para atrás con segunda y tercera. Ese fue el doble por cierto, número 12 para Teoscar Hernández.
11: Y aquí es los turnos, José, que Dalton Rushing tiene que ser un poquito más vivo y decir, tengo que poner esa bola en juego para tratar de traer una carrerita más. No se puede y ahora pasan a Shohei Ohtani intencional. Vamos a ver cómo le va con Pajes.
1: Eso es exactamente lo que hay que hacer acá. La primera base abierta.
12: Donde hay miedo ni coraje da.
1: Otani envasado intencionalmente para Andy Pages, que hoy lleva jonrón y sencillo al derecho con precioso bateo. Otani fue envasado intencionalmente anoche en la tercera entrada.

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3: Producción 53, así que lleva buen conteo en la mente de las remolcadas, ¿ves?
4: Sí.
3: ¿Ves que esas estadísticas valen todavía, Luis?
4: Sí, sí.
3: Páez en una bola, dos strikes, tratando de hacer ajuste. De lado, el derecho Hankton. Otro foul, buen batazo ahí de foul protegiendo. Ya le han exprimido 74 lanzamientos y todavía no cerramos la cuarta entrada. Rodríguez le juega directamente al centro a Páez. Y prácticamente todo el mundo. Lanzamiento es lento adentro y lo siguió muy bien.
5: Y cuidado porque ya le sacó uno rompiente en la parte de adentro el jonrón que le dio. Vamos a ver si lo reta con la recta o le tira un rompiente más.
3: Páez se prepara temprano. Hackett mira hacia abajo todavía. Ya se prepara el derecho, ahora desencaja. Como que no estaba muy seguro. Mirando hacia abajo te dice a ti que un lanzador no está muy seguro.
5: Como que no quiso tirar ese picheo que le están pidiendo.
3: Ahora Raleigh va a ir al montículo. Allá se encuentra en el alto del montículo. El lenguaje corporal de Hancock dice: no estoy de acuerdo con lo que dice el librito ahora mismo. Uh-huh.
5: No, y es que si ya tiraste un rompiente que te lo tomó muy bien, porque Páez venía en la parte de adentro, dices tú, bueno, si le repito, capaz que me va a hacer daño. A lo mejor quiere tirarle esa recta en la parte de afuera para ver si lo engaña.
3: Ahora son allá el árbitro Edwin Moscoso a tratar de romper esto. Como que se trata de un convencimiento de parte de Raleigh, como quien dice, déjame decirte a ti por qué se dice que tiene que hacer ese lanzamiento aquí. Mientras el monteo, dos bolas, dos strikes. Ahí viene el lanzamiento número 76 de la noche, el número 21 ya en esta entrada para Henka. Esperando el turno Freddy Freeman, dos bolas, dos strikes, bases llenas, 2-0 Dodgers en la cuarta. Batazo, tercera base, no puede llegar, la pelota pasa, ahí viene anotando Mookie Betts. Ahí gira el infield para Páez, le ganó el turno 3-0 Dodgers.
5: Y ahí otra jugada que Wilson no puede quedarse con ella, se tira hacia su izquierda y otro hit más y una carrera producida más para Andy Páez, que sigue intratable el día de hoy con tres hits.
3: Ay, sencillo para Páez, revolcado número 2 de la noche para él, que ahora tiene 71. Y como dice nuestro buen amigo aquí, Germán, él sabe quién va a liderar de remolcadas los Dodgers.
5: Sí, a una más para Páez, don Germán.
3: Ya va a terminar Freddy Freeman con bases llenas. 8 hits ya para los Dodgers. Lanzamientos abiertos. Freeman el día de hoy tiene sencillo al derecho y sencillo al infield. Remolcando. En tercera T. Oscar. En segunda Shohei. En primera Páez. Elevado, descolgado, parte izquierda, buscando el campo corto por allá Emerson. Se quedó con ella para el tercero. Se quedaron llenas, pero Dodgers consiguieron por lo menos una carrerita más. Remolcada por Andy Páez. Muchísimas gracias al señor Germán del Recodo. Bendiciones.
6: Muchísimas
3: hasta la próxima.
6: Gracias.
5: Gracias, don Germán. Que le vaya bien.
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3: Vamos a la quinta entrada. Dodgers con 3 carreras, 8 hits, 1 error. Los Marineros, 0 carreras, solamente 1 hit contra Lauer. Y no han cometido errores. El error el día de hoy vino del mismo lanzador, Eric Lauer, con rotacito al montículo de parte de Rosarena en la primera entrada. Se enfrenta aquí a Josh Naylor, que recibe un lanzamiento abierto. Naylor tiene su cadena 19 partidos consecutivos envasándose. Hoy falló con roletazo a segunda base en su primer turno. Batea sexto, le sigue Rob Refsnyder y luego Weston Wilson contra Lauer. Elevado altísimo de foul por la izquierda, dando pesca por allá y no va a llegar obviamente allá a las tribunas Max Muncy. Emerson Hancock, el abridor de Marineros, 78 lanzamientos en 4 entradas. Lanzamiento, batazo elevado al central, bien colocado Páez. Empezó a estacionar y va hacia atrás, unos 5 pasos, capturó la pelota, retirando Naylor. Es el primero de esa quinta entrada. Eso va a traer el designado Rob Refsnyder. La primera entrada hizo 24 lanzamientos. De ahí en la segunda hizo 14, en la tercera hizo 17, en la cuarta hizo solamente 11 lanzamientos el zurdo Lauer. Aquí se enfrenta Rob Refsnyder, que sacó roletazo tercera en su primer turno. Lauer otra vez llevando al equipo una salida sólida. Ha permitido solamente un hit. Se prepara, elevado. El catcher cerca del home tira la máscara, se quedó con ella. Rushing y ya hay 2 outs. Los últimos 5 outs todos por aire.
4: Y me gusta de verdad que Lauer es un pitcher de esos que te va haciendo que vayas a morder el anzuelo y le hagan contactos tranquilitos y no tan duros, y está haciendo un buen trabajo el día de hoy.
3: El zurdo se enfrenta aquí a Weston Wilson, que tiene roletazo segundo en su primer turno de una punta del bate. Se prepara Lauer. Alto lanzamiento. Como mencionamos, y se acaba de sintonizar, lanzó una recta 94 el día de hoy. Que para él es cosa extraña, pero cuando necesitaba lo hizo. Y fue la primera entrada contra Cal Raleigh. Lanzamiento descantado, strike. Y a veces esa recta, Luis, por diseño, por la adrenalina, pero sirvió para preparar bien con la recta cortada con la que ponchó a Raleigh con 2 a bordo.
4: Tremendo picheo le hizo en la parte de adentro a Raleigh.
3: Una bola en strike, foul para atrás. Acá del bate de Wilson, bate octavo detrás del Colt Emerson.
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3: Habíamos mencionado los resultados finales en 10 entradas. Hoy San Luis le ganó 3-2 a Chicago. San Luis, una tremenda salida de Dustin May, el ex Dodger, que lo sacaron la quinta entrada después de 5. Y entre abrazos y felicitaciones dijeron, pero ¿qué fue? ¿Te cambiaron o qué? Lanzamientos adentro. Y como que San Luis dijo, bueno, vamos a sacarte así porque estaba lleno de scouts el estadio. 5 buenas, pero se veía claramente como que algo se esperaba o se está cocinando. Entre compañeros abrazándolo y felicitándolo. Otro foul. 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El tazo al campo corto, había Mookie Betts, captura, tiro a primera base, se acabó la entrada, 1, 2 y 3, ha retirado 7 consecutivos. El Sudo Lounge otra vez cumple con 5 entradas sólidas. Vamos a la parte baja de la número 5, Dallas arriba, 3-0.
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3: Vamos, aquí viene Max Muncy aquí abriendo para los Dodgers esta segunda mitad de la quinta entrada. 78 lanzamientos para el derecho Emerson Hancock. Aquí en la posición llegó bateándole solamente 2-0-9. Otavio le han pegado a él un total ya de 8 hits en 4 entradas. Primer strike para Muncy, detrás de Tommy Emmen y luego Mookie Betts.
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3: Un partidazo hoy allá en Chicago, Medias Blancas superaron a los Yankees en 12 innings, 6-5. Kansas City blanqueó Minnesota 4-0 allá en Minneapolis. Atlanta 1-0 ganó a los Mets en City Field. Unido para Muncy, abanica y falla. Muncy está entre dos, entre este rompiente, lentos, rápidos. Tiene hoy ponche y línea sólida al izquierdo de 2-0.
4: Cincinnati perdió 6-1 contra Cleveland en Cincinnati y Texas perdió 3-0 contra Tampa en Tampa.
3: Lanzamiento es abierto. Texas jugando buena pelota, encabezando esa división. Hoy comenzaron 2.5 los Marineros detrás de ellos. Hoy Marineros también comenzaron 1.5 detrás de Cleveland por el tercer comodín. Atazo rodado, primera base, fildea Nelo, le pasa al lanzador que cubre por allá, eliminado Muncy del 3-1.
4: Y para que veas que la tabla no significa nada, San Francisco le ganó 16 carreras a 3 a los Cerveceros de Milwaukee.
3: De repente San Francisco está bateando. Y perdieron a Casey Schmidt, qué lástima.
4: No estaba viendo, se lastimó de él.
3: Lesionado una rodilla a Casey Schmidt.
4: Wow.
3: Esa victoria sobre Milwaukee es buena para los Dodgers, ya que Milwaukee está ahí peleando por esa mejor marca. Cantando el strike para Tommy Emmen, tiene ponche, roletazo de primera pitcher también. De 2-0.
4: Miami le ganó a los Phillies 8-6, José.
3: Oye, un mensaje que le envió Don Maren el día de hoy a Bryce Harper.
4: Pero fue pegado que le tiró duro ahí. Bueno, es que también el comentario que hizo Harper y después viene, le contestó de la manera más tranquila a Maren, pero tiene razón.
3: Mensaje.
4: Mensaje
3: claro.
4: Sí.
3: Dice, claro que cada jugador quiere pues mejorar, pero ellos no son gerentes generales.
4: Exacto.
3: Sobre dos lanzamientos y Manuel con esa calma como que sin regañarlo, pero que lo vea.
4: Claro. Sí, para que vea y no. Claro.
3: Harper dijo que sí, que hacía falta jugadores para mejorar, pero Manuel como con ese respeto dice, pero tengo que respetar lo que tenemos aquí también. Cantado un strike para Tommy Emmen, le pintó muy bien aquí en todo el turno. El derecho Hancock, hay dos outs en la quinta entrada.
4: Y es un equipo que se ha metido a jugar mucho mejor béisbol desde que llegó Mattingly. Entonces, pues sí entiendo, se entiende lo que pide Harper, pero también como manejador de Mattingly dice, bueno, yo estoy haciendo con lo que tengo el trabajo que estoy haciendo, y a ellos sabrán, que tienen tantos años haciendo el trabajo, si traen a alguien o no.
3: Y digo, como quien dice, jugadores, jueguen. Y ya, ese es su trabajo, jugar. Y siguen patinando los Phillies desde el receso. Han tenido muchos, pero muchos problemas. Un inicio para Mookie Betts, lanzamiento es adentro. Mookie tiene sencillo en su último turno, anotó carreras. Dodgers arriba 3-0 aquí en la quinta entrada. Mookie en 2-0. Recibe el primer strike. Hasta los Dodgers se poncharon 3 veces en la primera entrada de ahí. Se han ponchado 2 veces. Lanzamiento es alto para Mookie Betts. Hoy bateando 6º, dice el dirigente, producto de solamente como que él quería encajar la alineación contra ese derecho Hancock. No es ningún tipo de castigo para Mookie Betts. Lanzamiento ya en 3-1. Saque elevado al derecho. Va buscando unos pasos hacia atrás a su derecha y Canzone se quedó con ella. Retirado Mookie Betts y vamos a la 6ª. El cochito por ahí viene ya bien cargado. Dodgers arriba 3-0 sobre Marineros.
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2: Sexta entrada, 3-0 Dodgers. Lau le envía aquí a Novero Bante Emerson y aquí está el cochito. Adelante, Luis.
3: Bueno, aquí Lau con tremenda labor. El primer lanzamiento es bola alta para este Emerson. Es noveno, primero y segundo los que van a enfrentar aquí en la sexta. Lau. Eric Lau con buen trabajo el día de hoy. Una bola, cero strike. Foul hacia atrás. Ahí cerca de la cabina aquí. José está ready con el guante que lo vi ya.
2: ¿No entró en una cabina esa?
3: No, cayó aquí enfrentito. Es el primer strike. Pero están cerca.
2: Están llegando. Quieren llegar.
3: Una bola, un strike. Lauer ya con otro lanzamiento que viene hacia Jones, afuera, es la segunda bola, 2-1. Fíjate que Lauer llega con solamente 77 lanzamientos hasta ahora, haciendo un buen trabajo y retirando muy bien a los últimos bateadores, aquí Eric Lauer. Dos bolas, un strike. Lanzamiento elevado al jardín izquierdo, allá viene Teóscar hacia enfrente, se coloca debajo de la pelota y captura para el primer out. Importante out para Eric Lau.
2: Ha retirado 8 consecutivos. Y mientras aquí tenemos al señor con nosotros, a don Germán, pues el batazo de Teóscar, la banda contraria, ¿cuánto tiempo hacía ese, verdad?
3: Tenía, que no veíamos. De verdad que sí. Y ahí es como uno se arregla como bateador, José. Y esperemos que ya encuentre el punto de contacto y siga así con ese ritmo hacia la banda contraria. A batear Cole Young, que es, le tiran el primer lanzamiento de bola. Un corre de 88 millas, una bola y cero strike.
2: Retirar ese primer hombre es importantísimo. El dirigente no se duerme, ya tiene calentando a Enrique, el que estaba parado también, Alex Bessia, en el bullpen.
3: Lanzamiento afuera, no, dice el umpire, otro rompiente, es la segunda bola.
2: Y me imagino yo, Luis, que sabiendo los otros equipos, que por ahí viene Snell y viene Glass, nos están llamando aquí diciendo, oye, ese era el Glass. ¿Qué tú crees? Disponible.
3: Lanzamiento pegado, es la tercera bola, 3 y nada.
2: Y aunque usted no lo crea, hoy faltando 55 encuentros, contando este, falta mucha pelota para tú decidir muy temprano deshacerte de alguien importante. Falta demasiada pelota.
3: No, y ya que acertaste en traer un cambio así como el de Lauer, dices, no, espérame, déjame, lo guardo ahí. Cantado el primer strike, 3 bolas y un strike.
2: Y claro, el precio y el intercambio lo dice todo. Si te ofrecen algo que tú dices, ¿qué? ¿Por quién? Vamos.
3: De verdad.
2: Oferta y demanda es el mercado.
3: 3 bolas, un strike, un out. Listo, Lauer viene para home, afuera. El lanzamiento es la cuarta bola. Base por bola para Cole Young, que se envasa por segunda vez en el partido. Hay un out en la pizarra con corredor en primera.
2: A ver, se le rompe la racha de 8 consecutivos que había eliminado. Y aquí con mucho cuidado contra este Arizona, que lo ve por tercera vez y ha tomado muy buenos swings. Apenas la primera base que regala, había golpeado un hombre ya.
3: Un out en la pizarra, Arozarena bateando, Lauer en la lomita. Lanzamiento roletazo al shortstop, allá va Mookie Betts, que se la pasa a Tommy Edman. Del 6 al 4 al 3, cayó doble play y sale del lío con un solo lanzamiento hacia Randy Arozarena. Doble play, el juego se mantiene 3-0 a favor de los Dodgers. Vienen a batear sus Dodgers.
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3: A batear los Dodgers aquí en la parte baja de la sexta. Hay un nuevo lanzador por parte de los Marineros de Seattle. Es el derecho a Michael Rucker, que tiene un total de 0 ganados, 2 perdidos. Efectividad 4.34. En 17 juegos ha lanzado solamente 18 entradas, 2 tercios, permitiendo 11 carreras. 9 han sido limpias, ha permitido 3 jonrones. Ha regalado 6 bases y ha ponchado 23. Viene a enfrentarse a la parte baja de la alineación con Kyle Tucker, Teoscar Hernández y Dalton Rushing. Lanzamiento es bola para Kyle Tucker en la esquina de afuera. Séptimo, octavo y noveno. Los Dodgers están ganando 3-0 el partido aquí en la sexta baja. Cantado el primer strike, 1-1.

0: Lanzamiento, se arrepiente de hacer swing ahí Tucker. No lo pasó, dice el umpire. Es la segunda bola, 2 y 1. Dos bolas, un strike. Lanzamiento alto, se queda el picheo. Y es la tercera bola, 3 y 1. Conteo favorable para este Kyle Tucker, que estábamos viendo unos numeritos ahí, que cuando está adelante en la cuenta, batea un total de 196. Ahí le cantan el segundo strike, se va a ir el conteo máximo del 3 y 2. .238 el averaje de Tucker. Lanzamiento, conecta elevado, altísimo. Allá va el jardín derecho, Canzón, y cubriendo hacia enfrente, y se coloca y captura ese elevado grandísimo para el primer out. De tres nada ahí cae Tucker el día de hoy. Y ahora viene a batear de Oscar Hernández, que conectó un doblete en su último turno a la banda contraria. .249, 8 jorrones, 37 por producidas para el Te Oscar, que faulea hacia atrás el primer picheo. Es el primer strike. Cero y uno. Lanzamiento a la tierra que lo pierde ahí este rally. Es la primera bola, 1-1.
1: Que se mantenga Teo así como vimos la última vez. Manos dentro de la pelota. Y darle luz con autoridad a la banda contraria.
0: Sería interesante volver a verlo así. Lanzamiento roletazo para el shortstop, que se mueve a su derecha. Allá va Emerson, que tira de un bote a primera. Y rápidamente sale el tiro. Y es el segundo out para Teo Oscar Hernández. Viene a batear Dalton Rushing con dos outs en la pizarra.
1: A su derecha fue Emerson. Firmado, Luis, antes de pisar Grandes Ligas. Un contrato largo ya. Este muchacho de Pato los Marineros.
0: Y ahí como que, ¿qué le quieres decir a Crawford, no? Como diciéndole, ya.
1: Tu tiempo está pasando, por eso juego más tercera base que otra cosa.
0: Estuvo muy buenos años con estos Marineros. Crawford.
1: Y él mismo firmó un contrato temprano también, aseguró su futuro y mira dónde ha caído.
0: Lanzamiento que casi golpea a Rushing, es la primera bola.
1: Emerson firmó un contrato antes de pisar Grandes Ligas de 8 años, 95 millones. Un bono de 8 millones. Y muchos equipos haciendo lo mismo con jugadores así, de acuerdo a lo que ellos anticipan que traerá el acuerdo básico.
0: Línea por parte de Rushing, que va a picar de imparable del noveno bate de los Dodgers. Corredor en primera con dos outs para que venga a batear Shohei Ohtani.
1: Se la quitó de encima ahí Dalton Rushing, buen bateo.
0: De 3-1 Dalton Rushing. Ahora viene Shohei, que tiene par de imparables el día de hoy, de 3-2, perdón, de 2-1, una base intencional. 2.88 de promedio, 23 jonrones, 64 producidas para Shohei Ohtani. Lanzamiento se queda alto, es la primera bola.
1: El abridor Hancock, 5 entradas, permitió 8 hits con 3 carreras. Fueron limpias. Una base, 5 ponches. Le exprimieron un total de 92 lanzamientos en 5 entradas.
0: Se vira primera, llega parado ahí Rushing. Se mantiene 1 y 0 el conteo. Listo Rucker. Lanzamiento alto una vez más, es la segunda bola, 2 y nada el conteo. Oye, que hemos visto que ha cortado su swing, o sea, haciendo mejores contactos, y se ha visto mucho mejor. Swing arrepentido, ahí es el primer strike, 2-1.
1: El mejor amigo para Shohei a estos tiempos es la recta debajo de la cintura.
0: Para solamente
1: todo tirar lo que es arriba de la cintura ha tenido problemas.
0: 2 y 1. 12 outs. Lanzamiento cantado, el segundo strike se parece. La cuenta se pone 2 bolas, 2 strikes, 2 outs. Y a Rosarena jugándole como si fuera un bateador derecho a Otani, casi pegado a la raya del jardín izquierdo.
1: Un derecho alado.
0: Sí. Lanzamiento bien tomado a la tierra y un slider. Se va a ir al conteo máximo y va a salir, al hacer el lanzamiento, va a salir Dalton Rushing hacia segunda. Detrás de Otani viene Andy Pages, que está haciendo clave este partido. No ha podido ser dominado el día de hoy. Viene el lanzamiento en 3 y 2. Lanzamiento línea que va a picar de imparable. Allá va Dalton Rushing volando por tercera y lo van a mandar para home. Va a ser un limpio doblete para Shohei Ohtani. Anota parado Dalton Rushing y ya ganan los Dodgers 4-0.
1: Selección de picheo para Ohtani otra vez. Debajo de la cintura, perfecto. Le tira el bate solamente a la banda contraria. Después de los outs, el valioso hit de Rushing. Ahora Ohtani lo pone a valer todavía más con su doble número 21. Ya y remolcado número 65.
0: Importantísima esa carrerita más. Y Rushing, que le agarró buen corrido ahí. Llegó parado, hubo tiro. Y ese batazo de Ohtani salió a 111.2 millas por hora. Una carrera producida más para Shohei.
1: Y le tiró solamente el bate, Luis.
0: Le cantan el primer strike a Pages, 0 y 1. Sí, pero yo creo que se lo ganó. Dio tantos picheos que ya en 3 y 2 dio ese picheo bajito. No hizo swing de más. Y salió una línea durísima que pegó de un bote en la barda por el jardín izquierdo. Lanzamiento afuera, 1 y 1 en la cuenta. Pages de 3-3 el día de hoy. Y Dodgers que llegaron ya a 10 imparables hoy. Lanzamiento afuera una vez más, es la segunda bola, 2 y 1.
1: Tratando de mantener ahí los Diamondbacks que ganaron hoy tras de acero banqueando a Pittsburgh. Y San Diego también el día de hoy con victoria.
0: Curvita bien cantada ahí para Pages, que recorrió todo el home plate a la esquina de afuera. Ya se pone el conteo en el 2 y 2.
1: Ahí viene Boston, la próxima serie, jugando buena pelota. Están ellos en la séptima entrada, empatados allí en Sacramento, 2-2.
0: Y Houston le va ganando a los Angels, 6-3. Viene el lanzamiento alto una vez más. Y se va el conteo máximo, un bateador más ahora Pages, ahí con corredor en segunda. Aquí Rocker ya tiene 21 lanzamientos, lo están exprimiendo aquí al derecho.
1: Después de los outs, esa cuarta carrera vale oro ahora mismo.
0: Lanzamiento conecta elevado al jardín derecho. Andy Pages, allá va Canzoni que se coloca y captura para el tercera. Buen contacto por parte de Pages. Los Dyer con un doblete de Shohei hacen una carrerita más y ya ganan este partido 4-0. Ya volvemos.
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0: Parte alta de la séptima entrada, y con ustedes está de regreso mi compañero José Mota, y hay un nuevo lanzador que es Alex Bessia por parte de los Dodgers. Bessia con efectividad 2.75, haciendo una buena labor para este equipo. 1 ganado, 1 perdido en 47 juegos. Ha lanzado 36 entradas, ha regalado solamente 24 bases y ha ponchado a 52. Bienvenido, José, de regreso.
1: Gracias, Josito. Perdón ahí. 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Lanzamiento es cantado para Julio Rodríguez, que batea a tercero. Le sigue Dominic Canzone y luego Cal Raleigh. Ya el último tercio. Y qué bueno ver a Bessia entrar, por lo menos, Luis, sin nadie en base.
0: Sí.
1: Oye, porque siempre es una cosa de mucho estrés para él. Rodríguez el día de hoy de 2-0, elevado de foul al catcher, elevado al derecho. Otra tremenda labor de parte de Eric Lauer. Increíble cómo este muchacho ha lanzado tremenda pelota como Dodger. Como Dodger llegó hoy con 4-0, 3.35.
0: Y cada salida que ha lanzado han ganado el equipo de una forma u otra.
1: Saludos para Rodríguez, que ahora pide tiempo. 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Alto lanzamiento, 1-2. Rodríguez, Canzone y Raleigh. Aquí hay poder en esta tanda del equipo de Marineros. Bessia permitió un jonrón anoche a Canzone, que fue el ganador. Elevado por la derecha, buscándola por allá Tucker, territorio de foul, se va abriendo la pelota y Tucker pegadito allá a la pared, se quedó con ella. Es el primer out. Hacemos una pausa de 10 segundos identificando a los emisoras en el béisbol de los bicampeones, los Dodgers.
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1: De 4-2 anoche, Rodríguez hoy ha sido callado, con 3 elevados. Canzone viene a batear acá, fue golpeado y tiene elevado al derecho. Bateador zurdo, que le encantan estos zurdos. Bateador zurdo contra zurdo. Foul, fuerte el swing ahí de este muchacho. Una vez empezamos, Luis, que era un jugador platón. Y de repente dieron, pero si le batea a los zurdos, ¿qué platón ni platón? Tírenlo ahí al fuego.
0: Sí. Y de verdad que se ve muy bien, muchacho.
1: Él mismo respondió al reto. Aquí está en 0-1. Eric Lauer, 20 bateadores enfrentó. 6 entradas. Un hit. No permitió carreras. Una base, 4 ponches. Hizo 87 lanzamientos y se va ganando una vez más. Un swing adelantado ahí de parte de Canzone. Tremendo lanzamiento rompiente de Bessia. Tremendo slider que le hizo ahí. Está aquí en 0-2. Saca elevado al central profundo. Va para esas de atrás. Esta vez tiene territorio y capturó. Tremendo susto. Ahí se llevó el mismo Bessia otra vez. Como quien dice, oye, pero aguántate. Van 2 outs. 2 elevados. Aquí una séptima. Los Dodgers ahora arriba 4-0.
0: Y o sea, algo platicábamos ayer de los jonrones, como lo hicieron. Y hoy han dado demasiados elevados también este equipo de los Marineros. Ahorita vamos a contar los cuántos son en total.
1: Hoy llegaron ellos bateando como equipo 2.31, Marineros. Entre 30 equipos, ese promedio es el número 28 en Grandes Ligas. Y entre 15 equipos, el penúltimo, 14 en la Liga Americana. Cal Raleigh batea, tiene hoy ponche y tiene línea el central profunda. 1-0 el conteo. Swing grande, lo falla Cal Raleigh. Raleigh fue otro Marinero, Luz, que firmó temprano un contrato largo y a mitad del año pasado decían, pero ¿por qué firmó eso, hombre? Ahora dicen
0: qué bueno
1: que lo firmó.
0: Le estaba viendo eso, lo del contrato, y bueno, aseguros, como dices tú, asegurar tu dinero, y el equipo lo está haciendo bien porque han firmado a buenos jugadores por un poco de dinero.
1: Lanzamiento es abierto, no todos dan resultado, pero en cuanto a eso, arbitraje y par de años en salida, se han ahorrado mucho dinero los Marineros, como lo han hecho otros equipos. Hay dos outs en la séptima, bases limpias, 4-0 Dodgers. Lanzamiento es abierto. No han sido un buen equipo jugando fuera de casa. Marineros llegaron hoy con 23-32 jugando fuera de T-Mobile Park allá en Seattle. Una magnífica estructura para el béisbol. En 3-1. Cantando el strike, puestecito ahí. Conteo lleno, detrás esperando turno Josh Naylor, que tiene de por medio su cadena de 19 partidos consecutivos envasándose. Hoy tiene de 2-0. Preparado otra vez. El lanzamiento es cantado de strike y está pidiendo reto aquí en el catcher. ¿Qué dice acá el sistema? Lanzamiento es bola. Gana el reto el catcher bateador Rally. Cerquitita ese lanzamiento ahí.
0: De verdad que buen lanzamiento y buen bien recibido ahí por parte de Rushing, que no se desespera a querer levantarla. Y le ganó el sistema, pero ahora viene otro zurdo que tiene que fajarse con él.
1: Tremendo lanzamiento de parte de Bessie. Ahí viene Naylor. Saca foul contra el guante del catcher, va hacia atrás. Hoy conversaba Luis con el árbitro Vic Carapaz acerca del sistema y dice, bueno, si ustedes ven que cuando fallamos no es por 5 pulgadas, es cerca. Pues yo digo, bueno, estamos nosotros preparados para decir exactamente eso de ustedes. Es que no se está fallando por un pie. Pero sí me dijo, hubo un momento, dice, yo recuerdo que hubo un momento en el béisbol donde te cantaban un pie afuera y tú no podías decir nada o adentro.
0: Sí,
1: y bajito y alto.
0: Es lo difícil.
1: No podías hacer nada.
0: No, y es que en ese entonces los catchers eran también muy mañosos y sabían cómo darle movimiento para hacértelo lucir como strike, y ahora ya no. Ahora tiene que pasar por ahí.
1: Eddie Pérez, Charlie O'Brien, Javi López con Atlanta. Se ponían allá fuera de la caja del receptor. Elevado alto al izquierdo, allá buscando a Teo Oscar Hernández. Busca el Teo. Captura el Teo también, eliminado Naylor. Hombre quedó a bordo, la base por bola no le hace daño a Bessia. Sale ileso, vamos a la parte más de la séptima. Dodgers arriba, 4-0 sobre Seattle.
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1: Llega el bullpen de Marineros a inventarle 4-0 para los Dodgers aquí en la séptima entrada del derecho. Cole Wilcox.
0: Wilcox que tiene un total de 19 juegos, no tiene récord ni ganados ni perdidos. La efectividad en 3.42. Ha lanzado un total de 23 entradas, 2 tercios, permitiendo 9 carreras, un jonrón, 15 bases por bola, 23 ponches.
1: Muchas gracias, Luis. Aquí se enfrenta a Freddy Freeman, que tiene de 3-2 el día de hoy con una remolcada. La número 53. Hoy, 2 remolcadas para Páez, que tiene también jonrón, su número 18. Eso fue en la primera entrada. Cantando el strike aquí de parte de Wilcox contra Freddy Freeman. El promedio en 302. 15 cuadrangulares, 53 remolcadas. Se prepara, lanzamiento es cerca del cuerpo. Freeman, Muncy y Tommy Edman aquí en esta séptima de los Dodgers. El derecho Rucker trabajó una entrada, permitió dos hits, una carrera que fue limpia, no ponchó, no regaló bases. Hizo un total de 23 lanzamientos, línea al central, bien colocado y buena velocidad, capturando la pelota para allá con sus piernas fresquecitas. Rodríguez, buena línea de Freeman, primera.
0: 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Qué buen swing, José, ese, ¿eh? De aquí tenemos la vista perfecta porque vemos que no se desvía ni hacia el lado derecho ni al izquierdo. Eso es señal de que el contacto iba con buena rotación hacia atrás.
1: Luis, tenemos que anunciar el hecho de que hicimos una grabación el día de hoy, un video. Sí. Acerca de algo del dugout. Una primicia, darle a la gente a ver de qué hablamos el día de hoy.
0: Sí. Un video de lo importante que es estar en la banca y todas las situaciones que se pueden presentar. Y lo que tú puedes ver y ayudar a tus compañeros mientras estás en la banca. Mañana lo subimos ahí.
1: Va a haber colaboración aquí entre todos nosotros, incluyendo nuestro radio en español. Batazo fuerte que se va del bate de Max Muncy al jardín derecho. Muncy ya eliminó a Hancock, que no podía descifrar. Y tiene sencillo limpiecito aquí en la séptima. Lleva de 4-1.
0: Bueno, qué bueno que le cayó ese hitito a Muncy, porque de verdad te ha dado buenos turnos, pero no le habían caído a pesar de que había hecho buenos contactos, y ahora se envasa con solamente un out para Edman.
1: 11 hits esta noche, 13 anoche para los Dodgers, 24 en total, haciendo la suma en menos de 2 partidos contra Marineros. Ahora termina Tommy Edman, tiene par de ponches, regresamos a primera. Cantando el strike para Tommy Edman. 4-0 Dodgers, remolcadas el día de hoy. Les mencionaba la de Freddy, 2 de Páez. Páez lleva de 4-3. Una de Otani. Lanzamiento es alto. Otani llega a 65, Freeman 53. Páez ahora con 71. Ya a 15 Páez de lo que remolcó la campaña pasada.
0: Wow, qué bueno, y se lo merece.
1: Abierto el lanzamiento para Tommy Edman. Y así continuar, falta mucha pelota hoy con este partido, son 55 que restan. Dodgers buscando su victoria número 68 de la temporada. Abierto el lanzamiento cuando ya el zurdo Tanner Scott se prepara. Recuerden que hoy en el babo de Edwin Díaz fue activado Edwin Díaz, el boricua de Macao.
0: Lo iremos a ver.
1: Lanzamiento es cantado, pues si está calentando en el octavo Tanner Scott, para puede mí ser. Significa que Díaz
0: va para allá.
1: Tiene que.
0: Y qué mejor que entrar con 4 carreritas de ventaja para que vaya agarrando su confianza.
1: Si así se puede. Sale Muncy, batacito elevado al segunda base, fildea rápidamente. Young tira primera base, allá doblaron con línea segunda y del 4 al 3 el doble play. Buen intento de parte de los Dodgers con Max Muncy corriendo ahí. Pero sale elevadito, doble play. Cerramos 7 entradas aquí en Uniqlo Field. Dodgers arriba, 4-0. Ahí viene Tanner Scott.
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1: Buenas contribuciones son el Montículo, Lauer, Bessie. Ahora le pasan al Tanner Scott aquí en la octava entrada.
0: Scott que llega con récord de 1-3, efectividad 2.32, 45 juegos, ha lanzado, tiene 16 salvados en 42 entradas, 2 tercios, ha regalado solamente 6 bases y ha ponchado a 55.
1: Gracias, Luis. Lanzamiento es alto para Rob Refsnatter, designado el séptimo bate detrás de Weston Wilson y luego Colt Emerson. Tanner Scott ha hecho un tremendo trabajo y más que nada en la ausencia de Edwin Díaz. Lanzamiento, swing, lo falla.
0: Y más que nada, José, que a lo calladito, bajo perfil, el tipo ha estado ahí en todo el año salvando juegos, 16 de 18 tiene.
1: Para que sepas. Una buena strike para Rapsnatter, que tiene de 2-0 el día de hoy. Ahora que falla otra vez. Edwin Díaz ausente desde el día 19 de abril contra Colorado. Díaz con Seattle los años 16, 17 y 18, donde salvó 57 juegos en el año 2018. Lanzamiento a Vanica. Esponchado. Buena entrada aquí comenzando la Tanner Scott. Marineros ahora mismo han sido limitados a un solo hit, que fue en la tercera entrada del primer bate y segunda base, Cole Young.
0: Buenos picheos ahí por parte de Scott, que se recta, en lugar de quedarse en el medio, le corrió hacia afuera del bateador derecho y lo hace abanicar a Ruffner para el primer out.
1: A batear viene Weston Wilson, bateador derecho. Hombre que te pones a ver la cara y el cuerpo, una figura imponente.
0: Y grande,
1: que no te salga también de noche un callejón. No. Para nada. Parece un actor de esos de películas, sí, de verdugos, ¿verdad?
0: De esas películas así como de la vieja así guardia que peleaban con leones y así.
1: Ese. Gladiador.
0: Gladiador, ¿verdad? Sí.
1: 2-0 aquí para Wilson. Tiene roletazo segunda, roletazo al campo corto de 2-0. Se prepara Tanner Scott. Abanica y falla. No, no, no se queda lejos Tanner Scott tampoco con esa cara, ¿sabes?
0: Qué mal encachado, hey. Mal encachado, sí. Hey.
1: Una batalla aquí de barbudos. Y verdugos también, gladiadores. 2-1 el conteo, lanzamiento. Abanica y falla, no tiene chance ahora mismo con ese lanzamiento rompiente como lo está rompiendo y lo mucho que le está quitando también.
0: Un saludo para Nayarit. Para Carlos González.
1: Pero no el de Colorado.
0: No el de Colorado, no. El de Nayarit.
1: El de ahí.
0: El Cora.
1: 2-2, bases limpias. Octava entrada, 4-0 Dodgers contra Marineros. Se prepara Tanner Scott. Línea fuerte al izquierdo central. La pelota pica. Ahí se va extendiendo.
5: Va para segunda base con soberbio doble. Ese batazo salió candente del bate, del octavo bate, Weston Wilson. Su tercer doble del año. Está en segunda base con un out.
0: Le dejó caer la maceta del bate, este pichó bajito, que se le quedó muy cerca de la zona de Swaiga a Scott. Y salió durísimo ahí. Doblete para Wilson.
5: Una recta 97. Salió casi a 105 millas por hora. Ahí va Tanner Scott recibiendo visita de Dalton Rushing. El coach de pitcheo también sale, ya que van a la banca aquí los marineros. El partido 4-0. Aprovechamos para dar más marcadores en el día de hoy, donde Toronto le ganó 5-2 a Washington. Washington, un equipo Luis, Washington pensando ¿qué hacemos? Porque anda mucho detrás del campo corto CJ Abrams.
0: Y es que de verdad ahí uno se pone a ver el cambio que hizo con Boston. Pienso que Washington ganó en ese cambio con el zurdo, que es una promesa grande para... Era de los Mediarrojas de Boston y ahora pasa a Washington. Y mira, Mead es lastimado. Vamos a ver si deciden vender o añadir más adelante.
5: Y yo digo que aunque ellos decidan basarlo en el standing, ese núcleo, no lo disuelvas.
0: Si lo agarraste por...
5: Se están conociendo.
0: Abraham y el mismo
5: Wood,
0: esos dos están poniendo muchísimas carreras producidas entre esos dos.
5: El trabajo de Núñez, el trabajo de, obviamente, pues, el ex Dodger, Kevin Ruiz, el catcher. Batazo largo del emergente Garver, la pelota va hacia atrás. Entonces se pega a la pared, da un salto por allá, el Teo se enganchó de ella ya en el portón y se la llevó. ¡Qué jugada de Teóscar Hernández allá! Como el hombre araña.
0: La mejor jugada que hemos visto por parte de Teóscar esta temporada. Pegó un brinco, mira, el manager se lo hace saber con los aplausos. Brincó y se quedó atorado ahí en la reja. No se iba a ir esa pelota, pero le roba un mínimo, un imparable doblete a este Harvard Garber.
5: Garber robado. Porteo, que recibe aplausos de todo el mundo, como mencionaba Luis. El dirigente salió del dugout para aplaudir y admirar ese trabajo de Teóscar Hernández en la parte defensiva. En segunda, se mantiene Wilson ahora con dos outs. Elevado al izquierdo, cerca del poste, buscándola rápidamente. Teóscar por allá, con buena velocidad, da otro salto por allá y esta cae detrás de la pared divisoria.
0: Lo están poniendo a trabajar, sí, a Teo.
5: Y está rápido el hombre, ¿sabes?
0: Se vieron las piernas bien ahí.
5: Está rápido el hombre. La tenía medida también. Y si no es que viene de un zurdo, esa pelota se queda un poco más.
0: Pero qué clase de jugada. Estamos viendo la repetición. Pegó un brinco y se enganchó a media barda, José. Y le cayó esa pelota perfectamente en su guante. El bullpen.
5: La ruta que tomó fue perfecta. Hombre en segunda, 0-1 aquí para el bateador Young. Batazo al izquierdo central, va detrás, baja la pelota, pica. Ahí viene anotando fácilmente de segunda base Wilson. La primera carrera del equipo de los marineros. Los últimos tres se han pegado durísimo a Tanner Scott. 4-1 el encuentro ahora aquí en la octava entrada.
0: Y otra vez está cayendo en la tendencia de esos picheos, otra vez en medio. ¿Lo ves, José? Ahí medio alto. Y tú sabes que este bateador en Grandes Ligas no te van a perdonar si lo dejas ahí.
5: Habían pegado solamente un hit. Llegando a esta entrada han pegado aquí dos. A los Arenas recibe un lanzamiento adentro de bola. Y a los Arenas buscando un lanzamiento aquí para engarzar. Y meterá a su equipo más todavía aquí en la pelea. Para Young, que llevaba de 2-1. Se envasa por tercera vez. También como hace por bola se había envasado. Atazo al campo corto rodado, fielde a Mookie, va a segunda por la vía corta, eliminado por allá el corredor Young del 6 al 4. Así se acabó la entrada con una carrera a dos hits, un hombre quedó a bordo. Vamos a la parte baja de la octava, gracias al Teóscar Hernández. Ahora el partido 4-1, arriba Dodgers.
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2: San Luis se enfrenta aquí a Mookie Betts. Happy, H-O-P-P-E. ¿No se acuerda O'Happy, que fue cambiado el día de hoy por los Angels hacia Texas, el catcher?
3: Me estaba pensando, pero se dice igual O'Happy. Happy.
2: Mookie Betts hoy tiene del 3-1. Count down the strike. Betts batea sexto, le sigue Kyle Tucker y luego Teoscar Hernández. Ya está calentando el hombre de la trompeta, prepárenla. El Dumacao Puerto Rico, Edwin Díaz. Activado el día de hoy. En su vamos, el batazo por el derecho peligroso cerca del poste. La pelota se va abriendo y se abrió de foul. Marineros, una carrera con 3 hits y 0 errores. Dodgers, 4 carreras, 11 hits y 1 error. Hoy comenzó el ataque Andy Páez con jonrón en la primera entrada. Páez tiene sencillo en la tercera. Sencillo el infield remolcador en la cuarta. Y tomando muy buenos swings. El control 1 y 2 para Mookie. Comenzó el swing y no pudo pararlo. Allá lo confirma en primera base el árbitro Nick Lentz. Es ponchado para el primer out de esta octava.
3: Un picheo le hizo en el medio hacia afuera Happy. Y lo hace que haga el swing sin querer ahí Mookie Betts. Y ya ponchan para primera.
2: Happy le sigue a Rucker y a Wilcox. El tercer relevo del equipo del dirigente Dan Wilson. Kyle Tucker saca foul para atrás. Hoy tiene roletazo al campo corto, elevado al derecho dos veces, bateando séptimo. Si hablamos, Luis, de nómina de dinero entre el sexto y el octavo de los Dodgers, hay una nómina ahí de un equipo completo. Retazo, segunda base, saludante filia por allá a Young. Pasa a primera base, el tiro es del 4 al 3. Ahora jugando el campo corto, J.P. Crawford. Entre Mookie Betts, Tucker Hernández, ¿alimenta un equipo completo en salarios?
3: De verdad que sí. Y están en la parte baja de...
2: Eso te digo. Hay dos outs en la octava entrada, calentando Edwin Díaz en su regreso. Teo, el hombre de la gran jugada, el gran doble también a la banda contraria hoy. Tiene este Oscar de 3-1. Ese fue su doble número 12 de esta temporada. Los Marineros, en esta normal entrada, tendrán la parte fuerte de su alineación con Rodríguez, Canzone y Rally. Tres con gran poder. Así que bienvenido otra vez a Grandes Ligas, Edwin Díaz, con esos tres, ¿verdad?
3: Se la pusieron difícil, pero lo bueno que tienen tres carreritas arriba.
2: Hasta ahora por lo menos tres. Lanzamiento es bajo para Teoscar. El partido 4-1. Dodgers buscando empatar esta serie y mantener ahí a 11 al equipo de los Diamondbacks. Ganadores el día de hoy. Hoy blanquearon ellos a Pittsburgh 3-0. Lanzamiento para Teo. Foul para atrás con ganas. Una cosa que está haciendo ahora es aterrizando más temprano, ¿sabes?
3: Y se le sentó muy bien ese rompiente y le hizo un swing que teníamos tiempo que no veíamos que dejara entrar esa pelota y hacer el swing tan agresivo.
2: Arizona, hay otra joya de parte del venezolano Eduardo Rodríguez, que ahora tiene marca de 10 ganados y 3 perdidos. 8 entradas hoy en 0. Lanzamientos, que es una serie importantísima para ambos equipos, los Piratas y los Diamondbacks, en cuanto a comodines se refiere, ¿sabes?
3: Y están ahí en el récord, solamente se llevan dos juegos de diferencia, 57-52, 55-54.
2: 2-2 para Teo. Se prepara Hoppy. Otro foul. Bien paliado ahí de parte de Teoscar Hernández. La única carrera de Marineros vino esa última entrada contra Tanner Scott. Scott hizo un total de apenas 14 lanzamientos

0: Después de un out, lo atacaron. Otro foul de este Oscar a la sección familiar.
1: Yo pienso que agarró un bat más livianito, porque se ve como si estuviera haciendo un swing a un bat de wiffle ball, así esos de esos de plástico, porque se ve más rápido el swing.
0: Está rápido el hombre. Otra vez se prepara en 2 y 2, bases limpias. Es cantado el strike. Al final buscó algo rompiente, le tiraron un sinker a 99. Pero vamos a la novena y por ahí viene la trompeta de Edwin Díaz. Dodgers arriba 4-1.
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2: Las trompetas anunciando. Llegó el hombre de Luis, Edwin Díaz.
3: Edwin Díaz con 1 ganado, 0 perdidos, efectividad 10.50. Solamente había participado en 7 juegos, 6 entradas completas, 5 bases, 10 ponches.
2: Gracias. Y se enfrenta a esta parte gruesa. Julio Rodríguez lo recibe. Alex Marinero, lanzamiento. Es afuera. Decían que lo iban a tirar al fuego. Ahí está. El primer lanzamiento, 97 millas por hora. Rodríguez, Canzone y Cal Rally. Elevado altísimo al izquierdo, jugable por allá. Oscar Hernández. Pajes, le cede a Pajes. Pajes dice: yo la tengo. El capitán de la outfield se quedó con ella. Y también, pues, se queda ahí atónito el mismo Oscar Hernández. Es el primero. Bienvenido ya a Grandes Ligas una vez más. 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Un montón. Andy Pajes el día de hoy. De 4-3, jonrón, 2 remolcadas. Y para Páez, su número 18 del año, 71 remolcadas. Eso va a traer con un out a Dominic Canzón. Lanzamiento, saca foul hacia la izquierda. 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Aquel gran jonrón de Muncy que acercó a los Dodgers contra Trey y Savage en la Serie Mundial. Una bola strike para Canzón. Lanzamiento es abierto, la recta abierta ahí en 97 millas. Digo el dirigente el día de hoy, Luis, yo voy a ver el comando de la recta, cómo está tirando su slider, pero también dijo, voy a ver cómo están reaccionando los bateadores.
3: Se ve bien, 97 con buen movimiento su recta.
2: Línea al izquierdo, la pelota buena, extra bases. Brincó allá detrás de la pared que divide el terreno con los fanaticada. Es doble de regla para Dominic Canzón después de un out.
3: Solamente le puso el bat ahí Canzón. Iba cinqueando hacia afuera ese piqueo y pegó casi en la raya y sale del campo. Doblete de terreno.
2: Para activar a Díaz, otra vez enviaron a Charlie Barnes, el zurdo de las ligas menores. Canzón está en segunda base con su doble número 16 de este año. El partido 4-1 aquí en la novena. Elevado al derecho de parte de bateador Rally. Va hacia atrás, casi en la pared buscando la pelota. Ahora viene hacia adelante, capturó Kyle Tucker del bate de Kyle Rally. Es el segundo out, pasa a tercera base en pisa y corre Canzón. Y los Dodgers salen de un out para conseguir esta victoria.
3: Y le están brincando a esos picheos de recta, porque le han dado buenos batazos hacia arriba, pero ha sacado sus outs.
2: Buscando aquí el salvamento. Hombre en tercera base para Josh Nello, que saca foul. Le pegó el mismo allá con protección y todo en el área del home. Sale cojeando. Dodgers 4 carreras, 11 hits, un error. Marineros, una carrera, 4 hits y 0 errores. 2 outs. Estamos en la novena. Díaz trabajando de costado. Ya se prepara. Elevado de foul otra vez. Y ya lo tiene en 0 bolas y 2 strikes.
3: Me gustó ese slider porque con la misma agresividad que viene con su recta, le jaló bien y a 90 millas venía ese slider, muy buen. No habíamos visto esos cuando él estaba las primeras salidas, que no se sentía la molestia.
2: Última aparición 19 de abril en Colorado. Lanzamiento, otro foul esta vez hacia la izquierda, protegiendo bien.
3: 99 millas o sea.
2: Qué bueno ver eso, dice sí. Que hacía tiempo que no se sentía tan suelto su brazo. Y me dijo Díaz que le hicieron varios agujeritos para sacar esas estillas. Dice el dirigente el día de hoy, se comparaban como dientecitos de tiburón. Dice que le estaban pero pellizcando y mordiendo. En su carrera tiene un total de 257 salvamentos. 0-2 para el bateador negro. Hombre en tercera base. 4 a Dodgers en la novena. Batazo profundo al jardín derecho. Detrás de ella va Kyle Tucker. Extiende, no puede con ella. La pelota pica detrás de él. Anotando viene de tercera base Canzón con doble para Naylor. El partido ahora 4-2 y extiende a 20 juegos consecutivos envasándose aquí Josh Naylor con su doblete número 15 del año y remolcado número 38. El partido ahora 4-2, de 2 outs a la novena.
3: Le faltó casi nada ahí a Tucker para quedarse con esa pelota y un doblete y una carrerita más para los Mariners.
2: El partido 4-2. Díaz ha permitido dos dobles. Y lo último, Luis, que te llega, que es el comando. La velocidad va a estar ahí, como ha estado con Evan Phillips, pero el comando es lo último aquí. Los Marineros se lo están haciendo saber a Edwin Díaz. Van ellos también al banco una vez más. Luke Raley será aquí el bateador por el designado Rob Refsnyder. 15 cuadrangulares para Ray de este año. Bateó 228 con 39 remolcados.
3: Ray fue séptimo round de los Dyers en 2016.
2: Recuerda ese nombre. Lanzamiento es bola. Slide del 89. Hombre en segunda. Un reto aquí de parte de Rushing.
4: The call is confirmed, Los Angeles has one challenge remaining.
2: Confirmado que fue bola. Lo pierde Rushing. Daniel salido un al hombre en segunda. Batazo, primera base. La capturó de Are y se acabó el partido aquí. Edwin Díaz en su regreso consigue mantener aquí la victoria de los Dodgers, hoy ganando 4-2 y también empatando esta serie. Luis,
3: tremendo trabajo, yo creo que batearon a la hora buena, Pajes con un tremendo juego y de verdad que Díaz, bienvenido de regreso, ganaron los Dodgers.
2: Tendremos más cuando regresemos en victoria de los Dodgers, ahora con marca de 68-40, no se muevan.
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2: Final el día de hoy, Dodgers 4 carreras, 11 hits, un error. Dejaron a 7 a bordo los marineros, 2 carreras, 5 hits y 0 errores. Ellos dejaron a 5. El ganador es Eric Lauer, que tiene marca de ahora 6 ganados y 5 perdidos. Invicto como Dodger, tiene 5 y 0 como Dodger. Y el perdedor es el abridor Emerson Hancock, que cae a marca también de 6 y 5. Salvamento número 5 para Edwin Díaz. El partido tuvo duración de 2 horas y 31 minutos ante 46,065 aficionados. 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Bueno, todo comenzó el día de hoy, Luis, con Andy Páez, que tuvo tremenda noche. Páez sobresalió, pero más que nada es dándole el apoyo que necesitaba el día de hoy el zurdo Eric Lauer.
3: De verdad que sí, y se metió un poquito en problemas Lauer en la primera entrada, logró salir, y Páez con ese tremendo turno, esperando ese slider, la saca. Yo creo que eso te da confianza de seguir teniendo buenos turnos, y fue el mejor jugador del partido el día de hoy.
2: Vamos a hablar de la ofensiva también, que vimos a Shohei Ohtani lucir un poco mejor como lo hizo el día de ayer. Y también el hecho de que los turnos, aunque no fueron muy largos, sí se mostró una vez más la paciencia y el plan de sacar lanzamientos, Luis, al abridor Hancock, que hizo 92 en apenas 5 entradas.
3: Sí, y es clave, ¿no? Lo hemos hablado toda la temporada, cuando este equipo hace que el abridor haga muchos lanzamientos, para la segunda vez que lo ven o tercera, ya tienen una idea grande y empiezan a hacer contactos. Otro buen día para los Dodgers, 11 hits, y eso es bueno. Yo creo que hoy los dieron a la hora buena. Freeman con un bat quebrado que también empujó una carrera, que a lo último termina siendo clave esa última carrera, y se ganó 4-2, y yo creo que el equipo está en una buena posición. Tienen de regreso a Díaz y es muy importante y valioso para ellos.
2: Lauer, 6 entradas, un hit, no permitió carreras, una base, 4 ponches. Bessie, una entrada en 0 con una base. Scott, una entrada, 2 hits, una carrera limpia. Edwin Díaz en su regreso, una entrada, 2 hits, una carrera que fue limpia, no regaló ni ponchó a nadie. Pero ahora lo último que te quiero preguntar es acerca de Edwin Díaz y el día de hoy, como se vio en el montículo, velocidad, localización, comando y también los batazos contra él.
3: Mira, creo que lo fueron a atacar temprano porque sabían que iba a tirar esa recta rápido. Le hicieron contactos sólidos que estuvieron cerca de la barda, pero yo creo que eso te da confianza. A pesar de que le hicieron una carrera, creo que hizo los picheos. Vimos que tiró un picheo a 99 millas, que no lo vimos en todas las salidas que tuvo al principio. Estuvo consistentemente a 97, y como lo mencionó él en la entrevista, es agarrar el comando, seguir con la misma confianza, y se ve muy bien su brazo explosivo, y creo que va a ser importante para la ayuda de ese bullpen en tarde en el juego, séptimo, octavo, noveno.
2: Gracias, Luis, buen trabajo como siempre el día de hoy. Mañana termina esta serie. Tenemos el mismo horario, 6:45 la antesala, 7:10 el primer lanzamiento entre Rocky Sasaki, que viene de dos excepcionales aperturas allá en Nueva York. 4 ganados y 5 perdidos, efectividad de Rocky Sasaki 4.71, y Bryce Miller por el equipo de los marineros tiene también 4 y 5 efectividad muy buena, 2.75. Dodgers ganadores el día de hoy 4-2. Salvamento en su regreso para Edwin Díaz. Ganó Lauer, tiene 6 y 5. Perdió Hancock, 6 y 5. También Dodgers con 4 carreras, 11 hits, han conectado en total a 24 hits en los últimos dos partidos. Hoy cometieron un error, dejaron a 7 a bordo. Marineros, 2 carreras con 5 hits y 0 errores, dejaron ellos a 5. Así que recuerde que mañana, 6:45 la antesala con el Pollito Cruz y toda la información que desee usted escuchar. 7:10 el primer lanzamiento, ya finalizando esta estadía del equipo de los Marineros antes de la visita de los Medias Rojas de Boston. A nombre de mis compañeros Luis Alfonso El Pollito Cruz, Efraín Mesa Jr., su servidor José Bota, deseándoles una feliz noche de acá, desde su casa, Uniclo Field en Dodger Stadium. Será hasta mañana y muchas, pero muchas bendiciones.
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4: Oficinas para jueces y al menos 20 despachos para abogados de ICE, con el objetivo de realizar los procesos judiciales dentro del mismo complejo y reducir el traslado de detenidos. A diferencia de otros centros, estas instalaciones serán de uso exclusivo para personas bajo custodia de ICE y no compartirán espacio con otras agencias federales. El centro, cual correspondería a Filadelfia, estará ubicado a menos de 30 millas de State College, en el centro oeste de Pensilvania. Además, la expansión forma parte del plan de gobierno estadounidense para incrementar la capacidad de detención y agilizar los procesos migratorios en distintas regiones del país. 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
7: Caso disciplinario, varios jugadores de Argentina y a Gavi por la final del Mundial. El doctor Anthony Fauci se negó a responder las preguntas de los senadores durante una audiencia celebrada este miércoles sobre el origen del COVID-19 y la respuesta del gobierno de Joe Biden a la pandemia. El exdirector del Instituto Nacional de Alergias y Enfermedades Infecciosas invocó su derecho a la quinta enmienda a no declarar, al argumentar que buscaba evitar que su testimonio pudiera ser utilizado por los republicanos para procesarlo por perjurio. Su decisión marcó el tono de una audiencia profundamente partidista que no dejó nuevas revelaciones sobre el origen del coronavirus ni sobre el manejo de la crisis sanitaria. Los republicanos del Comité de Seguridad Nacional y Asuntos Gubernamentales acusaron a Fauci de promover recomendaciones perjudiciales, como los confinamientos y de no ser transparente con el origen del virus. En contraste, los demócratas defendieron al médico y calificaron la audiencia como un intento político para desacreditarlo, al tiempo que dirigieron sus críticas hacia las políticas de salud implementadas durante la administración de Donald Trump. La comparecencia se produjo en medio de una renovada investigación del Senado sobre las decisiones adoptadas durante la pandemia y el origen del COVID-19. El caso mantiene el debate político sobre la gestión sanitaria y la transparencia del gobierno en uno de los temas más polarizantes de los últimos años. Esto es Minuto 60.
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9: 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Iván aquí con el reporte del tráfico. Se reporta falta de estacionamiento por la fiesta de 15 de Cami.
10: Noticias de último minuto. Afirman que hay espacios al frente de la casa de Iván.
9: Noticia de último minuto. Iván está cobrando por el estacionamiento.
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13: Cremada. La Reserva Federal de Estados Unidos mantuvo sin cambios su tasa de interés de referencia por quinta reunión consecutiva, una decisión que refleja las crecientes divisiones internas del organismo frente a una inflación que continúa por encima de la meta del 2%. El Comité Federal del Mercado Abierto votó 9-3 para poder mantener la tasa en un rango de 3.5 a 3.75%. Los presidentes de los bancos regionales de Dallas, Cleveland y Minneapolis rompieron con la mayoría y respaldaron un aumento de un cuarto de punto porcentual, una discrepancia poco común dentro de la Fed. Los mismos tres funcionarios ya habían disentido en una reunión anterior, al expresar un desacuerdo con la posibilidad de futuros recortes en las tasas de interés. Además, otros gobernadores del organismo también han advertido en semanas recientes sobre la persistencia de las presiones inflacionarias. Desde marzo, la inflación se aceleró tras el conflicto entre Estados Unidos e Irán, impulsando los precios de la energía y los fertilizantes. El petróleo Brent superó brevemente los $100 por barril la semana pasada y este miércoles continuaba cotizando cerca de los $90, reflejando la incertidumbre de los mercados internacionales. Esto es Minuto 60.
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0: sur de California. Buenos días tengan todos ustedes. 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Pero te comento que a partir del próximo mes, como a mediados del mes, nos cambiamos a una oficina nueva, localizada, ubicada como 2 cuadras hacia el oeste de donde estamos ahorita. No les doy el domicilio porque se van a confundir. Hoy estamos en el piso número 21. Cuando nos cambiemos vamos a estar en el segundo piso. ¿Por qué? Porque miren, hay mucha gente que no le da miedo, no le gusta estar en las alturas. Así que vamos a estar en el segundo piso. Ya les daré el domicilio, ¿ok? A nuestros clientes les estamos enviando cartas, pues informándoles acerca de este cambio. Pero, amigos, lean bien la carta, no lo puedo creer. Les mandamos una carta diciendo, miren, a partir de esta fecha vamos a estar en este lugar. Ahorita todavía estamos acá. Y luego cuando van a la oficina, van al lugar nuevo, donde ni siquiera estamos ahí todavía. Lean bien sus cartas, amigos, por favor, no se pasen. 6:07 a.m. Bueno, no sé, ya les dije que hoy es jueves 30 de julio del 2026. ¿Did I say that, Junior, or I didn't say nothing? Nothing.
1: Yo creo que sí.
0: Ok. Pues buenos días, Junior.
1: Buenos días.
0: Como siempre. Ah, bueno, también les aviso, amigos, ahorita estoy aquí en la 1020, pero con tanto error que cometo, a lo mejor para el mes que entra ya estoy ubicado en la calle. I'm gonna get fired. Ayúdame, Junior, no quiero que me corran. What's going on?
1: Un cafecito.
0: No, ya me tomé 2.
1: Hace calor, sigue el calor. ¿Cuándo se acaba el calor?
0: Híjole, you tell me.
1: Empezamos en Las Vegas con la mínima a las 6, 7 de la mañana a 81 grados.
0: Ay, ay, ay.
1: Y la alta va a ser de 108.
0: Híjole, have fun.
1: Y se viene para el fin de semana más alto, según.
0: Pues no estamos tan mal acá, ¿o sí? What's going on?
1: En la zona urbana de Los Ángeles, 69 la mínima ahorita y una alta de 87.
0: Y hasta, ¿cuánto está ahorita, Junior?
1: 69 en Los Ángeles.
0: Are you sure? Porque yo tengo un termómetro adentro de mi casa y ¿sabes cuánto marca?
1: ¿Cuánto?
0: 78 inside. Sí. Adentro de mi casa. O sea, está más caliente ahorita adentro de mi casa que afuera. So voy a abrir las ventanas y puertas y todo.
1: Y vamos a las zonas alrededores, a Fillmore 92, la alta, Oxnard 75, Santa Clarita 98, Van Nuys 94, Long Beach 83, Lancaster allá arriba 102,
0: Holy guacamole.
1: Fullerton 88, Santana 81, Riverside 98, San Bernardino 102, Hesperia 102, saliendo ya del Valle, Victorville 106.
0: ¿106 en Victorville?
1: Sí. Y en Palm Springs, donde está bien caro, pero 114.
0: I told you. Pues tú sabes, a mí si me dieran a escoger entre vivir en Palm Springs y Oxnard, yo me voy a Oxnard. ¿Cuánto dijiste que va a estar en Oxnard?
1: 75, según.
0: Oye, Junior, hay alerta de calor aquí en el sur de California, ¿verdad?
1: Sí.
0: Y se le está aconsejando a la gente que, miren, si donde tú vives la temperatura ya está a 82 grados, ya estás en peligro dentro de tu casa. Comienza a tomar mucha agua. Asegúrate que pues si te sientes mareado, cosas raras, dolor de cabeza, que ya no estés sudando, pues a pedir ayuda inmediata. Pero 82 grados dentro de tu casa ya es peligroso. Tienes que estar tomando otra vez agua cada rato. Para los que no tienen aire acondicionado, busquen en la ciudad donde viven, en la página oficial de la ciudad donde viven, donde hay centros de enfriamiento. Pues nomás quiten la cartera a la mujer. Bueno, no se la quiten, nomás dígale, mija, te voy a llevar a un shopping center a caminar para estar fresquecitos, pero no vas a comprar nada, ¿ok? Porque las mujeres en este tiempo, Junior, dicen, ok, I'll be back, it's too hot inside, I'm going to the shopping center, y se van. Y ahí andan en el shopping center, supuestamente nada más fueron para enfriarse. Pero pues ven alguna cosa así en el aparador y dicen, I'll buy it, I don't need it, but I want it, y la compran. No la ocupo, pero la quiero. ¿Y qué? Es mi gusto. Es mi dinero. No, pero antes de irse al mall, el marido le dice, ok, pues ¿a qué hora nos vamos? No, ¿cómo que a qué hora nos vamos? Tú te quedas aquí en la casa, disfruta del fútbol, ve la televisión. Yo me voy solita a el centro comercial porque tú eres bien latoso, bien quejumbroso. So you stay home, I'll go alone. Y llegan con bolsas de cosas que no ocupan, Junior.
1: Así.
0: La esposa de mi amigo, ok, y lo voy a decir, porque pasa, ok. Tengo un amigo que lo dejan en la casa cuando hace calor, como yo te dije, por eso es que le estoy comentando. La señora se va al mall, y es una señora joven, ok. Y él, bueno, se va a trabajar y cuando llega es cuando ya en la tardecita, porque él comienza a trabajar temprano y sale de trabajar temprano. Parece que como eso de las 4 de la tarde ya está en la casa. Y pues llega cansado y la mujer lo está esperando con su comida. Viejo, bienvenido, ¿cómo te fue en el trabajo? No, pues que el supervisor es bien gacho y me estuvo gritando. Ay, ay, ay, mi rey. Pero mira, dice de comer bien sabroso. Ok, ¿a qué horas vamos a comer? Vamos a comer. No, tú vas a comer solo. Ya, lo único que tienes que hacer es meter el plato al microondas. Ya te dejé las tortillas ahí, porque le compró una cosita a Junior. Le compró una... Pues es... A ver, ¿cómo le llamaré? Es como una donut, pero tiene un agujero y es para calentar tortillas. Supuestamente las mantiene más calentitas ahí. Solo le deja la comida ya preparada, su recipiente ese o contenedor para meter las tortillas. Viejo, yo tengo que ir al mall porque está haciendo mucho calor. Tú sabes que hay juegos panamericanos y bla, bla, bla, o béisbol o básquetbol. Tú quédate en la casa a descansar para que te olvides del supervisor gacho que tienes. Porque hay supervisores bien gachos. Tú que me estás escuchando, que eres supervisor, ¿eres gacho? ¿Te crees dueño de la compañía? ¿Crees que toda la gente pues está muy por debajo de ti? ¿Te crees superior? ¿Tratas a la gente como tus patas? ¿Les pones mucha atención? ¿No recomiendas aumentos para ellos solamente para ti? Pues eres un supervisor gacho. ¡Gacho! ¿Cómo se dice gacho en inglés, Junior?
1: Gacho, ¿cómo es?
0: How would you say that? Mi supervisor es bien gacho. ¿Qué vas a decir? My supervisor is mean? No, ¿verdad? ¿O sí?
1: Puede ser, pero rude no.
0: ¿Mi supervisor es un? No lo puedo decir. Ay. Supervisores, dense a querer, miren. Si ustedes tratan bien al personal, el personal los va a querer, los va a respetar y va a producir más. Si tú eres gacho con ellos, van a hacer lo menos posible para trabajar. O sea, van a trabajar lo mínimo. No van a dar el paso, un paso de más. Porque eres bien gacho. Y eres un tonto. Porque mira, hay supervisores que son bien queridos en la compañía. Y ya me desvié, mira, de bueno, ya. Ok, al rato hablamos de los supervisores. Pues ándale, que ya le dejó de comer y la doña ya se va. Y se va al mall. ¿A qué centro comercial vas a ir, viejo? Pues ahí cuando me suba al carro, ahí pienso. Ok, ¿y cómo a qué horas vas a llegar? Pues yo digo que como ya cuando baje el calor, como eso entre 7 y 8. Ok, hasta le dice baby, mi amigo le sugiere. Ok, baby, be careful, ok. Claro. Oye, ¿y ya comiste, baby? No, allá me voy a comer algo. Ahí donde voy hay un restaurante chino que me gusta cómo sirven el chow mein y bla, bla, bla. Ok. Pues que te vaya bien y cuídate. ¿Te vas a llevar a los niños? No. Nope. ¿Cómo? Por eso aquí les puse el aire acondicionado temprano para que no tengan tanto calor. No, hay cuando termines de ver el fútbol y comas, les ayudas con la tarea, por favor, ¿ok? Pues ahí está mi amigo haciendo pucheros. Hasta ahí por la edad cuando la mujer dice ya me voy, le da los hiccups. ¡Im! ¡Im! ¿Por qué será? Dicen que cuando uno se asusta te da el hipo, ¿no, Junior?
1: Dicen.
0: Pues dicen, mi amigo le da cuando su mujer se va, le dice, ¡im! ¡Im! Ay, ay, ay, ay, ay. Y no te estoy quemando. Pero tú sabes quién eres. Pues ándale, que se va la mujer y pues solo Dios sabe qué haga, qué vea, qué coma y todo eso. Pero cada rato se mete a la misma tienda. Y esa tienda vende ropa interior. Y siempre llega con chompiros y brasier nuevo. Se compra un set cada semana, según dice mi amigo. Porque pues le da pena comentar sobre pues cosas personales, ¿no? Pero sí dice, oye, no hombre, ya me tiene cansada mi mujer. Cada semana va a esa tienda, bueno, y aparte compra otras cosas, ¿ok? Pero dice, ella está obsesionada con comprarse ropa interior. Siempre brasier y chompiro, diferentes colores, diferentes estilos. Y le digo, oye vieja, ¿y por qué te compras tanto? Dice, pues, malagradecido, esto es para ti, no para mí. Para mí. Sí, tonto, para que me veas más bonita. Pues se la cree el marido y nomás se rasca la cabeza. Y le digo, oye, pues mejor dile que se compre uniformes de fútbol, ¿no? Si se quiere ver sexy, que se ponga el uniforme de Colombia o de la o de este el de México, o qué tal el uniforme de las Chivas Rayadas del Guadalajara o de los Pumas, porque pues yo pienso que dice que le sale caro, porque yo no sé qué tan caro salga esa ropa interior. Pero sí, las mujeres aprovechan el verano para gastar dinero. Y no las culpo. Muchas de ellas se lo merecen, Junior. Ayer estuvimos hablando de la salud de la mujer y estuvimos empatizando que la mujer necesita al menos 7 horas de sueño. Tranquila. ¿Por qué? Pues porque hace muchísimas cosas durante el día. Hay unas que se van a trabajar y luego llegan a la casa a hacer qué hacer y bla, bla, bla, ayudar con la tarea de los niños, etcétera, etcétera. Bueno, miren amigos, hay que proteger a nuestras mujeres y hay que ayudarles a que estén conscientes de sus problemas médicos. Y vamos a hablar acerca del cáncer rápidamente. Los tipos de cáncer más frecuentes en las mujeres son el cáncer de seno, del pulmón y el colorrectal, los cuales requieren atención médica oportuna y revisión periódica para su detección temprana. Si tú quieres más información acerca de este tipo de cánceres, puedes visitar la página de American Cancer Society, la Sociedad Americana del Cáncer o el CDC y la prevención. ¿Ok? Por ejemplo, el cáncer de seno de mama, el tumor más común en mujeres a nivel mundial. Es pues el que más se ha reportado, ¿no? Los tumores en los senos. El cáncer ginecológico afecta a los órganos reproductivos e incluye el del cuello uterino, los ovarios, el útero. De acuerdo con CDC. El cáncer de pulmón y el colorrectal. Tumores con alta incidencia vinculadas también a factores del estilo de vida como la alimentación y el tabaquismo. Métodos de prevención y control. Bueno, hay que pues motivarlas a que tengan una mamografía anualmente. Esta se recomienda después de los 40 años. Pues para encontrar anomalías a tiempo, ¿verdad? Luego también se les puede. Pues les pueden hacer la prueba del BPH. Esto es importante para detectar a tiempo el cáncer en el cuello uterino. Estudios digestivos, como la endoscopia y colonoscopia, desde los 50 años. Así que, pues amigos, tenemos que cuidar a nuestras mujeres, ¿ok? Otra vez, vamos a ir paso por paso. Asegúrense que ellas duermen al menos 7 horas tranquilas, ininterrumpidas. Motivarlas a que se hagan sus exámenes anuales para prevenir o detectar el cáncer de senos, el Papanicolaou, la colonoscopía, la endoscopía. Y todo lo que sus doctores recomienden. Porque, pues muchas veces ellas están tan ocupadas que se les olvida. Así que cuida a tu esposa, cuida a tu hija, cuida a tu pareja, cuida a tu madre, cuida a tu abuela. Motívala a que pues se realice exámenes médicos periódicamente. Que se tome las medicinas todos los días como se las recomendaron, porque mucha de nuestra gente, muchas de nuestras mujeres, creen en remedios caseros, que un tecito. Y el té, yo no sé, para muchas mujeres y hombres también el té es milagroso. que tómate este tecito para que te baje el azúcar, que tómate este tecito para que te baje la presión, que tómate este tecito para que te baje el colesterol, que tómate este tecito para tu tratamiento del cáncer. Pues yo no sé, pero muchas veces esos, si estás recibiendo medicamentos para tu enfermedad y estás tomando tecitos, a lo mejor tienen efectos negativos. El té no te cura. ¿Cuándo has ido a ver a un doctor y te dice, pues oye, tienes diabetes, tómate un tecito de canela o de ajo o de cebolla o de yo no sé qué? Amigos, amigas, crean en la ciencia, crean en la medicina. La medicina salva vidas. Vamos a la pausa y regresamos.
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0: 6:30 de la mañana aquí en KTNQ 1020 AM Workers Camp con Jesús Pulido. En este 30 de julio, se nos fue el mes, se nos fue el verano. No, todavía no, ¿verdad? Nos vamos con el tráfico con Jesús Pulido.
1: Estamos casi, yo digo que en el peor del verano, Junior.
0: Ya sé.
1: Este calor, híjole. Este calor me pone más tonto de lo que estoy. ¿Serio?
0: Está feo.
1: Bueno, si tienes un buen aire acondicionado en tu casa, pues puedes dormir tranquilo, ¿no? Ya, bueno, miren, amigos, nada más un anuncio rápido. Hay varias ciudades que tienen programas. Parece que están unidos con Mitsubishi, porque Mitsubishi tiene unos aires acondicionados que se llama ductless, que pueden instalar en tu casa. Y parece que las ciudades tienen programas para que los conectes con un bajo costo. No estaba preparado yo para esa noticia, pero pueden buscar. Busquen en la internet en los programas que tienen las ciudades para poner aire acondicionados en las casas. Pues la gente, no sé cuáles sean los requisitos para calificar, pero se pueden informar. Porque el calor que hace mi Junior... Ajá. Fíjate que el calor aumenta las posibilidades de que se formen coágulos de sangre. Porque el hipotálamo, pues comienza a fallar. El hipotálamo es el que controla toda la temperatura. Bueno, está conectado con otras partes del cerebro, ¿verdad? Pero cuando el hipotálamo te falla, el cuerpo comienza a aumentar de temperatura en el interior y te viene un golpe de calor, y el golpe de calor te puede matar. Así que, amigos, infórmense, por favor. Porque si tienes la oportunidad de poner un aire acondicionado de este tipo en tu casa, y te va a salir barato porque tu ciudad está trabajando junto con esta compañía. Bueno, yo escuché nada más de Mitsubishi, ¿ok? Yo no sé si haya más compañías que fabriquen aires acondicionados que también estén participando de este programa. Pero yo les voy a decir una cosa. Un amigo mío, pues sí, bueno, amigo mío y tuyo también, si quieres, o cuando lo conozcas, él instaló un aire de esta naturaleza en su sala. No va en la ventana, hacen un agujero nada más para que salga un ducto.

0: compró participando de este programa. Él lo compró por su cuenta. Pero ahorita es importante tratar de hacer lo que uno pueda para refrescar tu casa, ¿no? Porque pues no quieres que tus abuelitos o tus niños o un anciano o una persona de la tercera edad, porque hay diferencias. Mira, yo tengo amigos que ya están en la tercera edad. Y tengo amigos, bueno, tengo amigos que ya están en el tercer piso y tengo amigos que están en el quinto y en el sexto piso. ¿Ok? Los del quinto piso le llaman viejito al del sexto piso. Oye, pues mira, ese viejito, bla, bla, bla, bla, bla. Y le digo, oye, ¿y tú no te consideras ya viejito? ¿No? Ah, ok. Así que hay categorías de viejitos, ¿ok? Hay viejitos bien corajudos, hay viejitos bien amorosos, hay viejitos bien coquetones. Porque nomás ven a una muchacha y se les cae la saliva. Ok, ya no voy a hablar de eso. ¿Tenía que hablar de qué, Junior?
1: Del tráfico.
0: Ay. Pues vamos con el tráfico. Como siempre, no sé si lo estés viendo, Junior. La autopista número 5 hacia el norte, desde Norwalk hasta Downey, está rojo. No muy
1: Very,
0: rojo,
1: very
0: pero
1: slow.
0: rojo. Ok. El 5 hacia el norte, ahí por el este de Los Ángeles, está rojo.
1: Very, very slow.
0: Yes, sir. El 110 hacia el norte, desde la Florence hasta la Adams, está rojo.
1: Very, very slow.
0: El 10, el Santa Mónica hacia, bueno, 10 hacia el oeste, el Santa Mónica Freeway. Pues a la altura de la brea se ve bien rojo.
1: Very, very slow.
0: El 5 hacia el norte, ahí como yendo para Pasadena, ahí por Chinatown, cerca de la Main, se ve bien rojo.
1: Very, very slow.
0: Yes, sir. El 101 hacia el norte, a la altura de la Alameda, se ve bien rojo.
1: Very,
0: Para que vayan al baño, mis queridos amigos, antes de subirse al carro. 105 hacia el oeste, desde el cruce con el 710 hasta que pasan el 110, se ve rojo.
1: Very, very slow.
0: Yes, sir. Amazing. El 10 hacia el oeste, lo más rojo, ¿ok? Porque está lento. Desde antes de llegar a West Covina hasta la conexión con el 605, se ve no tan rojo.
1: Very
0: Yes, sir. 210 hacia el oeste, desde la Sunflower, ay, ay, ay, hasta la Buenavista Boulevard, se ve entre rojo y amarillo.
1: slow.
0: You are correct. Vámonos al más congestionado de todos, el 91 hacia el oeste, desde Corona hasta cruzar el 71, se ve rojo.
1: Very, very slow.
0: 71 hacia el sur, mi Junior, te comento, desde la Euclid hasta la conexión con el 91, se ve bien rojo.
1: Very, very slow.
0: El 57 hacia el sur, desde la Brea Canyon hasta donde está el accidente que está por la. ¿Qué calle es esta? Bueno, antes de la Imperial Highway. ¿Qué número? ¿Dónde están mis lentes? 57. Hacia el sur. Se ve bien rojo.
1: Very, very slow.
0: Correcto. Vámonos al 405. 405 hacia el norte, desde la Tijera Boulevard hasta la Avenida Sepúlveda, se ve rojo.
1: Very, very slow.
0: Yes, sir. 405 hacia el sur, desde la Burbank Boulevard hasta la Getty Center, se ve rojo.
1: Very, very slow.
0: El 14, para mis amigos que vienen al trabajo, que viven allá por donde no pasó Dios. 14 hacia el sur, desde Sand Canyon hasta Placerita Canyon, se ve bien.

0: very, very slow.
1: Me están pidiendo el 5, pero yo el 5 lo veo verde. Digo, 5, pues no, el 5 hacia el norte y 5 hacia el sur. Pero acá, ¿por qué? ¿Qué ciudades son estas, Junior? I don't know. Pues no sé. Se las dejo, ¿ok? Yo nomás lo que les puedo decir es que allá por el norte hacia el sur, la autopista número 5 se ve limpia. ¿Qué ciudades cruza? I do not have an idea. I don't know. No, hombre, Junior. La neta, Junior, si tú fueras mi supervisor, ¿ya me hubieras corrido o no?
0: No.
1: Be honest.
0: El pulido.
1: ¿No me hubieras corrido?
0: No.
1: Pues oye, te pido que hables con la jefa, ¿no? Porque ya me amenazó. Me dice, Mr. Pulido, si sabes contar, ve contando tus días. Y dije yo, holy guacamole. Mira, Junior, muchas personas que se lastiman en el trabajo seriamente o que tal vez tienen enfermedades crónicas serias, que tienen problemas médicos muy serios, ¿verdad? Pueden calificar para el beneficio del Medicare. Si una persona se lesiona en el trabajo y su abogado le ayuda a solicitar el beneficio y califica, el Seguro Social le va a pagar una mensualidad y después de 24 meses de pagos va a recibir su Medicare. Hay personas que nunca se lastimaron en el trabajo, que tienen enfermedades serias, que les impide trabajar correctamente o normalmente, también califican potencialmente para el beneficio de Medicare. Les comento esto para que tomen en cuenta. Sí, a nuestros clientes en la oficina de Gregory Kaplan, Bernicke y Evans, que experimentaron lesiones moderadas, severas, pues, bueno, a todo el mundo le preguntamos a ver qué problemas tiene y si hay necesidad de solicitar el beneficio del Seguro Social, lo hacemos. Es bien importante para la gente, porque muchas veces se quedan sin dinero rápido. La compañía de seguros nada más les paga 2 años de incapacidad temporal, no 2 años y un día, no 2 años y una semana, 2 años solamente. Así que si una persona se lesionó en el trabajo y no se recupera en 2 años y no ha solicitado el beneficio del Seguro Social, se va a morir de hambre porque se para el pago de incapacidad temporal. El pago de incapacidad temporal, ya saben, son 2/3 partes de su salario. Potencialmente les pueden comenzar a pagar incapacidad permanente, avances. O sea, le están sacando la alcancía de tu caso para darte el dinero. $290 por semana. ¿Quién diablos puede vivir con $290 por semana? Nadie. Así que si tú te lesionaste en el trabajo y pues no se sabe cuándo vas a regresar a trabajar, quieres venir a la oficina, te ayudamos con lo del Seguro Social. ¿Ok? Pero les voy a comentar algo de historia. El programa Medicare en los Estados Unidos inició con 2 fechas importantes. Una fue en un día como hoy, en un 30 de julio de 1965. El presidente Lyndon Johnson firmó la ley que creó Medicare y Medicaid como parte de la enmienda del Seguro Social. Otra vez, en un 30 de julio de 1965. Otra fecha importante fue el 1 de julio del 66. Cuando Medicare comenzó oficialmente a proporcionar cobertura médica a los beneficiarios elegibles. Ahora, ¿cuál fue el propósito de crear Medicare? Antes de 1965, muchas personas mayores de 65 años, pues ya no podían obtener seguro médico privado. Uno por la edad y se los aseguraban, el costo del seguro era bien alto. Las primas eran bien caras y mucha gente mayor de 65 años pues no tenía seguro médico. Otra vez, uno porque no tiene el dinero para pagar las primas y otro porque había compañías que ya no los aseguraban. Entonces el programa de Medicare se creó para garantizar que los adultos mayores tuvieran acceso a la atención médica y hospitalaria. Así que hoy en día, ¿quién puede calificar para Medicare? Las personas que cumplan 65 años o antes de esa fecha o a otra diferente edad, si es que tú estás discapacitado. Por ejemplo, para calificar para el Seguro Social, pues son varios los requisitos. Número uno es que tengas residencia, que seas ciudadano o permiso de trabajo. Bueno, eso del permiso de trabajo lo tienes que, te tienes que asegurar que les comentas al Seguro Social que tienes un permiso de trabajo. Porque hay mucha gente que dice mentiras. No es lo mismo un permiso de trabajo que tener la tarjeta verde. Y el Seguro Social investiga. Bueno, otra es que tengas una enfermedad que te puede tener discapacitado por un año más o que te pueda llevar a la muerte. Otra es que tengas los créditos necesarios. Cada año cuando trabajamos, acumula 1 o 4 créditos, dependiendo de la cantidad que ganes. Otro, que tengas una enfermedad reconocida por el Seguro Social. Otro, que no estés ganando lo suficiente como para que te descalifique del pago del Seguro Social o del programa del Seguro Social. No estoy seguro, ahorita no me acuerdo. Pues no quiero dar una cantidad equivocada, pero cada año hay un límite. Ahorita son como 1,694, algo así. No me acuerdo. Chequen ustedes. Y la otra, que se logre comprobar de que tú no puedes realizar el trabajo que hacías o tal vez ningún trabajo en el mercado de trabajo. Muchas personas que tienen también problemas renales pueden calificar, o las personas que están ciegas. Ahora, el Medicare tiene diferentes partes, ¿ok? Tiene la parte A, que cubre hospitalizaciones, atención en centros de enfermería especializada. O sea, después de que sales del hospital, a veces te mandan a un lugar a que te sigas recuperando. Cuidados paliativos. Hay gente que, pues desafortunadamente, pues va a morir por la condición médica que tiene. Y muchas veces, pues la mandan a la casa para que esté ahí. Le mandan enfermeras o doctores para que los visite, para que cuando llegue el momento final esté con su familia y tranquila. Y esos son algunos de los servicios de atención médica en el hogar. La mayoría de las personas no pagan una prima mensual por la parte A. Si trabajó y pagó impuestos y trabajó por al menos 10 años, porque se ocupan 40 créditos para calificar. La parte B, ¿qué cubre? Consultas con médicos y especialistas, servicios ambulatorios, atención preventiva, como vacunas, mamografías, colonoscopías y otros tipos de exámenes de detección, pruebas de laboratorio, radiografías, equipo médico duradero, tales como sillas de ruedas, walkers, bastones, tanques de oxígeno. Hay mucha gente que ocupa oxígeno porque tiene problemas con sus pulmones. Sí, se, ok. Aquí hay un pago de una prima mensual. Y también pueden aplicarse un deductible anual con esto, ¿no? La parte C, también llamada Medicare Advantage, esto es a lo que mucha gente, la mayoría de retirados, está inscrito. Es ofrecida por compañías privadas aprobadas por Medicare. Estos planes deben cubrir al menos los mismos servicios que la parte A y B, y con frecuencia incluyen beneficios adicionales tales como pues la cobertura médica que tiene que ver con los medicamentos, atención dental, servicios de visión, aparatos auditivos y programas de bienestar. Cada plan tiene su propia red de médicos y hospitales, así como reglas sobre el acceso a los servicios. La parte D ayuda a pagar los medicamentos, pues, que estás tomando, ¿verdad? En resumen, el seguro social, puedes tener el original que te cubre la parte A y la parte B, y luego tienes que comprar otro seguro, si es que tienes el original, para que te cubra, porque el seguro social nada más paga el seguro social tradicional, el Medicare tradicional, paga solamente el 80% de los gastos. Tienes que comprar un seguro tú aparte para que te cubra el 20%. También tienes que comprar un seguro que te cubra los medicamentos. Ahí el beneficio cuando tú tienes el Medicare original es que puedes ir en cualquier parte de la Unión Americana, y cualquier doctor especialista que acepte el Medicare original te puede ver. Pero hay mucha gente que no quiere ese tipo de problemas y se inscribe a el que les dije yo, el Advantage. Y ahí hay hospitales como Kaiser, como Blue Cross, como, pues, imposible nombrarlas a todas, ¿verdad? Y tú le pagas una prima mensual, y tienes cobertura. Así que, mis queridos amigos, vale la pena. Pero también quiero que sepan una cosa. Quiero que sepan una cosa que no les va a gustar. Y estoy buscando la noticia de cuándo puede comenzar esto. Y me parece que del coraje la borré, pero sigo buscando. Bueno, les comento. Hoy, ¿saben quién fue la primer persona que se inscribió al programa de Medicare? Fue el expresidente Harry Truman. Él fue el primero. Le dieron su tarjeta de Medicare y a su mujer también. Así que fue el primer presidente y esposa que comenzaron a participar de este programa. Ok, miren, se está anunciando de que debido a todo lo que está haciendo la administración Trump y que el Congreso no actúa como debe de actuar, muchos medicamentos van a salir más caros el año que entra. Se está estimando que algunos medicamentos van a costar hasta $20 más de lo que cuestan hoy en día, porque la administración Trump y los legisladores, y vamos a hablar claro, ¿ok? Los republicanos, los cuales no están interesados en tu salud, pues potencialmente, si no hacen nada, el costo de tu medicamento va a salir más caro el año que entra. Como que si tuviéramos un montonal de dinero. ¿Tú te imaginas? Hoy en día vamos a decir que hay mucha gente que está recibiendo el medicamento para el colesterol alto, el atorvastatín. Y ponle que le cueste $10 ahorita. El año que entra va a pagar 30, potencialmente. ¿Qué tal el medicamento para la alta presión? Lisinopril, amlodipín, losartán, la, la, la, la, la. Ponle que hoy en día te cueste $10. El año que entra te va a costar 30. La verdad, amigos, tenemos que vivir, pues, bien tontos, en una nube de tontos, en una alberca de tontos, para pensar de que todo está muy bien, para creer lo que nos dicen, porque hay políticos que nos dicen que vivimos bien a gusto, que estamos viviendo la época de oro, y nosotros como bobos lo creemos. Me ha tocado ver gente que le preguntan, oye, ¿y cómo estás viviendo ahorita? No, pues todo está bien difícil, todo está bien caro y que bla, bla, bla. Oye, pero hay políticos que dicen que todo está re bien. Oh, yeah, I believe it. I agree with that. ¿Cómo? ¿Te estás muriendo de hambre y todavía estás de acuerdo de que todo está bien? ¿De que tu economía está bien? ¿Que tu salud está bien? ¿Serio? Pues, ¿qué tienes en el cerebro? ¿Qué tienes en el cerebro? Dios puso neuronas en el cerebro, no lodo. ¿Qué no te das cuenta cómo estamos viviendo, lo caro que está todo? ¿Y todavía te la crees de que todo está muy bien? Pues tenemos que estar bien para creer eso. Bien pensadores. Y Junior, ya despídeme, por favor. Please.
0: Sesos en el cerebro, nos escuchamos.
1: Pues sí, oye, no lodo, por no decir otra cosa. Ay, ay, ay.
0: Nos escuchamos mañana a las 6 pues de la mañana. Seguro,
1: yo de seguro sí tengo lodo en el cerebro, ¿eh?
0: Tenemos café en el cerebro ahorita.
1: Yes, sir.
0: Nos fuimos, hasta mañana. Yes, sir.
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15: ¿Qué tal? ¿Cómo le va? Mi nombre es Juan Arango y estas son las noticias de la hora. Un congresista republicano acusa a Claudia Sheinbaum de desafiar la política de Donald Trump hacia Cuba. El gobierno de Donald Trump le declara la guerra a los robots chinos citando riesgo de espionaje. El Papa León XIV envía un mensaje de aliento a los inmigrantes y les pide tener esperanza.
16: Nosotros vamos a seguir apoyando porque no se puede ahorcar a un pueblo así, de esa manera. Muy injusto.
15: La decisión de México de mantener el envío de ayuda humanitaria a Cuba abrió un nuevo frente de tensión política con Washington. El congresista republicano Carlos Jiménez, de origen cubano, acusó a la presidenta Claudia Sheinbaum de socavar la estrategia del gobierno de Donald Trump para aumentar la presión sobre el régimen cubano y advirtió que esta postura podría afectar la relación entre México y Estados Unidos. A través de la red social X, Jiménez denunció que el gobierno mexicano continúa respaldando a La Habana y aseguró que esa política contradice los intereses de Estados Unidos. El legislador también cuestionó que México mantenga esa posición mientras ambos países buscan renegociar el tratado entre México, Estados Unidos y Canadá. Las declaraciones surgieron luego de que Sheinbaum confirmara que su administración prepara un nuevo envío de ayuda humanitaria a Cuba para enfrentar la crisis económica y energética que vive la isla. Entre febrero y marzo, México ya había enviado alimentos e insumos mediante buques de la Armada. Hasta el momento, el gobierno mexicano no ha respondido oficialmente a las críticas del congresista estadounidense. El intercambio de declaraciones refleja el creciente peso que ha tomado la política hacia Cuba dentro de la agenda bilateral entre México y Estados Unidos. Esto es Minuto 60.
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24: Así es, señores, arrancamos con Todo en Finanzas. Estamos en el micrófono Mario Mandragón y Lilian Ramos esta mañana acompañándolos y espero que ustedes se queden con nosotros toda esta hora porque el tema que vamos a platicar es sobre el rol en la familia, pero fíjense bien, ¿eh? En dónde consideramos o quién se preocupa más por el futuro, por proteger el patrimonio familiar? ¿Los hombres o las mujeres? Y no me estoy refiriendo a quién trabaja más horas, quién gana más dinero. Lo que estoy preguntando es quién realmente piensa en lo que va a pasar con la familia si un día de mala suerte o porque las cosas así son y porque tiene que pasar, ya no estamos en nuestra familia. Y estoy hablando también, no nada más a corto plazo, porque nos preocupamos por la educación, nos preocupamos por que entre el dinero a la casa para cumplir con todas nuestras responsabilidades, pero también hay que pensar un poquito más allá. ¿Qué va a pasar en caso de que no estemos con todo lo que hemos construido y de qué manera lo vamos a proteger, lo vamos a distribuir y lo vamos también a cuidar? Entonces, entre el hombre y la mujer, pues hay diferentes pensamientos, hay diferentes sentimientos. Pensémoslo bien. ¿Quién toma las decisiones importantes, las decisiones financieras en el hogar? ¿El hombre o la mujer?
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24: Así es, y el tema está interesante porque cuando se comparte en pareja, no es que alguien tenga el control o tenga la decisión final sobre cómo manejar lo que pasa dentro de una casa. Hay muchas cosas que se tiene que poner uno de acuerdo con la pareja, por ejemplo, en la educación de los hijos. Y ahora, en muchas áreas más, ¿no? Responsabilidades, en los proyectos que se tiene y sobre todo en qué va a pasar cuando ya no estemos. Es una preocupación que yo espero que en algún momento usted tenga esta confianza con su pareja para platicar de eso, aunque no nos guste. No nos gusta tomar este tema. ¿Qué pasa si me enfermo? ¿Qué pasa si llegara a perder el empleo? ¿Qué pasa si llegara a fallecer con todo lo que hemos hecho? Son temas que se tienen que platicar en la pareja para poderle encontrar un plan y poder también planificar. Cuando hablamos de estos roles de la mujer, bueno, pues pensamos que la mujer suele estar más pendiente del bienestar de los hijos, ¿no? Mario, mira, ¿cómo estás, Mario? Buen día.
0: Hola, Lili y toda la audiencia. Muy buenos días. Y pues, controversial el tema, ¿no? Pero esperemos que no caigamos en ese punto.
24: Mira, fíjate, Mario. La mujer está muy al pendiente del bienestar de los hijos, ¿cierto?
0: Sí.
24: ¿Quién los cuida? ¿Quién está? ¿Que si van a comer desde chiquititos, ¿no? ¿Que si van a comer? ¿Que si van a hacer la tarea? ¿Qué está pasando en la vida de nuestros hijos? Somos tal vez las que estamos hasta vigilándoles las redes sociales, el teléfono, las amistades. ¿Qué lleva puesto? ¿Qué trae en la mochila? Entonces, nos preocupa, por supuesto, el bienestar de nuestros hijos. Incluso, también nos preocupamos por nuestros padres, los suegros también. La mujer se preocupa por el papá de tu esposo o sus propios padres. Está al pendiente del cuidado y del amor. Sin embargo, el hombre también hace su parte. El hombre es proveedor. El hombre a lo mejor no va a estar vigilando esos detalles que la mamá hace, pero está al pendiente de que en su casa no falte comida, que el niño tenga para ir a la escuela, que se puedan cumplir las obligaciones y tal vez por la misma situación de que tiene que trabajar y tiene que estar fuera más tiempo de casa, es que su labor principal pudiera ser proveer. A lo mejor esto puede ser un hogar de típico, ¿no? Porque ahora pues ya los hogares están más modernizados. Hay muchos hogares donde no hay papá, donde no hay mamá, o simplemente los dos están trabajando y tienen roles muy similares donde se tienen que repartir incluso las tareas del hogar.
0: Así es, Lili. Fíjate que tú mencionabas algo muy importante. Las mujeres suelen preocuparse muchísimo por la familia y yo estoy completamente de acuerdo. De hecho, en mi experiencia, cuando vienen aquí y platicamos con la pareja, pues siempre la mujer es la que sabe la edad de los niños, la fecha de matrimonio, si van a la escuela, qué grado van, las medicinas que toman, etcétera, etcétera. Pero me llama algo mucho la atención. Si las mujeres suelen tener esa visión, ¿por qué los datos siguen mostrando que los hombres son los que tienen...
24: las cuentas bancarias, la inversión.
0: Correcto, los títulos.
24: Los títulos de la casa, su nombre.
0: ¿Será realmente porque planean más o porque durante décadas ellos fueron quienes aparecían en esas escrituras, en esas inversiones?
24: Hace muchísimos años, de hecho, no podían las mujeres encontrarse en un título de propiedad, muchísimas décadas atrás. Por eso el término de patrimonio, ¿sí? Del patriarcal, del hombre. Ellos eran los que se encontraban en los títulos de propiedad. Por eso dije, las cosas han cambiado muchísimo. Y muchas veces la mujer en aquellos tiempos, y yo voy aquí a llamarle la atención a todas estas mujeres que se sienten incapaces de involucrarse en las decisiones financieras. Muchas de ellas pueden todavía estar pensando, yo dejo todo, que mi esposo tome el control de todo, que él tome las decisiones importantes. ¿Por qué? Porque a lo mejor si yo lo empujo a que hagamos algo y eso no resulta, yo me voy a meter realmente en un problema por estarle diciendo, sí, hay que hacer esto, cómprate esa casa, haz este negocio. Entonces se siente como un límite en la pareja donde la mujer tiene pues esta limitante de no meterse demasiado. ¿Qué será positivo eso o no?
0: Pues no creo que sea ni positivo ni negativo. Aquí yo creo que pues somos una pareja, ¿no? Y en ese caso, si en este caso yo llevo las finanzas y tú llevas la casa, pues está bien que en algún momento tengas tú esa iniciativa de decir, ok, pues me gustaría hacer un negocio, o ¿por qué no...? Hacemos esta inversión, algo que también se vea que tú estás preocupada por esas inversiones, por ese futuro financiero, no nada más que todo lo dejes recaer en mi caso, como hombre. Y de igual manera, los hombres que también propongan algo en la casa, que sea equitativo todo, ¿no?
24: Sí, además veamos todas estas cualidades que tienen las mujeres. Las mujeres suelen ahorrar, tienen ese guardadito, que podríamos decirlo es un poquito de secreto financiero, ese apartadito por las emergencias. Muchas de ellas utilizan ese apartadito, ese poquito que fueron guardando con el tiempo para resolver alguna necesidad, alguna urgencia económica, que se ocupó dinero porque se ponchó el carro, porque se quebró un diente. Cuesta carísimo, Mario, ir al dentista. Y muchos de los planes, de hecho, de seguros médicos no te cubren. Entonces, aunque parece un ejemplo chistosito, la verdad es que ponerte un diente, arreglar tu boca, muchos lo postergan porque es bastante costoso. Entonces, estos ahorraditos que hace la mujer que cuida es precisamente para salir de esto. Entonces, la mujer en su mayoría... que también hay mujeres muy desorganizadas, pero en su mayoría están pensando en cómo darle protección a la familia, igual que el hombre. Sin embargo, la pregunta para todas estas mujeres que me están escuchando es, ¿por qué no se involucra usted al 100% en las decisiones financieras? Tal vez porque siente que no conoce, no sabe... No tiene idea sobre los refinanciamientos, no tiene idea sobre las inversiones. Esa no es una justificación, porque ya estamos en tiempos donde la información está al alcance de todos. Podemos ir como, por ejemplo, a los seminarios educativos que nosotros hemos ofrecido por tantos años. Son para obtener mayor educación, mayor información y así tomar decisiones informadas. Estar un poco más seguro de lo que estamos haciendo y que la responsabilidad de las decisiones más importantes respecto al patrimonio no recaigan sobre una sola persona, que en este caso es el hombre. Además, Mario, si ambos estamos trabajando, si ambos estamos construyendo, las decisiones son de ambos. Acuérdate, 50-50.
0: Sí, correcto, totalmente de acuerdo. Y fíjate que ahorita que comentabas eso, me vino a la mente, en este caso cuando me casé, hace muchos años. Uh-huh. En la iglesia, no sé si te tocó cuando te daban las arras. Bueno, cuando el hombre le da las arras a la mujer y que dice, bueno, pues aquí te dejo todo el lo que trabajé durante la semana, ¿no? No recuerdo exactamente las palabras.
24: De esa ceremonia.
0: Correcto, pero aquí te dejo todo lo que se construyó en la semana. ¿Y qué es lo que comenta la mujer? Gracias, voy a cuidar, lo recibo, lo voy a cuidar, lo voy a administrar para que fructure y crezca nuestra familia. Entonces,
24: a ver,
0: si desde ahí lo viene...
24: A ver,
0: lo
24: los
0: viene,
24: hombres que se casaron van a decir unos, pues yo no me fui a la iglesia, yo no tuve que entregar ninguna zarras, porque ¿cuántos de estos hombres realmente ponen todo ese ingreso, como estás diciendo, en este simbolismo, a manos de la mujer? Pero está muy hermoso,
0: ¿sí?
24: Está muy hermoso, porque la mujer tiene esta sensibilidad de tomar la responsabilidad de todo lo que tú pones en sus manos para, como dices, hacerlo crecer, protegerlo y sobre todo llevarlo para el beneficio en común. ¿Qué es uh-huh. eso en común? La pareja, los hijos y lo que se está construyendo. O sea que es un símbolo de confianza.
0: Totalmente. Pero fíjate que también ahora me viene algo a la mente. Cuando nosotros aquí que vemos... muchas familias a lo largo de los días, cuando hacemos la pregunta, hace ratito hablábamos de fechas de matrimonio, fechas de nacimiento, etcétera, etcétera, todo responde la mujer. Pero cuando pasamos a los temas de finanzas, cuántas cuentas tienen, impuestos, todo eso, ¿quién es quien contesta? La mayoría de veces es el hombre. Y no es que esté bien uno o esté mal el otro. Pero, ¿qué pasa cuando uno de los dos fallece? Ahí ya no existe ese control. Entonces, ¿de qué sirve todo esto, no?
24: De hecho, Mario, en algunos hogares, cuando la persona que se hace cargo de pagar la electricidad, los servicios, y que la mujer no sabe ni por dónde, cuando fallece la persona encargada de todo esto, en muchos hogares el esposo, se queda como en una nube donde, ¿y ahora cómo le hago? Sobre todo en matrimonios antes, Mario. Ya ahora, y los nuevos matrimonios actuales, pues ya la mujer sí, pues ya tiene otra actividad.
0: Pues trabaja. No vayamos ni tan lejos. O sea, hace ratito hablé cuando me casé, pues también cuando me divorcié.
24: La segunda parte.
0: Efectivamente, me acuerdo, en los pocos días que me separo, yo era quien llevaba todos esos... compromisos como tal.
24: Y quería que siguieras pagando.
0: Olvídate aparte de lo económico, pero me decía, ¿ahora cómo le hago? O sea, pues fue ya tu decisión, ¿no? Pues y ahora, ahí sí con todo el dolor de mi vida, le dije, pues ya, tú qué hiciste, hasta aquí llegamos, pues ahora arréglatelas.
24: Ponte a trabajar, paga lo que te toca.
0: Tú dijiste, en matrimonios anteriores, pues estoy hablando de hace 2-3 años.
24: Y en una generación joven, ¿verdad?
0: Completamente.
24: Porque tú eres un chiquillo apenas.
0: Así es.
24: Y aún así, ella dependía mucho de ti, que cuando rompió todo dijo, ¿y ahora qué hago?
0: Uh-huh. Y tú mencionabas también, cuando fallece el hombre o el que llevaba las finanzas, pues no nada más cuando fallece, sino cuando hay una separación, vemos todos esta problemática. Entonces, es importante que ambas partes estemos involucrados en todos.
24: Y es que si no estás involucrado completamente, no sabes qué está pasando con el dinero, ¿sí? Uh-huh. Si no te metes en las decisiones financieras, si no preguntas, si no se ponen las cartas sobre la mesa, las famosas auditorías financieras que les hemos venido mencionando, entonces la otra parte no sabe qué está pasando. ¿Qué pasó con el dinero que ganaste, las horas extras? ¿Qué pasa con aquel ahorro? ¿Cómo va tu plan de pensión? A ver, ¿se está revisando? ¿Cómo va la inversión? Entonces, si no nos involucramos, si estamos dejando que la otra persona sea el que tome las decisiones y el que esté al pendiente del dinero, entonces te estás quedando fuera poco a poquito. ¿Y sabes qué? Si esas cosas no se ponen por claro desde el principio, llega un momento, Mario, que cuando la mujer ya se quiere involucrar, después de que no lo hizo por mucho tiempo, pleito. ¿Por qué? Ah, a ver, ¿por qué ahora de repente quiere saber cómo está mi plan de pensión? Esa es una pregunta. ¿Se imagina usted que le preguntara a su marido, oye, ¿cuándo me enseñas el estado de cuenta de tu plan de pensión?
0: ¿Desconfías en mí?
24: ay, el hombre a lo mejor no lo va a tomar como, ah, es que estamos haciendo números, estamos haciendo la auditoría, es por el bien de todos. Al contrario, se puede sentir como invadido, como amenazado, ¿no? Porque quiere saber qué está pasando con mi plan de pensión, mi 401k. Y prefieres que hasta a lo mejor los estados de cuenta de tus inversiones ni lleguen a tu casa.
0: Oye, oye, pero esa información es mía. Yo lo trabajé, es mi dinero. Pero ¿qué creen? Resulta que ese dinero, que es del 401k, del 403b, pertenece a la esposa. De hecho, es el primer beneficiario para cualquier rollover o transferencia o cualquier situación. La esposa tiene que firmar, aunque no haya trabajado.
24: Así es, eso es por ley. Y si hubiese un divorcio, si se separan, también esos planes de pensión se ven divididos, ¿sí? Y sí, encuentro el punto donde muchas personas pueden decir, ¿por qué tengo que compartir mi plan de pensión si yo fui el que lo trabajé? Si yo es el que me estoy levantando y trabajando más de 12 horas al día, porque así lo marca la ley.
0: ¿Pero quién te ayudó a que eso fuera posible?
24: Exacto. O sea, hay un trabajo en equipo para que alguien pueda salir a trabajar y tener la oportunidad de que en su trabajo le den este beneficio. Aunque eso no significa que la persona que no trabajó no pueda tener uno. Todos podemos tener un plan de retiro. Incluso, escuche bien, si a usted en su trabajo no le están ofreciendo un plan de pensión, hágalo por su cuenta. El que es dueño de su propio negocio, abra un plan de retiro. Las cuentas se llaman IRA. Estas cuentas de retiro individual, que también es Roth IRA, tienen una diferencia importante. De esta manera usted puede ir ahorrando, ir, no sé, depositando parte de sus ingresos en estos planes. Hay un límite de cantidad anual y esto está diseñado para que cuando llegue la larga etapa del retiro, usted pueda estar recibiendo una pensión, recibiendo un ingreso. Entonces, no nos detengamos a que en el trabajo me lo tienen que dar. Esto ya es como una iniciativa propia. El pensar responsablemente sobre nuestro futuro, ¿no? Y esta es una cualidad de los hombres, ¿sabes? Yo he escuchado a muchísimos de mis clientes decir, cuando a mí me pase algo, yo no quiero que a mi mujer le esté sufriendo, que no esté, por ejemplo, derrimada en ningún lugar, que no esté nada más estirando la mano para que le den. El hombre sí tiene esa mentalidad. Quiere dejar a su esposa, a la viuda, protegida. Sobre todo, Mario, cuando estos matrimonios ya han alcanzado una edad avanzada. Eso sí, yo lo admiro mucho de los hombres. Quieren lo mejor para la mujer.
0: Y fíjate que de cualquier edad, se separan, divorcios o algún fallecimiento. Yo me he dado cuenta aquí con los clientes, la mayoría de las preguntas hacia los hombres, que todo sea para ella, que todo sea para ella, sin ningún problema, sí. La mayoría de veces.
24: Sí.
0: Y cuando se le pregunta a ella, la respuesta es completamente diferente.
24: Todo para mis hijos.
0: Exactamente, y como si hubiera algún problema, aunque no lo exista.
24: Sí, es cierto. El hombre así piensa, todo es para ella. Si el día que yo no esté, que ella tenga todo. Porque tiene ese sentimiento o ese sentir de responsabilidad muy, muy, muy marcado. ¿Sí? Y aunque la mujer, a la hora que ya están redactando papelitos, como dices, está pensando en los hijos, en los nietos incluso. Sí. La idea aquí, señores, es que aparte de tener esta coordinación para planificar, no nada más se quede en palabras. Las cosas hay que ponerlas por escrito. La redacción de fideicomisos, estos contratos que usted hace en pareja, son precisamente para poder distribuir los bienes de manera ordenada, evitando los costos de probación de bienes y no nada más los costos. Todo lo molesto que es llevar el patrimonio ante un juez. Sobre todo, aquí le va algo que le preocupa mucho a las mujeres, que los hijos no se vean en una situación de pleito, que nuestra familia que tanto hemos cuidado no se desintegre por pleitos. Muchas familias se encuentran ahora divididas. Ve, póngase, acuérdese. la amiga, el primo, la herencia del abuelo. Es una situación más común de lo que pensamos. Y nosotras lo queremos evitar. Pues una de las formas para poder tener este control es creando un living trust o fideicomiso. De esta forma usted establece este tipo de contratos y administra el patrimonio durante la vida y le sirve además para poner las cartas sobre la mesa sobre todo lo que tienen en este momento, hasta poder contemplar el nivel de deudas, el nivel de activos, el nivel de liquidez, todo lo que tienen. Es un buen pretexto para organizar el patrimonio. Nosotros aquí en Proteja su Patrimonio, a través de Manuel Ramos, que es pionero en los medios de comunicación, ahora todo mundo habla de fideicomisos, ahora hay comerciales de fideicomisos que super mega baratos.
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24: Gracias por permanecer en Todo en Finanzas. Mario Mondragón y Lilian Ramos. Hablamos sobre lo importante de decidir qué va a pasar con el patrimonio familiar. Y aparte de poderse de acuerdo, de esclarecer las finanzas y todo lo que ustedes tienen, que siempre es un buen momento para hacerlo, es una pauta, ¿no?, para continuar con proyectos, para saber cómo solucionar tal vez las deudas. ¿Ha hecho usted un análisis de deudas o tal vez de la gente que le debe dinero? Bueno, todas esas cositas hay que ponerlas y esclarecerlas en esta auditoría familiar o personal que usted pueda hacer. Pero cuando ya está tomando la decisión de crear un fideicomiso, yo sé que usted está escuchando comerciales por todos lados. Muchísima gente sin especialidad, sin el conocimiento necesario o la experiencia, está ofreciendo estos documentos por, no sé, el gancho de decir, iniciamos con $800, $900. Cuando ya estamos decididos a crear este tipo de documentos, es importante que de alguna forma nos aseguremos de que todos esos documentos están bien hechos. Esta compañía no comenzó hace 15 días, señores. Esta compañía tiene más de 35 años, liderada por Manuel Ramos, que usted lo conoce, por la experiencia que le ha brindado a miles de personas a través de seminarios educativos, de programas de radio. Hace años, nadie hablaba de fideicomisos, nadie hablaba ni te incitaba, te motivaba a invertir, a proteger tu patrimonio, a darte la información que ocupas para cuidar todo lo que ya tienes. Esa experiencia es importante. Entonces, ¿a dónde voy a ir a hacer mi documento? Es verdad, podemos planificar con patrimonios muy sencillos y estamos hablando de fideicomisos que pueden ser de un costo de menos de $2,000. Pero ¿sabes qué, Mario? Estoy también buscando que estoy redactando un documento que realmente va a funcionar. Entonces, no nada más es buscar precio, también hay que buscar experiencia, profesionalismo. Parte de los servicios, bueno, antes de decirles qué más incluyen nuestros servicios, que no nada más es la redacción del documento, tenga, llévaselo, y ahí a ver cómo le hace usted para que este documento realmente funcione. En Proteja su Patrimonio, los servicios que usted puede obtener con nosotros, es también ayudarle a administrar el documento. Cuando hablo de administrar, no me estoy refiriendo que nos vamos a hacer cargo de lo que ocurra. Lo que más bien no es administrar, es organizar. Te llegó una carta del medical y quieres que te la explique, quieres que te ayudemos a cómo la vas a llenar, o quieres agregar tus pólizas de seguro de vida, de inversiones. Tenemos un servicio de Clerical Services donde usted ya no tiene que volver a pagar porque le ayudemos a organizar este documento. 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

0: englobar como que si todas las cosas son iguales. Pero sí es importante que usted tome la asesoría, cada caso es diferente, y sobre todo, tome la experiencia, el servicio, los cursos, los seminarios, y todo lo que nosotros en Proteja su Patrimonio tenemos para usted, a diferencia de muchos, escuche bien, de muchos que se están publicando, que ponen sus comerciales de radio y que están ofreciendo estos fideicomisos, pero no, definitivamente no hay una comparación con lo que nosotros hemos venido haciendo por años. 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
1: Y fíjate, Lili, algo muy importante, es el patrimonio que estamos poniendo en las manos de un documento, de algo barato o de algo más costoso. Ahí depende qué tranquilidad quieren para su familia. Y fíjate que según Craig.com, en 2025 alrededor del 24 al 30% de los adultos estadounidenses solamente tenía un testamento vigente. Eso significa que aproximadamente 7 de cada 10 personas podrían fallecer sin haber dejado instrucciones claras. Cuando hablamos específicamente de fideicomisos, el porcentaje todavía es menor. Entonces, el verdadero problema no es quién planifica más. El problema es que no estamos tomando acción a todas estas situaciones.
0: Y si te fijas, Mario, hay más personas que han hecho, tú acabas de dar las estadísticas, hay más personas que han hecho un testamento y menos personas que han hecho un living trust o un fideicomiso. Bueno, la respuesta del porqué de esta gran diferencia es porque estamos mucho más relacionados, comprendemos más el concepto del testamento, ¿sí? Uh-huh. Porque lo hemos escuchado de nuestros países, ¿no? Es el documento que se usa más. Sin embargo, hay una gran, gran diferencia entre estos dos documentos. Las personas que tienen un testamento, este documento no tiene validez, fíjese bien, no tiene validez hasta que no pasa por un proceso de corte. Hasta entonces, ya cuando el juez pone este sello final, es cuando tiene la validez para que pueda entonces hacerse distribuir, pagar deudas, etcétera. Entonces, si queremos evitar la corte, porque al evitar la corte estamos evitando muchas cosas. Estamos evitando pagar aproximadamente el 10% del valor total del patrimonio en puros gastos de corte, en el abogado. Usted sabe, los abogados se van a quedar con un buen cacho del patrimonio, de las demandas, de los divorcios, de todo donde usted los involucre. En este caso, usted compra un fideicomiso y ya. Lo que se ganó el abogado ya fue lo que se ganó. Está usted evitando que el abogado sea su heredero. Además, Mario, hay una gran ventaja, evitar la corte de probación de bienes, porque si estamos pensando en el futuro, y que el futuro, si llega usted a los 80, 90 años, y llegara usted a recibir servicios de Medical, largo plazo, atención de largo plazo, acuérdese, Medicare, con todas sus letras de la A, B, C y D, no va a cubrir tratamientos de largo plazo. Uh-huh. Entonces, pensando en que ahorita tengo la oportunidad, chécate esto, tengo la oportunidad, protejo mis bienes y tomo los beneficios que me pueda dar el gobierno, porque yo sé que Medical solo se va a ir en contra de los patrimonios, de los bienes, de las casas, de las cuentas bancarias, de todo, en los patrimonios que queden a la deriva, los que quedaron intestados o los que quedaron en un testamento. Habríamos entonces de subir esas estadísticas, Mario, para que las personas tengan mayor información sobre la diferencia de un testamento con un fideicomiso y puedan ver las ventajas de redactar este tipo de contratos. Y esa es, señores, nuestra principal actividad aquí en Proteja su Patrimonio. Queremos darle esa información, aclarar cualquiera de esas dudas. 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

0: Fíjense que también hay un punto importante a considerar cuando usted está redactando un fideicomiso: el título de propiedad. Muchos títulos pueden quedar mal redactados, pueden no darle la información correcta, porque si usted transfiere o se hace una transferencia entre hijos y padres, porque es muy común que a veces se agregan a los hijos en los títulos para refinanciar, para tener algún proyecto con la propiedad, cuando se hacen movimientos con los títulos, ya no era como antes. Ahora se pueden reevaluar los impuestos de la propiedad, sí. Y esta revaluación de los impuestos está acorde al valor actual de la casa. Entonces, si su casa, usted estaba pagando impuestos bajos porque se calcularon cuando la propiedad tenía otro valor y ahora es diferente, entonces habríamos de poner allí una banderita especial. Ese asesor que usted esté visitando tiene que dominar la parte de los impuestos, el riesgo con los títulos de propiedad cuando se desbarata una propiedad en conjunto, el joint tenancy. Eso es parte de la preparación que tiene este asesor. El impacto fiscal de mover los títulos de propiedad a un fideicomiso. Tomémoslo en cuenta. Por eso, más vale estar en donde se tiene la experiencia, se tiene el conocimiento. Porque más de 35 años en esta oficina, pues nos respaldan. 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A ver, Mario, te voy a hacer una pregunta.
1: A ver.
0: Ya no de tu matrimonio. Ya sabemos que te divorciaste y todas esas situaciones. Pero en la educación que tú tuviste, lo que tú viste con tus padres, papá y mamá, tú tuviste papá y mamá. Yeah. En mi caso, yo solo tuve mamá, ¿sí? Yeah. Entonces, yo puedo ver desde la otra perspectiva a la mujer, pues, trabajadora. Me acuerdo que mi mamá, Mario, tenía hasta 3 trabajos. Nunca iba a mis eventos casi, pues, obvio, ¿no? Tenía que ir corriendo de un lado a otro y de un lado a otro. Pero tengo el ejemplo y de las cosas que ella hizo para mí, y estoy bastante agradecida. Pero en el caso de papá y mamá, ¿tú dónde viste que recaía estas decisiones del patrimonio?
1: Las decisiones del patrimonio, en mi caso, fueron al 100% de mi padre. Y fíjate que aquí algo importante. Mi padre siempre estuvo presente. Afortunadamente, desde que yo recuerdo, mi papá nunca fue empleado, siempre tuvo su negocio y él estaba ahí presente en todos los lugares, mi mamá, mi papá, pero cuando era cuestiones del patrimonio, yo me daba cuenta que sí hablaban entre ellos. Mi papá tomaba mucho
0: en cuenta
1: que era lo que ella pensaba. Pero el que tenía la decisión final y el que ejecutaba y el que hacía todo era mi papá.
0: Ah, entonces, y eso es muy común. Creo que es bastante común, ¿no? Y aunque la mujer esté pensando en otras cosas más emocional, tú lo dijiste, el esposo o el hombre está pensando en el dinero, como lo que acabo de decir de los impuestos, ¿verdad? Así, a los ojos de los hombres pudieron haber parado el oído. A ver, espérate, no se trata nada más de redactar un documento por otro. ¿Cuál es el impacto que voy a tener? ¿Qué es lo que estoy protegiendo? ¿Qué es lo que ocurre con los números? Mientras la mamá está pensando en dejar las cosas en orden y no tener problemas, que también eso es muy válido. Se pierde mucho dinero en corte, Mario.
1: Demasiado. Y fíjate, ahorita se me ocurre ser un poquito el abogado del diablo. Siempre escuchamos decir, mi esposo se encarga de todo o mi esposa no tiene por qué preocuparse. Yo pienso exactamente todo lo opuesto. Si una persona es indispensable para entender el patrimonio, entonces el patrimonio está en riesgo. Porque en este caso, recuerden que todos somos completamente reemplazables. Y la enfermedad no va a preguntar. Un accidente, pues mucho menos. Entonces, ¿no será que el verdadero acto de amor consiste en enseñar a otra persona cómo funciona todo?
0: Definitivo. Y no nada más a tu esposa o a tu esposo.
1: A los hijos que continúen el negocio.
0: Correcto. Porque es lo mejor que podemos dejarlo. Ya sabemos que el futuro va a tener muchos cambios, ¿no? La tecnología, las nuevas modas, las nuevas ideologías. Pero hay cosas que no van a cambiar. Los valores y esa, lo que tú le puedas transmitir. Eso no importa cómo gire el mundo. Esas cosas usted se las va a dejar sembradas a su hijo, a sus futuras generaciones, para cuidar lo que usted hizo y para que ellos también puedan construir algo. Y todo esto que hace la pareja, como crear un fideicomiso, estás dando un ejemplo a tu familia
1: de amor
0: y de cómo se ordenan las cosas. Lo estás haciendo. Lo mismo aquellos padres que compraron un seguro de vida. Coméntelo a sus hijos. Dígales también, mira, yo tengo este seguro de vida con esta compañía. Guarde incluso todos los documentos importantes en un solo lugar, ¿sí? Puede poner usted copias de estados de cuenta, no importa que no sean nuevos, pero que exista una huella, ¿sí? Una pista para que las personas puedan localizar lo que uno tiene. Es como un folder donde hay las cosas importantes.
1: ¿Dentro del mismo fideicomiso?
0: Dentro del mismo fideicomiso, correcto. Haces tu fideicomiso y allí, allí vas agregando tu póliza de seguro de vida, el estado de cuenta de tu plan de pensión, las cuentas bancarias, tu plan funerario, tus documentos del panteón, tu APA, sí, ¿no? El sí. Seguro de vida este para que si algo te llega a pasar, te traigan a casa. Entonces, allí hay un portafolio de documentos importantes. ¿Quién lo tiene? A ver, las personas que me escuchan, ¿tiene usted organizado todos estos documentos importantes? ¿O está nada más lleno de un montón de sobres que ni los abre? Un montón de papeles y papeles ahí en una bolsita de plástico. Sí, puede tenerlos en una bolsita de plástico, pero puede tenerlos mejor organizados.
1: Ya,
0: sí, es
1: completamente
0: importante.
1: De acuerdo. Y fíjate que ahorita mencionabas eso del Clerical Service. Todo esto que estás comentando es el servicio de Clerical Service que nosotros estamos ayudando o que vienen dentro de nuestro paquete, que viene, que ya no tiene que pagar por esa
0: organización
1: de ese documento. Muchas veces lo hicimos el fideicomiso hace 20, 30 años y está completamente olvidado. No, grave error, la vida va cambiando, nuestros objetivos, desafortunadamente, en muchos casos hasta muertes llegan a existir y ese documento creemos que ya está bien. No, hay que actualizarlo constantemente.
0: Y aquí voy a hacer una invitación, porque tenemos miles de clientes que han hecho fideicomisos o living trust en nuestra oficina a través de Manuel Ramos como presidente de ella. Y quiero invitar a todos estos clientes que si usted necesita o requiere que revisemos nuevamente su documento, que volvamos a explicarle detalladamente cómo usted lo creó, hágalo, agende una cita con nosotros. No tiene que volver a pagarnos por revisarlo. ¿Cambiaron las cosas con su patrimonio? ¿Adquirió una nueva casa? ¿Ya la metió al fideicomiso? Recuerde que para meter la casa nueva se tiene que registrar un título donde en el condado correspondiente para que esa propiedad quede dentro del fideicomiso. Si hay cambios en su documento, venga con nosotros, el teléfono a nuestros clientes. Este servicio está pagado. Usted ya nos pagó Clerical Services cuando hizo ese documento para poderle dar este servicio, para darle explicación de sus documentos, cómo le hago, me ayudas a meter mis cuentas bancarias, ¿sí? Las cuentas bancarias no quedan dentro del fideicomiso automáticamente, ¿sí? Se tiene que señalar en los bancos para que las propiedades queden dentro del trust, nombrarlo como beneficiario o crear cuentas a nombre del fideicomiso. ¿Cómo lo hace? Pues ese es nuestro trabajo, guiarle para que quede ese documento bien organizado y no tiene que pagarnos porque le ayudemos. Eso es parte de nuestros servicios. Y eso tal vez es parte de la gran diferencia entre nosotros y todos los demás que ahorita se están anunciando. 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Hablamos su idioma. Mucha gente se va y hace los fideicomisos allá con abogados en inglés. ¿Y sabes qué? Ni le entendieron nada. Muy. Cuando llegaste, jijiji, jajaja, how are you? Y ya después ni supieron ni qué hicieron, ni les explicaron nada. Entonces, pues no, no estamos para eso. Documento importante que se lo deben explicar bien.
1: Correcto. Y fíjate, algo muy importante que creo que olvidaste comentarlo. El fire insurance, el seguro contra incendios, es algo que también nosotros ayudamos a esta gente. Cuando usted ya tiene su fideicomiso, el fire insurance lo contrató a nombre de usted. Entonces, si llega a haber algún siniestro, evitamos ese conflicto de que no quieran pagar. Para eso nosotros, parte del servicio del Clerical Service, es notificar a la compañía de seguros que ahora existe un fideicomiso y que el título está a nombre del fideicomiso.
0: Así es, son varias cositas. No nada más te entrego el librote lleno de hojas y que usted llegue además y lo arrincone, lo esconda y nunca más lo vuelva a sacar. Recuerde que el fideicomiso no solo es para heredar, es un documento para administrar durante la vida su patrimonio. Entonces, tiene muchas más utilidades que la distribución, es la organización, es la administración. Entonces, conocer cómo sacarle el máximo provecho a este documento, pues para esto agende una cita, platiquemos, revisemos los documentos que usted ya tiene y si no lo tiene, acción. El crear protección para todo lo que hemos construido es válido, es importante y no importa quién tome las decisiones al final, esta decisión es para el bien común, para ustedes, su familia y sobre todo darle valor a todo lo que usted ha tenido que pagar para poder lograr y tener lo que tiene. 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Si usted no puede venir a la ciudad de Downey, comuníquese a este teléfono porque también hemos estado platicando con personas a través de videollamadas o de otras plataformas como Zoom. ¿Sí? Hay mucha gente que dice, yo no tengo quien me lleve, yo me queda bastante lejos. Entonces nosotros podemos platicar con ustedes a través de línea, no tiene que venir hasta acá. Obviamente, cuando entreguemos los documentos, pues sí sería muy beneficioso y obviamente tiene que estar usted frente el abogado y frente el notario para entregar estos documentos.
1: Así es, y se nos fue el tiempo súper rápido el día de hoy y quiero proponerles algo muy, muy sencillo. Hoy que lleguen a su casa en la tarde, en la noche, ya que estén relajados con su pareja, pregunten 5 cosas muy importantes. ¿Dónde están nuestras cuentas? ¿Tenemos un testamento o fideicomiso? ¿Quiénes son nuestros beneficiarios? ¿Qué pasaría si uno de los dos ya no pudiera tomar decisiones? ¿Nuestros hijos saben qué hacer? Y si una de esas respuestas fue no sé, pues llámenos al 1-800-606-9954. 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Y con todo gusto nosotros le ayudamos sin ningún costo.
0: Nos vemos
2: Gracias
0: en la
2: por
0: próxima.
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2: ¿Qué tal, mi gente? Gracias por estar conmigo aquí en Jimena Aguilar en vivo, conectándonos un día más, felices de verte, de escucharte, de leerte y de poder conectar en todas las plataformas digitales. Espero que tú ya hayas descargado esa aplicación para que puedas ponerle cara a mi voz. Instagram, Facebook, TikTok, la que se te haga más fácil, estamos conectando ahí. Búscame como arroba Jimena Aguilar Oficial. Jimena con J, no te equivoques. Escríbeme, pide tus canciones, manda tus saludos y cuéntame más de ti. Aquí en este show hablamos entre amigas y sin filtro. Siempre escuchamos y no juzgamos. Así que cuando hablamos de un tema, ya sea que lo esté debatiendo con Arely Insunza, que en un ratito llega, o que esté aquí platicando con nuestros invitados especiales, el chiste es que tú nos digas tú qué piensas de eso, porque eso es lo que le da carnita a nuestro show y es así como la pasamos mejor. Soltamos todas nuestras vulnerabilidades, yo las mías, tú las tuyas, conectamos y la pasamos muy bien. Así que esto lo hacemos todos los días, de lunes a viernes, trayendo la información actualizada. ¿Qué está pasando aquí ya en el mundo? En el show, el entretenimiento, el deporte, la música, la cultura, un poquito de todo, hasta de política de vez en cuando. Como experta no certificada, le entramos a todo. Bueno, a casi todo. Disfruta el show, está hecho para ti. Las próximas horas la vamos a pasar muy bien. Y qué bonito que podamos conectarnos en toda la Unión Americana, llegando a esos mercados grandísimos acá en Estados Unidos, en algunos lugares de México y por internet, que esto no tiene límite. Gracias por hacernos grandes y gracias por hacernos que sonemos todos los días en tu radio. Soy Jimena Aguilar y esta es tu casa. Así que pónganse cómodos porque hoy hablaremos de muchas cosas que tú tienes que saber. Dale play y disfruta del show. Bienvenidos a Jimena Aguilar en vivo.
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1: Gracias por elegirme y gracias por estar en esta estación hoy, aquí, a esta hora, por algo y para algo. Así estamos arrancando el show con toda la actitud y espero que te quedes las próximas horas, que la pases bien, que te pongas al día porque aquí traemos de todo un poco, deportes, chismecito mundialista, obviamente, lo que está pasando en el espectáculo y en el mundo. Un poco de todo, yo como experta no certificada. Platicado sin filtros, así que creo que es un buen lugar para que te quedes, además de la buena música y la mejor compañía que son ustedes, nuestros invitados VIP. Así que quédate y disfruta. Conéctate en esta estación, guárdala como tu favorita. Ponle cara a mi voz en las redes, Instagram, Facebook, TikTok, me encuentras como @JimenaAguilarOficial. Y no te olvides que si se te pasa algo del show o quieres ponerte al día con los otros programas, también los puedes escuchar en el podcast Jimena Aguilar en vivo en Spotify. Así que no hay pretexto, sé parte de esta familia. Y bueno, ya que estamos aquí, me gusta arrancar, antes de irnos con todo el chismecito y todo el cotorreo, con una buena reflexión, porque fíjate que este consejo me lo dio una mujer altamente exitosa y al principio como que, ay, medio que cuesta escucharlo, pero la verdad es que puso fin a mucho de mi agotamiento desde hace tiempo. Y el consejo que a lo mejor hoy te va a servir a ti es deja de esperar a que el trabajo se calme para empezar a priorizarte. Seguro te dices cosas como cuando termine este proyecto o cuando contratemos a más personas o cuando todo esté más tranquilo, ahí vas a empezar, ¿no? Pero la realidad es que el trabajo siempre va a encontrar una nueva razón para mantenerte ocupada. Entonces, si vas a añadir algo nuevo a tu vida, pregúntate, ¿a qué estoy dispuesto a renunciar? Porque cada sí tiene un costo, ¿eh? Antes de quedarte hasta tarde, trabajar durante la hora de la comida o sacrificar otra noche, pregúntate, ¿cuál es el plazo real? No todas las tareas tienen que hacerse hoy, ¿eh? Uno de los mayores errores que pues muchos hemos cometido en las carreras y esto es creer que a lo mejor te iban a ascender por resolverlo todo. Y te conviertes en la persona que arreglas todos los problemas y el problema era que nunca te quedaba tiempo para nada más. Pues que puedas hacer algo no significa que sea tu responsabilidad, ¿eh? Ahí te va otra vez, escucha esto. Que tú puedas hacer algo no significa que sea tu responsabilidad. La mayoría de las mujeres, sobre todo, que tienen alto rendimiento, como que no tienes problema de gestión del tiempo. Tienes demasiadas prioridades compitiendo por el mismo tiempo. Entonces, a lo mejor es que tus pestañas, tienes como 20,000 pestañas abiertas en tu cerebro. Imagínate que es como una computadora, tu cerebro, y entonces tienes muchas pestañas abiertas. Y tu cerebro fue diseñado para resolver problemas, no para almacenarlos. Entonces, la estabilidad que buscas no está en tus próximas vacaciones, no está en tu jefe, no está en una temporada menos caótica. La estabilidad eres tú. Las mujeres que prosperan a largo plazo no son las que pueden con más cosas, son las que son intencionales con aquello a lo que dedican su tiempo, su energía y su atención. Recuperarse de ese famoso burnout no consistió en aprender a hacer más, consiste en aprender a elegir de manera diferente. Y pues obviamente espero que esto te sirva como un consejo de, a mí me lo dio una mujer muy exitosa y yo lo he tratado de aplicar ahora en mi vida. Así que espero que a ti te sirva esto que te estoy diciendo. Lo comparto para que lo leas con más calma también en mis redes sociales. Sígueme por ahí en Facebook @JimenaAguilarOficial y a darle con todo, que apenas comenzamos. Bienvenidos.

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1: Mi gente bonita, seguimos con más chismecito mundialista. Y es que ya este próximo fin de semana será la gran final. Sabremos quién se queda por fin con esa Copa del Mundo este 2026, después de tantas emociones que hemos vivido. Ay, qué va, cómo se han vivido cosas, ¿verdad? Nos hubiera gustado que la emoción fuera distinta, pero bueno, finalmente quedaron estos que son los equipos más fuertes y allá van peleando por esa Copa. Pero, ¿sabes cómo es realmente este estadio donde se va a jugar la final este 2026? Te voy a dar unos datos que te van a quedar así como que, wow, esto no lo sabía. Mira, de entrada, este estadio está ubicado en East Rutherford, en Nueva Jersey, a pocos kilómetros de la ciudad de Nueva York. Está increíble. Tiene una capacidad de 80,663 espectadores. Esto lo va a tener, obviamente, para esta final del 2026. Fue inaugurado en 2010, de hecho, y es la casa de los New York Giants y los New York Jets. Seguramente algunas veces habrás visitado ese estadio. Fue sede ya de 8 partidos de este mundial, incluida la gran final del torneo, que va a ser como la VIP, y también ha albergado eventos históricos como el Super Bowl, la final de la Copa América Centenario en 2016. Entonces, bueno, están preparadísimos para este gran evento. La final, donde sabemos, estará un gran concierto de medio tiempo por primera vez en la fiesta del fútbol, en donde va a estar Shakira, BTS, Madonna, ya se dijo que hasta Justin Bieber, y seguramente nos darán más sorpresas. Así que estaremos muy pendientes porque ya se nos acabó la fiesta, se acabó ahora sí. Pero bueno, ¿y qué va a seguir después del fútbol? O sea, ¿qué va a seguir después del mundial? Yo me he convertido en chica FIFA girl, o sea, en esta temporada estoy bien piñada con toda la información, con el chismecito. Es que nos ha regalado momentos increíbles. Pero bueno, esas historias nos las llevaremos forever and ever. Por lo pronto, ahora tú ya lo sabes. ¿Quieres estar al día? ¿Quieres más chismecito mundialista? Entonces escúchame aquí de lunes a viernes en esta estación. Y obvio, también sígueme en las redes. Allá conectamos en el mundo digital. Instagram, Facebook y TikTok. Me encuentras como @JimenaAguilarOficial. Jimena con J, no te equivoques. Y ahora sí, si tienes otro datito de que tú hayas vivido estando ahí en ese estadio, compártelo conmigo. Los leo en las redes y mientras tanto, que siga el show.

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1: Regresamos con más. Estás escuchando Jimena Aguilar en vivo. Y recuerda, también nos puedes escuchar en el podcast en Spotify. Así que deja tu calificación, 5 estrellas, obvio. Y aquí está llegando Arely Insunza. Amiga, ¿cómo estás? Bienvenida.
2: Muy bien, feliz de estar contigo, Jimena Aguilar. ¿Qué tenemos para el programa de hoy? ¿Qué chismecito caliente nos preparaste?
1: Oye, pues vamos a hablar ahora de las redes sociales, pero también de lo que los papás están o estamos haciendo, porque todos hemos caído en esto. ¿Tú crees que es ético que los papás expongan a sus hijos en redes sociales? ¿O dónde crees que está el límite entre compartir recuerdos y de repente también un poco explotar la imagen del menor? Porque hay muchos papás que luego pues quieren hacer videos y canales de YouTube, y hay hasta documentales de esto en las redes sociales.
2: Muchísimo. Fíjate que creo

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1: Por la broma que hacían, por el pedo que se echaban, por las cosas que decían mal. Creo que pueden ser víctimas de bullying, de burlas, de muchas cosas a su alrededor cuando ya crecen. Creo que al principio, insisto, es como orgánico, lindo, la típica mamá que quiere presumir a su hijo, pero imagínate ese hijo en la adolescencia y que se dio cuenta que lo subiste, imagínate tú a tu hijo, que no lo hiciste, bendito sea Dios, pero que tú lo pusiste a cantar, que echaba maroma, que hacía esto, que hacía lo otro, lo subiste sin camisa porque sentías que se veía súper lindo, y entonces tu hijo está en la etapa de la pubertad donde todo le da vergüenza. ¿Tú crees que no sería penoso para él esas imágenes?
2: Sí, no, y hay cosas ahorita que me dicen, no mamá, no lo subas porque han salido fotos chistosas, y yo, ay, voy a hacer un sticker, y no, o sea, no me deja, pues, ¿no? Claro. Y también lo respeto. Sí llegué a subir de más chico cosas, pero por ejemplo, yo es como te digo que mi Facebook personal lo uso como álbum de fotos, entonces como que para mí muy, muy más cerrado, pero sí. Y luego hay muchas mamás que sí lo hacen con el fin de monetizar, claro. Y las celebridades lo hacen también, porque desde que están chiquitos sus hijos, de repente ves que abren su cuenta de Instagram, sí. Y claro, pues como es una Kardashian, pues desde que la abres sin que le digas nada, ya tiene 1,000,000 de seguidores y no sé qué, porque saben que de ahí van a monetizar y entonces empiezan a generar contenido de sus hijos chiquititos, hasta de las mascotas. Areli, que bueno, pues es otro tema, pero los niños, pues. Entonces, esto lo ven con una visión de vamos a sacar dinero, ¿no?
1: Sin duda. Y la verdad es que creo que sí es en cierta medida una exposición que no tendría que haber, ¿eh? O sea, son hijos de famosos en el caso de ellos, y pues bueno, sabemos que van a estar expuestos y demás, pero lucrar con su imagen creo que no es correcto, no está en condiciones el menor de tomar, evidentemente, decisiones. Digo, para eso están los padres o tutores y están tomando la decisión de exponerlos, pero yo creo que no es correcto.
2: Bueno, ¿ustedes qué piensan? Manden su audio y quédense. Ya estará el Insunza en la casa. Regresamos.

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1: Ya estamos de regreso. Gracias a todos por seguir conectados acá conmigo. Y espero que también estén en todas las plataformas digitales. Instagram, Facebook, TikTok. Ahí está todo el chismecito. Más contexto de lo que platicamos acá, encuéntralo en el TikTok, arroba Jimena Aguilar Navarro. Jimena con J, no te equivoques. Y cuéntame tú desde dónde me estás escuchando, ¿eh? También está padre saber de ustedes, porque así podemos armar mejor playlist para el día de hoy y podemos conectarnos, hacer buen match para poder llegar hasta donde tú estás y después llevarte muchos cariñitos. Así que repórtate conmigo. Y bueno, mientras lo haces, les tengo chismecito. A ver, saquen el cafecito para echar el chismecito. Más o menos habíamos platicado de esto el otro día, pero salió más información. Yo estoy un poco ligeramente confundida, porque entonces sí creo que va a parar todo. ¿Se acuerdan que hablábamos de Alejandro Fernández, en donde decía, bueno, vengo con un nuevo álbum, vengo con nuevas canciones, pero recientemente ya dijo, a ver, stop a las llamadas, me voy a retirar temporalmente de los escenarios? Él abrió su corazón, reveló que está enfrentando episodios de depresión, de ansiedad. Entonces dijo, me voy a tomar un espacio para enfocarme en mi bienestar, cosa que me parece muy buena, porque muchos artistas siguen y siguen y siguen y siguen hasta que explotan. Los hemos visto literalmente caer en el escenario. Alguna enfermedad, algo que los hace parar sí o sí. Entonces creo que él está bien que tome la decisión. Él lo declaró directamente, dijo, de repente sufro mucha depresión, ansiedad, pero creo que debe ser normal, es lo que expresó. Me dediqué a perderte con sus canciones y con su música y con todo. Y ahora pues él aprovechó también para enviar un mensaje a todos los seguidores, porque dijo, si tienen alguna necesidad, que no les dé pena, que se quiten esos tabús. Yo creo que son de los problemas más fuertes que tenemos ahorita actualmente en México. Él comentó en esta declaración que hizo recientemente y aclaró que ya está bajo tratamiento médico, que sigue las indicaciones de los especialistas, con doctores, con médicos, con todos, haciéndoles caso a lo que le están diciendo, que obviamente es algo muy delicado, muy importante, pero por eso le está dando pues el tiempo y la importancia que merece. Entonces creo que es un gran ejemplo, porque Alejandro Fernández pues es un gran artista, es una figura que sigue mucha gente, y el que hable de esto abiertamente, y ¿sabes qué? Sobre todo los tabús, porque normalmente uno no ves a los hombres hablando de esto. Las que han hablado normalmente son mujeres, es como más común. Y esto me parece interesante, porque la ansiedad y la depresión le puede dar a cualquier persona. Aquí no importa la edad, no importa el género, no importa tu poder socioeconómico. Y hablar de esto públicamente ayuda a que la gente hablemos más de la salud mental, de la importancia de cuidar nuestra salud mental, de atendernos, de no dejar pasar los síntomas, de saber que eso no es normal, el sentirse así, y que está bien acercarse a un profesional, porque estas cosas a veces uno solo no puede salir de ellas. Entonces ese ejemplo me parece bueno, y ojalá que efectivamente ese tiempo le sirva a Alejandro Fernández para llegar a su centro, para que se sienta mejor, para que tenga un equilibrio en su vida y que sea feliz, porque si queremos verlo en el escenario, nos encanta todo lo que hace. Y se hablaba de que venía un disco probablemente donde mezclara otra vez tanto el regional mexicano, a lo mejor meter un poquito de pop, como a él le ha salido muy bien en su carrera. Pero primero lo primero, y sin salud no puede hacer absolutamente nada. Entonces que se dé el tiempo que necesite, y acá nosotros te vamos a estar esperando, mi queridísimo Alejandro Fernández, ¿no? Pura buena vibra para ti. Estaremos de regreso, si quieres más chismecito, sígueme, escúchame de lunes a viernes.

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1: ¿Quieres una razón más para que sí te pongas las pilas y que empieces a hacer ejercicio? Tú que llevas no sé cuántos años diciendo, ahora sí el lunes, ahora sí el próximo mes, es que hoy hace mucho calor, es que hoy hace mucho frío, es que me duele aquí la rodilla, es que siempre tenemos esques para no empezar. Pero ¿y si sí? Ahora que traemos este verde, ¿y si sí? ¿Y si sí empiezas hoy con todo y frío, con todo y calor, con todo y flojera, con todo y la rodilla, con todo y todo? Porque si no, esto va a seguir avanzando. O sea, el tiempo no para. Y entonces después puede ser demasiado tarde. Además, ahí te va. ¿Tú sabías que hay un estudio que dice que el ejercicio constante puede hacer que el cerebro olvide recuerdos traumáticos? Esto tiene toda la lógica del mundo. Yo he escuchado a un chorro de psicólogas, a muchos médicos y a personas que lo han vivido en carne propia, donde me dicen que la mejor terapia fue el ejercicio. Meterse a hacer ejercicio, alguna disciplina y ser constantes les ayudó a sacar todo su foie, a sacar todo. Está comprobadísimo. Así que no es que el dolor se borre, sino que tu cuerpo puede enseñarle a tu cerebro a soltarlo. Y eso está bien interesante, porque la herramienta más poderosa para hacerlo no está en una pastilla, está en tus tenis, en tus zapatos. Fíjate, el ejercicio constante puede quitarle fuerza emocional a los recuerdos difíciles. No los borra, repito, pero los suaviza. El movimiento regular, además, estimula nuevas células cerebrales, sobre todo en las zonas de la memoria. Por eso es que funciona así. Entonces, cuando forma nuevas conexiones, resulta que los viejos patrones de miedo se debilitan. Entonces, tu mente se reescribe poco a poquito. Claro que no es mágico, ¿no? Por eso es que muchos sienten menos ansiedad, pensamientos intrusivos y mejor control emocional. Además, activa endorfinas, dopamina, serotonina, que son tus químicos naturales de calma y resiliencia. Cada entrenamiento le va enseñando a tu cerebro que es seguro volver a confiar. Entonces, sanas mientras te mueves. A veces, sanar no empieza hablando del pasado. Empieza moviendo tu cuerpo hoy. Así que si tú estás viviendo algo así y no sabes por dónde empezar, repito, empieza moviendo tu cuerpo hoy. Soy Jimena Aguilar, quédate conmigo y regresamos con mucho más.

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1: ¿Se acuerdan que el otro día les platicaba que Poncho de Nigris quería comprar el pato Merlín, este que se hizo famoso por la fiesta del fútbol? Bueno, pues dejó de tratarse de una broma en internet, que a lo mejor algunos pensaron que era así. Pues no, el Poncho ya dijo sí quiero y mostró sus negras intenciones. Ya contactó a la familia, ¿eh? Hay un lanonón de por medio que capaz que le dicen que sí, porque pues con tanto furor que desató el famoso pato Merlín, esta carismática mascota chilanga que se convirtió en el amuleto oficial de la afición mexicana en esta fase de grupos de la Copa del Mundo 2026, traspasó rápidamente las pantallas, llegó a los ojos de los cazadores de tendencias y un claro ejemplo es este polémico influencer, empresario, Poncho de Nigris, que causó revuelo en las plataformas porque hizo pública esta intención de comprar a este pato y puso sobre la mesa una cifra económica de gran impacto para los seguidores o los dueños de Merlín también, ¿no? Esto comenzó con, pues, este integrante. Él estuvo en la Casa de los Famosos también, si recordarán, ¿no? Pero bueno, lanzó una propuesta económica dirigida a los dueños de este patito que trae su jersey de la selección mexicana y justificó la compra bajo una peculiar visión a futuro. Dijo, pago a la familia 500,000 pesos por el pato Merlín. Háganles llegar este mensaje a ver si les interesa. Y de pasada les regalo unos ovnis originales. No estoy jugando, ese pato es en un futuro disecado, será historia. Es lo que sentenció de Nigris en este polémico tuit inicial. Y bueno, no sé, hay mucha gente dice, ok, y estará en pláticas. Porque como era de esperarse, toda la gente, los FBI no certificados en el mundo digital, pues reaccionaron rápido. Hubo críticas por sugerir disecar al animal en un futuro y risas por la mención de estos famosos calzados ovnis, ¿no? Sin embargo, lejos de tratarse de una simple broma de internet, pues Poncho demostró que sus intenciones son en serio. Y horas más tarde, el conductor volvió a encender las redes, confirmando que el mensaje llegó al destino que tenía que llegar y que ya está negociando con el entorno de esta famosa mascota, incrementando sustancialmente la suma de dinero. Ya le está ofreciendo 800,000. ¿Quién da más? ¿Entran en subasta? Híjole, no sé. Dice que probablemente en estos días ya se defina esto. Hasta el momento los dueños del pato Merlín, que son los que lo han cuidado y calzado con sus icónicos zapatitos para pasear por esa bella Ciudad de México, no han mostrado su postura pública definitiva sobre esto, si van a aceptar el cheque de 800,000 pesos o si preferirían mantener al patito de la suerte en el seno familiar. ¿Ustedes qué harían? 800,000 pesos, es mucho dinero, ¿eh? Pero el pato, si es así como ellos lo han mencionado, es parte de tu familia. O sea, es tu mascota. Es como si llegan y te quieren comprar a tu perro de toda la vida. Pues, ¿cómo no? Pero a la vez también piensas y dices, híjole, pero es que es lo que está diciendo Poncho es verdad, ¿eh? Yo sí creo, o sea, no soy a favor de disecar animales y esto, pero creo que en este caso sí valdría mucho haciéndolo así, porque efectivamente ha tenido un peso importante en esta fiesta del fútbol. Y deja tú, y sí, y que si gane México, imagina, con mayor razón, no lo sé. Yo se lo rentaría. Y le digo, te lo rento en 500,000, y órale. Y entonces me lo quedo, pero no sé si esto lo quiere hacer Poncho. Vamos a ver qué pasa, porque ese pato Merlín anda, pero sí, on fire. Vamos con más y regresamos. Yo soy Jimena Aguilar.

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1: Seguimos con mucho más y bueno, ya saben, para Chismecito Mundialista, para eso sí estamos buenas como expertas no certificadas, lo aclaramos. Arely Insusa, porque mira que ya andó en FIFA Girl 2026, no certifique ni sé qué rollo, no, pero yo ando en todo, amiga.
2: O sea, si de futbolista se trata, Jimena, ella te sabrá decir, ya, que pasen los partidos, sabrá Dios, pues, pero el chismecito futbolero sí no lo sabemos, Jimena.
1: Oye, es que yo siempre digo que el deporte, o sea, nos regala mucho chisme, más que los de las celebridades normales, así, o sea, aquí ha salido mucha cosa del mundial en tan poco tiempo, querida, porque, a ver, hablando de, por ejemplo, gente como nosotras que tienen el poder de del micrófono también, hay una reportera hace poco dio la noticia, fake news, de que había muerto el papá de Messi, la corren, porque, pues, le dio la información, se hizo un escándalo y luego, ay, qué mentiras, que era fake news. Luego, recientemente corren otra reportera francesa porque despotricó contra uno de los jugadores que, pues, decidió ir a ver el parto de su primer hijo, salirse de la copa y luego regresar y lo criticó y dijo que el parto era asqueroso, que la paternidad ni al caso, que pa' qué iba, que no sirve de nada el papá. O sea, la corrieron también. Entonces, se revuelven muchos factores, pues, el tema de tener el poder del micrófono y cuidado con lo que dices, y por otro lado, esta despotricada que dio contra el parto y la paternidad, ahorita que todavía estamos celebrando a los papás, ¿no?
2: Sí, la verdad es que yo creo que hay dos vertientes aquí. Por un lado, pongo yo en este momento a los canales de televisión y a las empresas de comunicación establecidas, pues, que no son una persona física, tal es el caso de los influencers, o bien, aunque tengan su propio equipo de producción, pero que son personas físicas, ¿no? Yo creo que ahorita nos estamos convirtiendo, ¡ouch!, así como estas marcas francesas o italianas, sobre todo caras, que ya no tiene que ver con la masificación, sino con la calidad. O sea, nos estamos volviendo finas y exclusivas, Jimena Aguilar. Entonces, yo creo que de una u otra manera, ya fuera de toda broma, las empresas de comunicación, tal es el caso de radio, televisión y demás, sí tienen que cuidar mucho el tema de las fake news. O sea, esto siempre hay un chivo expiatorio. O sea, a ella le tocó, no creo que sea para nada algo que tenga, o sea, que defina su carrera, que define quién es, pero le tocó, así como de tema de destino, que le tuvieran que cortar la cabeza porque a alguien se la tenían que cortar. Esto, de hecho, no de manera literal, evidentemente, así es en el argot cuando alguien tiene que ser despedido, ¿no? Entonces, en el caso de ella, creo que le tocó a la chava que despidieron por la fake news, porque creo que las empresas sí tienen que hacer evidente que no están dispuestos a pasar ningún tipo de cosas de estas, porque eso es lo que nos hace finos, eso es lo que nos hace especiales, que la gente nos busque por este tipo de verificación, porque un influencer no tiene ninguna responsabilidad social, se avientan las fake news y hasta las inventan, y ninguna responsabilidad social de saber si son verdad o si son mentira. Pero hoy por hoy, los medios de comunicación establecidos, que tienen más de 20, 30 años y que empezaron con la vieja escuela, son los que tienen la responsabilidad, e insisto, es el producto que están ofreciendo. Si no hay esa finura en su producto no vale nada.
1: Claro, y esto se tiene que cuidar muchísimo, porque además son temas delicados, hablar de vida, muerte, que ha pasado mucho, ¿no? Que matan a muchas celebridades, ¿no? Es que ahora fue el papá de Messi, en pleno mundial, o sea, pues obviamente ya supimos que sacaron comunicado y todo, y claro que no fue error directo de la conductora, yo ahí sí voy, porque tengo entendido que quien le dio la noticia fue la productora, no sé quién, alguien por el chícharo, ella lo dice al aire, en ese momento, obvio, sin verificar, y después le dicen, ah, no, espérate, perdón, era fake news, ay, sí, pero ya te dijeron, dilo, pues oye.
2: Pero ahí, y fíjate que eso justamente iba a aclarar, pero sin embargo yo no creo, a ella le tocó que su cabeza rodara, porque era la imagen pública, pero la verdad dudo mucho que ella haya sido, porque para empezar tú y yo sabemos, si se lo comunicamos al público, cuando se trata de noticias de toda índole, e incluso lo deportivo, hay una serie, hay una estructura, volvemos al tema de las estructuras, está el jefe de noticias, está el que redacta, el que edita, está el reportero, y al final de la cadena alimenticia están los que comentaristas, o bien los conductores, o los que están dando la cara frente a la cámara, que al final ni fueron a recoger la nota, ni es una información que ella tenía, sencillamente alguien se lo dio, y uno como conductor confía en tu equipo de producción y en tu productor o productora que te están dando la información. Entonces yo creo que ahí la responsable no era ella, pero que a ella, por ser la visible, le tocó aparecer como, miren, aquí se tomaron medidas, ¿no?
1: Claro, qué fuerte eso de las fake news, pero bueno, regresamos también con este tema. ¿Ustedes creen, volviendo a los padres, que la paternidad es importante a la hora del nacimiento, que esté presente? Lo platicamos al regresar.

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1: 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Que si te gusta el deporte, bueno, pues ahí tenemos a los mejores. Que si te gusta el deporte, pero con chismecito, ahí tenemos a las mejores y muy guapas, por cierto. Y si te gusta estar al día con temas de actualidad, virales, pero así como entre amigas y sin filtros, obvio, ahí también tenemos el podcast. ¿Y tú qué onda? Arely Insunza, Karina Zambrano, les mando un saludo. Junto con ellas estamos armando este espacio muy especial para ti. Y de verdad que se vienen cositas y vamos a tener próximamente unos invitados buenérrimos. Y bueno, tienes de todo. 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Vámonos con más y regreso. Soy Jimena Aguilar.

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1: Estamos de regreso con mucho más aquí en Jimena Aguilar en vivo, conectando contigo para toda la Unión Americana. Gracias por estar aquí, gracias por seguirnos y gracias por abrir tu corazón, tu alma y todo lo que tengas que abrir con nosotros, porque aquí resolvemos todas las dudas. Sexóloga, tengo una preguntita y ahí te va. Hemos hablado de tantas cosas y yo les he dicho mucho cuidado cuando quieran saber algo, porque luego uno va y busca en el doctor Google y te dice cada cosa que puede ser una super fake news y uno se la cree todititas. Por eso, a ver, sexóloga, tengo una preguntita. ¿Cuál es el mito más ridículo que has escuchado y que definitivamente no es cierto? Eugenia Flores, de México para el mundo. Adelante. Hola, Eugenia.
2: Hola, Jimena, auditorio. ¿Cómo están?
1: Hola,
2: ¿qué
1: hola?
2: ¿Qué pregunta tan más divertida?
1: Sí, cuéntamelo.
2: Yo creo que hay muchos mitos en este aspecto, pero de los más ridículos que he escuchado es que dicen algunas mujeres, ay, si tienes relaciones y tu pareja terminó dentro, no importa, no te preocupes, en cuanto terminen, ve a hacer pipí y con eso podrás evitar un embarazo. A ver, cariño, ¿de qué me estás hablando? Estamos hablando de canales totalmente distintos y el hecho de que yo vaya a hacer pipí no tiene nada que ver con todo lo que entró por el canal vaginal. Entonces, okay, pues bueno, esto puede dar risa, pero es preocupante porque a estas alturas del partido todavía lo he escuchado en muchas chicas de que, ay, es que no pasa nada, yo voy y hago pipí y ya ni tienes una infección de transmisión genital ni quedas embarazada. Por Dios. O si no, dicen, en cuanto termines de tener relaciones, ponte de pie para que todo se salga o ten relaciones de pie para que no quedes embarazada.
1: No, bueno.
2: Por favor.
1: Cero, cero, sí.
2: Por favor. Así que,
1: sí, no, ¿qué
2: más
1: cosas?
2: Lectura y menos TikTok.
1: Sí, de acuerdo contigo, amiga.
2: Besitos, excelente día. Síganme en Instagram como @sexóloga_Eugenia. Saludos.
1: Saludos, Eugenia Flores, gracias. Y si tú tienes preguntas para la sexóloga, mándalas. Pero ya, por favor, infórmate con los expertos que sí saben. Esto es Jimena Aguilar.

0: regresa en breve.
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1: Ya estamos de vuelta y les tengo chismecito. No olviden buscarme en el TikTok para más contexto de todo lo que platicamos acá. Jimena Aguilar Navarro. Jimena con J, no te equivoques. Y bueno, sí, hablamos de chismecito porque ahora que fue lo del medio tiempo del Mundial por primera vez y tal, hubo muchos artistas invitados, pues unos que participaron dentro del show antes de que empezara todo, otros en el medio tiempo y otros simplemente como invitados especiales. Y dentro de los que estaban como invitados y que participaron también previo a que empezara el medio tiempo fue nada más y nada menos que Tom Cruise. Algunos se preguntaban qué hacía ahí Tom Cruise, ¿verdad? Pero bueno, fue más o menos como lo que pasó con Salma Hayek en la inauguración, ¿no? Que llegó también a dar la bienvenida. No fue la presidenta ni nada, fue Salma Hayek la que da la bienvenida de alguna manera a México. Que tampoco entendimos mucho porque aunque sí es una representante porque es mexicana, pero pues no vive en México. Pero bueno, ya ese es otro tema. El caso es que en esta ocasión estuvo Tom Cruise y también yo pensé que iba a ser algo así extremo, ya ves que le encanta y lo hace muy bien, pero no, nada más también dio como un mensaje y tal. Pero ese no es el chismecito, o sea, el punto fue que en el backstage, bueno, no sé si vieron unas fotos que compartió Shakira súper fresonas acá de que se tomó fotos, pues con todos, ¿no? Con los que estaban participando, con BTS, con todos los que fueron al evento como tal, con Madonna, hasta con Laura Pausini también compartió una foto que salen todos, o sea, bien padre porque pues todos así de todos somos amigos, todos somos hermanos. Y ahí estaba Tom Cruise. Entonces hay una foto donde pues se tomaron juntos la fotografía Shakira y Tom Cruise. Pero ¿se acuerdan que hace tiempito, cuando recién pasó todo el escándalo de que se separó Shakira y tal, hubo un ratito que hubo un rumor que estaba saliendo Shakira con Tom Cruise? No sé si se acordaban ustedes, a mí ya se me había olvidado la neta, pero sí, tuvieron este reencuentro. Después, bueno, más bien nunca lo negaron, nunca lo confirmaron. No sé si habrá como que ha habido una intención por parte a lo mejor de Tom Cruise, de que medio que al principio le tiró el rollo, pero no se dio, porque no pasó más, o sea, simplemente fue un rumor. Creo que en alguna ocasión se les vio juntos, pero ya después no pasó nada. Entonces, pues ya, este rumor se esfumó. Pero ahora que estuvo esta participación especial Tom Cruise dando este discurso en la ceremonia de clausura, pues buscó al artista así de, pues vamos a saludar, la verdad, ¿por qué no? ¿Dónde hubo fuego? Ah, no, ¿verdad? Aquí no hubo nada, pero ahí se encontraron y entonces esta interacción viene porque ya pues habían estado de alguna manera involucrados, ¿no? Hace 2-3 años más o menos fue cuando estaban con este rumor que los habían visto en la Fórmula 1. Ahí fue donde los vieron, sí es cierto, fue en la Fórmula 1. Pero bueno, se tomaron fotito, la compartieron y aunque este momento se aclaró que solamente pues era amistad en aquel entonces, pues hoy también, ¿verdad? Entonces la complicidad que se mostró ahora en esta final del Mundial pues demuestra que los años no han enfriado su vínculo, que siguen siendo muy amigos. Pero bueno, no nada más con él, también se tomó foto con Beyoncé y esa foto es icónica. La verdad es que se ven muy guapas Shakira y Beyoncé. Beyoncé se ve muy bien también, ¿eh? Pero bueno, así las cosas en la artisteada, en el backstage y en el chismecito.

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1: Regresamos con mucho más. Qué bueno que sigues siendo parte del show, que quedas aquí conmigo hasta el final y que, bueno, vamos juntos avanzando en el día a día. De repente vamos en la rutina, a veces estamos cansados, a veces estamos extrañando a la gente, pero aquí estamos. Así que sé parte de esta comunidad. De lunes a viernes, ya lo sabes, escúchame en esta estación. Y recuerda que también puedes encontrarme en las redes para que le pongas cara a mi voz. Y te voy a decir una cosa, Fíjate que a veces, ahorita me acordé porque llegaron dos amigas que dentro de ellas, no voy a decir el nombre, pero hay una que ya está entrando al tema de la menopausia. Y entonces, qué padre que podamos hablar de estos temas hoy en día, ¿no? Aquí, en las redes sociales, en los shows, en todas partes. Antes no se hablaba de estos temas que nos va a llegar en algún momento a todas las mujeres. A unas antes que otras, pero todas vamos a pasar por el tema de la menopausia. Entonces, qué importante, de verdad, amigas, queridas, que estemos informadas de fuentes fidedignas y que empecemos a trabajar en todo esto desde antes, porque ahí te va. El otro día platicamos con un ginecólogo en el podcast de ¿Y tú qué onda? Y justo nos decía, o sea, que haz de cuenta, la menopausia te llega cuando ya de plano tu regla no te llega durante un año. Pero previo a esto, a que suceda eso oficialmente, que es la edad varía, pero pueden ser 10 años antes que empieces a sentir síntomas y eso le llaman perimenopausia. Ahora tiene nombre. Antes a las mamás y a las abuelitas decíamos es que están locas, es que así son las mujeres, es que no sé qué. Pero ahora entendemos nuestras hormonas y nuestra vida de una manera diferente. Y qué padre. A mí me emociona esto porque pues para allá vamos todas, ¿no? Entonces, entre más información tengamos, mejor vamos a vivir, mejor nos vamos a sentir, mejor calidad de vida tendremos nosotros y los que nos rodean, porque finalmente las emociones tendrán todo que ver en tu desenvolvimiento con la gente que está contigo, ¿no? Entonces, de verdad me parece súper importante, amigas, que estemos informadas de esto, pero también ustedes, chicos, porque entre más información tengan ustedes como pareja, pues obviamente van a comprender más la situación y se van a ser empáticos y entonces todos somos felices, ¿ves? Así funciona la vida. Y te traigo esto porque justo platicamos aquí en el backstage de ese tema con estas chicas, de lo importante que es, además de todo, además de trabajar nuestra salud mental, que va junto con pegado, el ejercicio de fuerza, oigan. Antes había un chorro de mitos de que las mujeres no deberíamos de hacer este tipo de ejercicios, cargar pesas y esto, porque te ibas a hacer cuerpo de como de muy masculino, ¿sabes? Y entonces no queríamos eso y decíamos, no me voy a lastimar. No, es que cómo, a ver, una mujer que está entrando a la menopausia de 50 años tal vez, pues no, ¿cómo va a hacer ejercicio? Oye, pregúntale esto a J-Lo, ¿no? O sea, tiene casi 60 y se ve increíble. Digo, sus arreglitos y todo. Pero lo que voy es que el ejercicio de fuerza tiene todo que ver para, pues, quitarnos muchos de los síntomas durante la menopausia. Y si lo empiezas a trabajar desde antes, aún mejor. Pero no te lo voy a explicar yo, porque yo qué, ¿verdad? Yo no soy experta certificada. La que sí es Mara Sarabia, quien le mando un saludo. Es nuestra invitada especial en el nuevo episodio de ¿Y tú qué onda? El podcast. Síguelo en el canal de YouTube Nueva Onda TV, en TikTok, así, ¿Y tú qué onda?, en Spotify y Apple Podcast, ¿Y tú qué onda? También. Búscalo porque ahí hablamos de esto, específicamente el ejercicio de fuerza y la menopausia. Cómo sobrevivir y no morir en el intento. Chécalo, te va a gustar y compártelo con quien más tú quieras. Soy Jimena Aguilar, no le cambies que regresamos con más chismecito.

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1: A ver, ahorita estamos haciendo coco, echando lista de a ver qué celebridad nos gustaría elegir ahora de lo que estábamos platicando aquí en el show. Le digo a Arely, es complicado para mí elegir una porque la verdad es que aparte, bueno, tú puedes ver una vida aparentemente bien y esto lo estamos haciendo superficial porque claro que ya en la vida real, pues no, ¿verdad? Tu vida es única y valórala, pero si se tratara de elegir una celebridad, o sea, que dijeras, bueno, así como estable y este tema, mira, de entrada yo sé a quién no. A Britney Spears, por ejemplo, mira, con todo y que en su época, noventera y 2000era, yo quería ser Britney, o sea, yo hacía abdominales pensando en Britney porque quiero ese cuerpo power. Claro. Ahorita ya no es la misma, ¿no? Pero ¿tú a quién elegirías?
2: Es que ese extremo de amor, no odio en este caso, pero después de miedo, o sea, de admiración y miedo. Pero las grandes celebridades mencionamos también, o sea, ubiquémosla, por ejemplo, desde Marilyn Monroe, o sea, desde la época de Marilyn Monroe, después Elvis Presley, también una vida atormentadona, Michael Jackson, Justin Bieber, Britney, sin duda Britney y otras tantas. A mí me gusta la carrera de Julia Roberts, o sea, por la pequeña ventanita que veo a través de lo público e imagino lo privado, digo, tendrá su vida personal que no conozco a detalle, pero me parece una artista que justo después de 30, 40 años de carrera la he visto estable, la veo con esta sonrisa, la veo hablando de un envejecimiento que ella dice, va, o sea, no está peleada con el tema de la edad. Me gusta su carrera. La otra que me gusta su carrera, pero porque la he visto pues más al desnudo y más vulnerable en su programa, esta chava de E.T., ¿cómo se llama esta niña?
1: Drew Barrymore. Exacto. Drew Barrymore.
2: Esta me encanta, hablando de las estadounidenses. De las mexicanas, querida, a ver, piensa en una mexicana en la cual, bueno, ¿tú con quién te identificas de las gringas?
1: Sí, mira, pues, por ejemplo, esas que mencionas como Reese Witherspoon, que también tiene como creo que una carrera estable, no ha tenido tanto escándalo, me gusta. Es que, por ejemplo, hay muchas que han hecho cosas padres que se mantienen vigentes, por ejemplo, Anne Hathaway, que no es tan oldie. Exacto. Pero también ha llevado una carrera. Sandra Bullock me gusta, aunque no sé, porque no estoy segura si está metida con esos temas, entonces ya no me encanta, no la admiraría tanto si está con esos temas escabrosos que se han hablado últimamente, ¿no?
2: Y fíjate que yo en ella vería algo, ay, qué intensa yo, pero el tema de las adopciones, de estas cosas como más, por ejemplo, ella adoptó grande, o sea, la veo como más buscando, pues, con vida como eso, con cosas más distintas. Yo me iría por una vida más tradicional, ¿no? O sea, la veo con cosas más distintas, tomando decisiones arriesgadas, vamos a decir, ándale, esa es la frase que estaba buscando. Yo a Sandra Bullock la veo tomando decisiones más arriesgadas y en este momento me estoy viendo más rosa y se me antoja más una vida tradicional.
1: Sí, bueno, pues obviamente desde la perspectiva donde la veas, pues tiene todo que ver y ahorita pues ya buscando y escarbando pues encontrarás muchas cosas. Yo pienso que aquí también, o sea, el tema es ese, como disfrutar cada etapa que te va a tocar, dejar de criticar y de señalar mucho, lo hacemos nosotros con las celebridades, ¿no? Por eso el otro día que hablábamos también de si la gente o en Hollywood está prohibido envejecer, porque el tema de que no quieres ver justo que vayan avanzando en las etapas y si le sale una arruguita, la criticas, pero si se la quita, también la criticas. Entonces, hay que ser felices, señoras y señores. Eso es lo más importante. Pero de todas maneras, síganle pensando, mándenos sus listitas y ahorita platicamos de esto. Aquí está el Insums en la cabina, así que no le cambien.

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2: ¿Te gustaría saber cuál es esta extraña prohibición de China para que la gente vuelva a tener hijos? Bueno, siéntate porque te voy a contar todo el chismecito. Ya sabes, andamos en todas partes, viajando por el mundo y acá yo les traigo pues esta conversación viral de las plataformas digitales. Por cierto, síganos en esta estación, guárdala como tu favorita y búscame también si te has perdido algo del show o quieres volver a escuchar algún programa. En Spotify está el podcast de Jimena Aguilar en vivo. No te lo pierdas, ¿eh? Ya sabes, estamos contigo de lunes a viernes, todos los días con toda la información al momento. Y ahora sí, viajemos pues a China. Es que resulta que estaba lloviendo que en Beijing prohibieron que los chatbots fomenten relaciones afectivas. ¿Sabes por qué? O sea, que tu chat GPT y todo esto no puede ser así como buena onda. Además, porque resulta que allá están con mucho miedo de que estas IAs puedan reemplazar los vínculos humanos y entonces esto agrave la crisis demográfica que de por sí ya vienen arrastrando desde hace varios años. Ahora China entró en vigor apenas esta semana con esta normativa que prohíbe a los chatbots de compañía fomentar la dependencia emocional de sus usuarios. Está vedando de alguna manera las relaciones virtuales con menores y obliga a las empresas a alertar el contacto de emergencia de una persona si detectan que está atravesando una crisis emocional. Que bueno, esto no está mal, o sea, así debería ser en todas partes, porque pues ya sabemos que no debemos confiar en una IA de más. O sea, sí puede ser una herramienta, te ayuda a encontrar cosas más rápido y tal, pero hacer comparativas, pero como para que te bases única y exclusivamente en lo que el consejo que te da la IA, no, no, queridos. Hemos habido muchos casos muy fuertes, sobre todo cuando se trata de consejos que han pedido personas, no nada más menores de edad, personas en general, de tema de salud mental, incluso de temas legales, hasta de viajes. El otro día Arelyn Sun se platicaba eso en el podcast de ¿Y tú qué onda? Estábamos hablando de estas habilidades que uno debe de tener para sobrevivir a la era de la inteligencia artificial. Y entonces ella hablaba que en alguna ocasión le preguntó sobre los dólares, cuánto comprar dólares para que le conviniera más porque estaba en México. Y le dijo una fecha y claro que estuvo súper mal y Arelyn le hizo caso y pues nada, tronó y tuvo que comprar carísimos los dólares. O sea, así como ese pequeño detalle pueden pasar muchas cosas más. Así que en temas de salud, con mayor razón. Yo el otro día igual me pasó de que subí unos estudios que me hice para la ginecóloga y dije, ah, pues X, a ver qué me dice el chat GPT, ¿no? Y casi casi me dijo así que ya tenía que hacerme otros estudios, me dijo hasta cuáles de esos que te hiciste, no, vuélvete a hacer más. O sea, hubiera gastado mucho dinero además y quieras o no, sí me preocupó porque dije, híjole, tengo otro problema. Y cuando llegué con la ginecóloga, o sea, yo lo bueno que dije, no, stop a las llamadas, Jimena, relájate. Entonces me esperé hasta ir con la doctora y le pregunté sobre eso que me había dicho la IA y claro que me dijo que nada que ver. De hecho, todo lo contrario a lo que me dijo la IA. Y obvio, yo confío en la doctora, en la de carne y hueso. Entonces, bueno, esto está pasando. ¿Ustedes creen que esto, volviendo a China, les ayude realmente a que tengan hijos? O sea, que no tengan esta conexión con el chat GPT. No lo sé, no lo sé, Rick. Pero bueno, los leo en las redes sociales, en los comentarios y ya volvemos con más.

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1: Y seguimos con mucho más. Acá les traigo yo el chismecito. Ya sabes, si quieres más contexto, encuéntrame en el TikTok, Jimena Aguilar Navarro. Allá platicamos de todo y también sin filtros, no más que con más tiempo. Oigan, bueno, aquí les pongo al día porque fíjate que Karol G sigue triunfando. Le ha ido súper bien a esta chica. Nos encanta verla triunfar. Además, no sé, como que de un tiempito para acá se puso más guapa todavía. Queer power, actitud. Y anda con todo. Y ya ven que, pues, anunció que está preparando su Tropi Tour, que le va a ir increíble seguramente, porque ya le están esperando en muchos países donde va a estar pisando sus tierras para bailar, cantar toda su música. Pues acaba de dar noticias. Se vienen cositas porque anunció a Becky G, Elena Rose y Gracie como invitadas especiales de este Tropi Tour. Así que, ¿vamos o qué? Bueno, ella acaba de revelar con mucha emoción esto que está haciendo para esta gira, viajando por el mundo. Tropi Tour, anunciando a estas grandes artistas, Becky G, Elena Rose, Gracie, guapísimas todas y muy talentosas sobre todo. Ellas van a ser artistas invitadas en varias fechas de este recorrido que va a tener en Estados Unidos y Canadá. Así que vayan preparando y siguiéndole las huellas a Karol G, porque seguro valdrá la pena estar en esos conciertos. La gira va a reunir a algunas de las voces femeninas más importantes de la música latina también, en uno de los tours, por cierto, más esperados de este 2026. Así que las fechas y todo ya estarán publicadas en las redes sociales de Karol G. Habrá que seguirle la huella muy de cerquita porque seguro esto va a ser un gran show. Y es que le están apostando mucho, creo yo, no nada más Karol G, en general, muchos artistas, sobre todo los latinos que le están triunfando, la verdad, a nivel internacional. O sea, como que le están apostando mucho a sus conciertos y por eso es que también no salen tan caro, que era lo que platicábamos ahorita. Ir a un evento a ver a tu artista favorito ya no es como antes, la neta. O sea, sí te los cobran caro, incluso aunque andes por allá colgado, amarrando el techo, poniendo el foco en el techo. O sea, la verdad es que sí te sale muy caro, pero porque ponen unos escenarios muy grandes, mucha producción, muchas luces, muchos efectos y hasta ahora, pues muchos artistas invitados, que todo eso cuesta, papá, ¿no? Entonces, pues, ¿a quién se lo cobran? A nosotros. Y ni modo, habrá que ahorrar, a romper el cochinito otra vez. Esto de ahorrar no se puede con tanto concierto, pero vale la pena. Yo sí soy de las que sigo pensando que los conciertos, un viaje y una buena comida es una inversión, porque es una experiencia que se queda contigo para siempre. Así que, ¿vamos a ver a Karol G o qué? Los veo en las redes sociales. Quédate conmigo, soy Jimena Aguilar.

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2: Mi gente bonita, seguimos con más aquí en Jimena Aguilar en vivo. Y bueno, como todos los días, tenemos invitadas especiales, colaboradoras que están sumando y trayéndonos pura buena vibra. De esas, que sigan llegando. Y Rosemary Leyva se suma al show porque aquí nos gusta hablar de cosas que nos ayudan a vibrar alto. Y sobre todo ahorita que estamos, sí, justo llegando a la mitad del año, que es un buen momento para reflexionar qué rollo con nuestras metas. Para eso, la experta canalizadora en ángeles tiene un gran consejo para ti. Bienvenida, Rose, a Jimena Aguilar en vivo.
3: Saludos a todo el público de Jimena Aguilar en vivo. Soy Rosemary Leyva, coach de manifestación y canalizadora de ángeles. Yo quiero hablar acerca de tus metas. Ya estamos a mitad de año y los ángeles quieren recordarnos sobre nuestras metas, sobre esas metas que te planteaste a principios de año y que tal vez ahora ya se te han olvidado algunas o has perdido la motivación. Los ángeles quieren recordarte que nunca es tarde para retomar tus metas, para retomar tus sueños, para ser esa persona que siempre has querido ser. Esa versión tuya que está viviendo tu vida de ensueño, que está viviendo tu vida ideal, te está esperando. Esa persona que está viviendo tu vida ideal también quiere que la encuentres. También quiere alinearse con tu frecuencia. Pero es importante que te pongas en la energía de esa persona. Nunca es demasiado tarde. Los ángeles quieren motivarte para que te levantes, para que empieces a retomar esos hábitos positivos, para que te llenes de amor propio, para que empieces a pensar positivo, para que te veas en el espejo y te digas cosas bonitas y que no le hagas caso a esos pensamientos negativos, que

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1: A ver, señoras y señores, ahora sí, a lo mejor esto les va a doler poquito porque muchos lo hacen de la segunda manera que les voy a decir.
2: Ah, caray.
1: A ver, Areli, ¿tú crees que el gimnasio, el gym, es un lugar para hacer ejercicio o es un lugar para ir a ver y ser visto y tomarse fotos? Porque cuánta gente no vemos ahí que nomás está en el espejo etiquetando, subiéndose a las redes sociales y nada que hacen ni la rutina. ¿Ustedes qué piensan? A ver, manden mensajito. Amiga, ¿tú qué dices? ¿Sí o no?
3: Querida, claro que lo primero.
1: ¿Segura?
3: La verdad es que creo que un gran número de personas, incluso hoy por hoy, esto ha cambiado socialmente y la generación Z incluso va a socializar a los gimnasios, Ximena Aguilar. En su momento para nosotras era como ve al gimnasio a hacer ejercicio y no te distraigas, pero hoy como los chavos de la generación Z están teniendo un concepto diferente de la vida fitness, de la vida saludable, de cómo socializar, acordémonos que han hecho estos clubs de carreras del Club Run, donde lo hacen justamente con la intención de hacer match con alguien que tenga tus mismos intereses. Así que creo que hoy por hoy los gimnasios no solamente son para hacer ejercicio, sino que también son un centro de reunión donde jóvenes y no tan jóvenes tienen un espacio, una convivencia y una comunidad. También hemos hablado de este sentido de pertenencia que necesitamos los seres humanos y que debido a la manera como vivimos en las grandes ciudades actualmente hace que no tengamos la comunidad o el clan que antes se tenía. Pues bueno, lo necesitamos a nivel emocional los seres humanos y lo estamos haciendo a través de este tipo de clubs deportivos, a través de nuestros intereses en común, de nuestros hobbies, donde nos estamos agrupando para poder tener este clan y convivir. Así que sí, querida, el gimnasio es más que solo hacer ejercicio.
1: Okay.
3: También es tomarse fotos, también es pasarla bien, también es hacer match con alguien, también es galanear, también es coquetear, también es todo.
1: Éale.
3: Y tan es así que las grandes cadenas de gimnasio lo saben. Tienen desde la cafetería, tienen desde el spa, tienen tantas cosas que son estas amenidades que nos hacen sentir que llegamos a un lugar que nos gusta. Obviamente la alberca, el cardio, pero el pilates, pero el yoga, pero el funcional. Entonces esto habla de que cada vez están siendo gimnasios más integrales y donde la gente no solamente va a hacer ejercicio, sino a socializar.
1: Bueno, nomás que no se nos olvide que sí vamos a hacer ejercicio, ¿verdad? Porque yo veo gente a veces nomás recargada en la máquina, plática. Haciendo, platicando y haciéndole, ¿no? ¿O ustedes qué opinan? Cuenten su experiencia cuando van al gimnasio. ¿Qué es lo que más ven ahí? Los leemos en las redes, ya sabes que aquí hablamos sin filtros.

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1: ¿Se han dado cuenta que está cambiando tanto el mundo que ahora las mujeres dan a luz mucho más grandes? Hablando de su edad, las cosas están cambiando y esto no quiere decir que esté mal, ¿eh? Estamos evolucionando finalmente. Es que le estaba echando yo una ojeadita por ahí por todas las artistas que han sido mamás después de los 40 y wow, es una lista larga. Recientemente, Anne Hathaway, y es que la traigo muy presente porque está con la película nueva de La Odisea. Bueno, tiene como 20 mil películas en este año, embarazada, o sea, es una cosa increíble. Y lo está haciendo muy bien porque todas las películas están siendo exitosas. Creo que es el mejor año de Anne Hathaway y además físicamente se ve increíble. Tiene 43 años y está esperando su tercer hijo a los 43 años. Natalie Portman espera su tercer hijo a los 44. Halle Berry tuvo a su segundo hijo a los 46. Salma Hayek se embarazó y dio a luz a los 41. Gwen Stefani tuvo a su segundo hijo a los 44. Mariah Carey tuvo mellizos a los 42. Naomi Campbell tuvo a su segundo hijo a los 53. Eva Longoria se embarazó a los 42. Sienna Miller, su tercer embarazo, a sus 44. Janet Jackson tuvo a su primer hijo a los 50. Celine Dion tuvo mellizos a los 42. Kourtney Kardashian tuvo a su cuarto hijo a los 44. Cameron Díaz fue madre recientemente por primera vez a los 47. Meryl Streep, actor, es una de las mejores actrices, mis favoritas, tuvo a su cuarto hijo de 42 años. Es que sí, la fertilidad cambia con la edad. Algunos riesgos pueden aumentar, me queda claro, consúltalo con tu médico, pero también es cierto que hoy tenemos más información, mejor seguimiento médico, más herramientas para acompañar cada vez el embarazo de manera más segura, ¿no? Entonces, cada mujer tiene su propia historia. Algunas deciden buscar un embarazo a los 28, otras a los 38, otras a los 42. No es competencia, mujeres. O sea, querida, no es un juicio, pues, es una decisión de vida. Entonces, por eso hay que hablar de esto, no poner etiquetas. Y les pongo todos estos ejemplos de estas famosas, porque al final tú las ves, todos las vemos y nos damos cuenta de cómo está cambiando el tema de la fertilidad, de las decisiones, de lo que las queremos, lo que queremos las mujeres y las prioridades, cómo las vamos acomodando. Y no está mal. Así que pues deja de poner etiquetas y si tú pensabas que ya ibas tarde, pues no. Volvemos a lo mismo. El otro día yo platicaba de esto con ustedes, ¿no? Porque todo el tiempo pensamos que vamos tarde. Dejemos de compararnos con los demás. Consulta a tu médico y sé feliz, que eso es lo más importante. Cuéntame cuántos años tenías cuando nació tu primer bebé. Los leo en las redes, Instagram y Facebook, @JimenaAguilarOficial.

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2: Y de repente estás buscando solo amor eterno. Qué romántico, ¿verdad? Pero bueno, la buena noticia es que esto existe. La mala es que no sé ni estoy tan segura que esto sea en nosotros los humanos, pero sí en los animales. ¿Sabías que hay criaturas que solo tienen una pareja en la vida? ¡Una! Ese sí es amor eterno. Por su forma de cortejar, hablaremos de los cisnes, que ellos permanecen juntos hasta la muerte y de hecho no buscan otra pareja si su compañero fallece. Eso es amor eterno. Los pingüinos, señoras y señores, ellos forman una pareja con la cual aparearse de por vida y cuidar de sus polluelos. Así como lo escuchas, los lobos, las manadas también. Bueno, ¿sabías que ellos forman parejas monógamas dentro de la manada? Y de hecho, trabajan juntos para cazar y criar. Y es así como sobreviven, ¿eh? Con el amor eterno también. Y sigamos poniéndonos románticos porque ahora nos vamos con unos más pequeñitos. Los castores. Ellos también tienden a formar parejas monógamas que se ayudan a construir sus madrigueras. Y ni hablar de los hipocampos o los famosos caballitos de mar, que permanecen con la misma pareja durante toda su vida y además sincronizan sus rituales de apareamiento. Y acuérdate que son los machos los que llevan a los bebecitos, ¿eh? ¿Debería de ser así en la vida real? Bueno, en la vida humana más bien. Bueno, en el reino animal, el tema del amor para siempre sí existe, aunque tenga una explicación científica. Especies justo como esos que mencionábamos, cisnes, pingüinos, lobos, algunos primates, forman vínculos monógamos que pueden durar toda la vida. Detrás de esa fidelidad, claro, ¿verdad? Pues hay un objetivo, un porqué, una razón evolutiva. Criar mejor a sus hijos, protegerse y aumentar sus posibilidades de sobrevivir. Razones por las cuales nosotros también deberíamos de considerarlo, ¿no creen? No estamos muy alejados de la realidad, pues, de los animales. En fin, la ciencia lo explica como una estrategia de supervivencia, pero visto desde afuera, pues parece amor. Y eso, al final, te digo, podríamos aplicarlo también con nosotros, las parejas humanas. Pero bueno, solamente te dejo esto y mire lentamente para que creas en el amor, pero sobre todo en el amor eterno. Vamos con más, ahora tú ya lo sabes. Quédate conmigo, soy Jimena Aguilar.

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1: Ya estamos de regreso. Gracias por seguir conmigo. Soy Jimena Aguilar. Y bueno, ya sabes que le puedes poner cara a mi voz en todas las redes sociales. Estamos muy activos por allá también, conectando en el mundo digital. Así que no olvides seguirme en Instagram o en Facebook o en TikTok. No sé cuál sea tu red social favorita, pero por allá andamos también. Jimena Aguilar Oficial. Jimena con J, no te equivoques, ¿eh? Por allá me puedes encontrar para que mandes tus saludos, que pidas tus canciones, que comentes de todos los temitas que traemos acá, platiquitas y dudas que tengas para la sexóloga, aprovecha. Y bueno, muy pronto también te diremos cómo conectar con tus ángeles, así que estate pendiente porque se vienen cositas interesantes para este show. 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Soy Jimena Aguilar. Vamos con más. Ya regreso.
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1: Nuevo miedo desbloqueado. Ir a un restaurante y que te den una cuchara que aunque dizque la hayan lavado, una persona antes que tú se haya rascado el pie y sacado todo el queso con esa cuchara que luego tú te vas a meter a la boca. Qué desagradable. Sorry a todos los que me están escuchando y que se imaginaron esto, pero es que no es imaginación. Esto es real. Te cuento este escándalo que también se compartió en internet, se hizo viral y bueno, ahora todos estamos con nuevo miedo desbloqueado. Resulta que una pasajera en un crucero, pues se raspó el queso parmesano de la planta de su pie con un tenedor del buffet de un crucero Carnival, conocido ahora como el pie de atleta of the seas. ¡Qué horroroso! Obviamente ya están en investigaciones, me imagino, ¿no? Hasta sacaron un comunicado luego de que este video se hizo viral, porque alguien en el crucero la grabó y lo compartió, porque aquí nadie se queda callado, y mucho menos este tipo de cosas. ¡Qué asco! ¿Por qué hacen eso? Bueno, en el comunicado decía, podemos confirmar que los tenedores, perdón, era un tenedor, no una cuchara, pero da la misma cosa, ¿no? Podemos confirmar que los tenedores están destinados a la alimentación, no al cuidado de los pies. Gracias por la aclaración. Una vez nos dimos cuenta de esta situación, dicen, nuestro equipo abordó rápidamente a la huésped y se retiró el utensilio del servicio. No, pues gracias. O sea, si ya se lo va a llevar de recuerdo a esta mujer. Qué desagradable. Pero bueno, si bien el video puede estar generando risas en las redes, la limpieza y la higiene no son broma para nosotros, dijeron los del Carnival. Nuestro equipo trabaja arduamente todos los días para mantener altos estándares en toda nuestra flota y para garantizar que todos los huéspedes disfruten de unas vacaciones seguras, limpias y cómodas. Esto fue parte del comunicado. Gracias por sacarlo. Creo que sí, pero híjole, es que no sé, ya te queda la imagen. Estoy viendo. Además, ¿qué se le ocurre a esta señora como por? Imagínate si eso hace en público, en un crucero, frente a todo un mundo, ¿qué hará en su casa? No quiero pensar. Qué desagradable. Si alguien conoce a esta señora, nunca vaya a ir a comer algo a su casa. ¡Qué horror! De verdad, habrá que ser más conscientes, además, más empáticos, porque a ver, tú sabes que los cubiertos, aunque los lavan, pues, o sea, los usan medio mundo, ¿sabes? ¿Y cuántas personas no hay en un crucero? Miles de personas, ¿no? Qué horroroso, de verdad. Pues bueno, así el escándalo. Nuevo miedo desbloqueado cuando vaya, no nomás a un crucero, a un restaurante. O sea, es que tú no sabes. A mí, de hecho, me da cosita a veces los vasos, por ejemplo. Yo por eso luego pido popote. Pero luego me siento mal porque es que si la contaminación y no sé qué, pero háganlos biodegradables. Pero yo no sé, me da, no sé, cosita, ¿verdad? Después de ver estas imágenes, con mayor razón. ¿Tú qué opinas? ¿Desbloqueaste ese nuevo miedo también?

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1: Paren todos, señoras y señores, que hoy traigo recommendations. Oigan, además de seguirme en las redes, Instagram, Facebook y TikTok como arroba Jimena Aguilar Oficial, Jimena con J, no te equivoques, ahí te va. Ahorita me estaba platicando el chismecito mundialista que traigo mucho todos los días. Ya les dije que yo estaba instalada al 100% en este tema como no certificada, pero sí respaldada. O sea, yo doy mi opinión como no certificada, pero respaldada porque, claro, toda la actualización de lo que está pasando aquí en el mundo, no nada más de deportes, de todo, lo tengo de primera mano 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
1: Ya estamos de vuelta, mi gente. Y antes de despedirnos, ya estamos acá en la recta final. Nada más, fíjate, quiero hacer una reflexión con ustedes, oigan, porque no sé si les pasa, sobre todo a las mujeres, que a veces sentimos que podemos ser multitask, hacer mil cosas al mismo tiempo. Y o no sé si la misma sociedad, la vida, nos obliga a hacerlo, ¿no? Trabajar, criar hijos, atender la casa, andar de arriba para abajo, las vueltas, hacerla de chofer, cumplir con tus obligaciones, con el marido, con mil cosas. Y entonces esto es extremadamente cansado. Pero ¿cómo saber que te estás desbordando o que tienes burnout, como le llaman ahora, ¿no? Cansancio extremo. A lo mejor no es que estás deprimida, solo estás muy cansada. ¿Que no has parado desde hace cuánto? ¿Hace cuánto tiempo que tú no te das un tiempo para ti sola? ¿Que no te dedicas una tarde a ti sin tener que estresarte por nada más? Piénsalo. 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Y suscríbete al canal de YouTube, porque cada martes y jueves tenemos nuevos episodios, diferentes invitados, historias que conectan contigo, otras que nos hacen reír, nuestras propias historias donde sacamos los trapitos al sol, contamos de todo un poco y sin filtro. Y termina siendo muy divertido hablar de lo que está pasando hoy aquí en el mundo, pero así, sin filtros, entre amigas. Estamos Arely Insunza, Karina Zambrano y tu servidora Jimena Aguilar todos los martes y jueves. Así que no te lo pierdas, de parte de esta comunidad, que se vienen sorpresitas muy pronto, ¿eh? Voy a andar en Miami nuevamente en septiembre. Les aviso desde ahorita para que por allá nos veamos, para dar el grito con toda mi comunidad latina, gracias al Consulado de México allá en Miami. Y bueno, vamos a tener sorpresas por allá para toda la gente de Miami con el podcast ¿Y tú qué onda? Así que síganme en las redes, ahí les vamos a estar dando primicias para que ustedes puedan ser parte también de esta comunidad, donde van a aprender, donde se van a empoderar y donde van a divertirse muchísimo. Contemos nuestras historias y conectemos así, orgánicamente, como lo hago todos los días cuando comparto mi contenido aquí al aire en este show y por supuesto en el podcast y en mis redes, porque lo que ven es lo que hay. Saludos a toda mi comunidad y gracias por estar aquí escuchándome. Soy Jimena Aguilar, quédate conmigo que aún hay más música para ti.
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1: Ya nos vamos, oigan, se nos acabó el tiempo. Ya está haciendo tic-tac, tic-tac. El DJ ya me dijo, párale ya, hombre, ya que, ¿cuál le pongo? Oigan, lo que pasa es que aquí nos encanta consentirlos con las mejores canciones, esas que nos ponen a bailar, a cantar. Tenemos de todo y para todos. Es un playlist que tú le puedes dar play a la hora que sea y vas a disfrutar, vas a gozar. Y esto, obvio, en mi show es VIP, pero 24/7 en esta estación la tienes. Buena música y buena compañía, así que sí, te recomiendo que esta estación sea tu favorita de hoy en adelante. Si hoy llegaste por primera vez, pues con mayor razón, espero que la guardes para que ya no se pierda, que siempre nos elijas, porque te digo algo, es un secreto, tú eres siempre nuestra elección principal. Por eso es que traemos la mejor música, los mejores invitados, traemos a los mejores colaboradores, chismecito del bueno y todo lo que pasa en el mundo para que tú estés al día. De lunes a viernes a esta hora en esta estación, llégale temprano, goza de toda la compañía, que eso es lo mejor. Yo siempre me llevo esto, o sea, fuera de que lo que haya pasado, lo que no, a mí me encanta esta conexión que podemos hacer ustedes y yo, a pesar de que con muchos a lo mejor estamos lejos por la distancia, pero gracias a la vida del internet, a las cosas del internet, podemos conectarnos y saber de nosotros y conocernos. Y yo te cuento mis historias, tú me cuentas las tuyas y aquí, repitan, escuchamos y no juzgamos. Y sobre todo hablamos sin filtro, así que disfrutemos de esto porque de eso se trata la vida. Repite, hoy es un gran día. Hoy es un gran día. Agradece hasta el más pequeño detalle. Llévate esta frase con la que comenzamos hoy, ese mensaje para que lo apliques hoy y cada día de tu vida. Y si quieres recordarlo, recuerda que en Instagram y en Facebook comparto también estos quotes de todos los días para, pues necesitamos recordatorios de vez en cuando en nuestra vida, ¿no? Para eso estoy yo aquí. Gracias por dejarme acompañarte en tu día y espero que hoy lo cierres con broche de oro para que mañana estés de vuelta conmigo. Yo soy Jimena Aguilar, te agradezco que seas parte de esta familia y te espero mañana con mucho, pero mucho más. Bye, bye.

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0: nos da mucho gusto que nos estén acompañando un día más de la semana a estas dos tapatías que estamos importadas desde Guadalajara, Jalisco, México. ¡Sí, señor!
1: Como que ahora me adelanté con el grito, pues.
0: Y yo decía, ¡Guadalajara, México! ¿Y a qué hora se va a callar esto? Y yo con el grito.
1: Es que, bueno, pues es el orgullo, la algarabía, la alegría de ser mexicanas y tapatías.
0: Hay, hay días en que se nos va el aire, hay días en que se ajusta.
1: Bueno, en que no anda charchando, en que las cabras se quedan pastando.
0: Así pasa y cuando así sucede,
1: exacto. Pero ustedes nos entienden, ¿verdad? Les pasa igual. ¿De vez en cuando? Ay, no,
0: ¿de vez en cuando?
1: No, digan que
0: sí. Oigan, vamos a platicar en lo que callan los caballeros o vamos a continuar porque lo habíamos dejado pendiente.
1: Sí.
0: ¿Cómo es que actúan los signos cuando se enamoran?
1: Okay.
0: Entonces eso va a estar interesante.
1: Sí, tenemos varios signos pendientes por ahí, si mal no recuerdo, Escorpio, Sagitario, Capricornio y dos, tres más. Pero bueno, les vamos a dar salida en un momentito más para que sigan conectados con nosotros, caballeros. Y en las tóxicas hablaremos acerca de ¿se puede amar a alguien y aún así no estar con él?
0: Yo creo que sí, se da mucho. O sea, hay mucha gente, qué triste es lo que te iba a decir, qué triste, pero existen muchas razones. No precisamente te tienes que ir de una relación de pareja por falta de amor.
1: Sí.
0: Hay mucha gente que ama, pero que ama muchísimo y probablemente existe una infidelidad y que diga, es que esto no puedo y voy a dejar a esta persona amándola hasta el fin de mis días, pero esto que me hizo no se lo puedo perdonar.
1: Porque primero estoy yo, si pasa.
0: Híjole, bueno.
1: Si hay situaciones así, ¿les ha pasado también a ustedes o han escuchado de algo similar? Platíquenoslo en @par.dereinas. Ahora sí, oficialmente arrancamos el show de Miriam y Rocío.

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1: Vámonos con la notita más viral. Oigan, ¿ustedes se acuerdan del famosísimo pato que todo mundo conocimos y amamos a través de las redes sociales justo porque andaba ahí casual por su casa vestido con la jersey del Tri? Bueno, sí, efectivamente estoy hablando nada más y nada menos que del pato Merlín. Pues, ¿qué creen? Salió la dueña a dar declaraciones y dijo... Ya no le pude sacar dinero al pato. Resulta ser que el pato, este que se volvió viral durante el mundial, reconoció que la fama en redes sociales no se convirtió en ventas, porque obviamente ellos aprovecharon, lo registraron como propio y todo lo demás para poder lanzar una línea de productos inspirada precisamente en el pato Merlín. Hicieron hoodies, gorras, camisas, zapatos y otros artículos. Fíjate que las compras quedaron muy por debajo de lo esperado. De verdad decía la señora, es increíble ver tanta gente comentar, compartir, decir que ama al pato, pero cuando lanzamos la ropa, la verdad es que muy pocos compraron. ¿Ya ven? No todo lo que brille es oro, señores. La fama en redes... Dice la señora, no lo puedo traducir como dinero real. Este fenómeno que dominó las redes sociales, pues se acabó. ¿Cuándo se acabó? Pues cuando la selección regresó a mi México lindo. Pues cuando la selección regresó a nuestro México lindo y querido. Así las cosas. Continuamos aquí en el show de Miriam y Rocío.

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1: Regresamos al show de Miriam y Rocío, en lo que calla los caballeros. ¿Cómo están? Si no escucharon el principio del programa, bueno, vamos a platicar acerca de cómo se comportan los signos zodiacales cuando se enamoran. Cada signo zodiacal es diferente, sí, y totalmente. Creo que sí se acerca todo esto del zodiaco.
2: Ay, sí,
1: mucho. Yo sí, o sea, creo. Yo también sí creo. De repente yo leo mi signo zodiacal, yo soy Libra, y digo, sí soy al millón, en lo bueno, en lo malo, en cuando me enamoro, cuando soy una hija de la tiznada, con todo. O sea, literal sí soy, y creo que cuando tienes esta parte como de los ascendentes y que si naces el horario y el sol y todo, también tiene mucho que ver. Sí. Y luego lo de las parejas, también digo, sí, ay, creo
2: güey,
1: que sí.
2: Totalmente,
1: si
2: sí,
1: haces
2: yo también
1: macho,
2: sí soy.
1: O no con alguien, ¿no?
2: Entonces volvemos a retomar, porque ya habíamos dicho en el programa pasado acerca de Aries, Tauro, Géminis, Cáncer, Leo, Virgo, bueno, hasta Libra dijimos, pero sí. Ahora vamos a irnos con Escorpio.
1: Escorpio, ahí les va cómo es Escorpio por fuera. Este signo te observa, es intenso, en silencio, como si estuviera a lo mejor estudiando para un examen, así de minucioso es. Escorpio no se enamora haciendo ruido, más bien es muy observador, te pone a prueba, okay. Espera, es como sigiloso, ¿no, Escorpio? ¿Cómo es por dentro este signo? Es una guerra entre quererte por completo y negarse a ser quien queda, pues, como vulnerable, no le da miedo esta parte. Ya imaginaron lo que sería confiar en ti, solo están comprobando si vas a sobrevivir a esta situación. Vámonos. ¿Cuál es el mayor miedo? La traición, después de rendirse por completo o de entregarse por completo, Escorpio no entrega a medias, o sea, él entrega completo el corazón, así que perder significa perder todo lo que son, porque como se entrega el 100%, o sea, son bien entregados los Escorpio. Yes. ¿Cuál es su mayor necesidad? La lealtad con pruebas, o sea, aquí a nada de medias tintas, no le importan las promesas, sino los hechos contundentes, así que muestra la misma verdad dos veces y mostrará profundidad, y una profundidad que nada más o con ningún otro signo vas a llegar a ver, ¿eh?
2: A ver, Escorpio, levante la manita, chiquitos de Dios, si ¿sí son, sí, o no, ajá, son. Confirman o no. Continuamos aquí en el show de Miriam y Rocío, no le cambies.
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1: Seguimos aquí en su sección, caballeros, hablando de los signos. Pero estamos hablando específicamente de cómo actúas tú según tu signo zodiacal cuando estás enamorado.
2: Ok.
1: Bueno, pues ahora nos vamos con Sagitario.
2: ¿Qué dice Sagitario?
1: Ay, fíjate que yo tuve dos parejas sagitarios que quise mucho.
2: A ver,
1: vamos a leerlos. Por fuera, dejan de irse. El signo que siempre está con un pie fuera de la puerta empieza a quedarse a dormir.
2: ¡Ándale!
1: A quedarse el fin de semana, a quedarse en general. Bueno, para Sagitario, la presencia es la confesión.
2: Ok.
1: Por dentro, un poquito de pánico. Juraban que nunca se iban a atar y ahora están buscando vuelos para los dos.
2: ¡Ándale!
1: La libertad era toda su identidad y tú la estás reorganizando. Su mayor miedo, ¿cuál es? Que amar signifique hacerse pequeño. Han visto a gente cambiar la aventura por la rutina y prefieren seguir solteros antes que desaparecer. Su mayor necesidad, una pareja, no una jaula. Di que si al viaje, dales espacio para respirar y te elegirán por encima de todo el mundo mundial. También nos vamos ahora con Capricornio.
2: Vámonos con Capricornio. A ver, por fuera, hacen tiempo, eso es todo. Y lo es absolutamente todo. El signo más ocupado del zodiaco.
1: Vámonos.
2: Empieza a mover esas reuniones por ti, empieza a buscar el tiempo, pero eso sí, nunca van a admitir lo que eso significa. O sea, pueden mover esas reuniones, pero nunca van a decir, ay, es por ti, ¿verdad? Pero bueno, por dentro están planeando, no soñando despiertos, todo el tiempo están organizando y planeando. Capricornio no

0: lo que hay detrás de esos muros es el amor más leal del zodiaco.
1: Pues vale la pena, ahora sí que
0: la espera,
1: el
0: ¿no?
1: signo que seas, sí. El amor mueve montañas. Continuamos en su sección, caballeros, no se vayan.

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1: Regresamos al show de Miriam y Rocío. Oigan, estamos platicando en lo que callan los caballeros, cómo se comportan los signos en el amor. Vámonos con Acuario. ¿Cómo es Acuario por fuera? Casi nada cambia. Ahí está la señal. Simplemente te sigue eligiendo todos los días. Más conversaciones, más tiempo, más de su mundo, raro y maravilloso, compartido con una sola persona, que eso está increíble. Por dentro, ¿están confundidos? Pues sí, porque los sentimientos siempre fueron algo teórico, algo que se perdían otras personas. Ahora son ellos quienes pierden el sueño y ninguna lógica los está resolviendo. O sea, como que ellos son los que, ya perdiendo el control, ya valió. Su mayor miedo, perderse a sí mismos en otra persona. Su independencia no es una etapa, es la base. Un amor que exige fusión se siente como ahogarse porque les da muchísimo miedo. Su mayor necesidad, cercanía sin presión. Déjales amarte en su propio idioma y será la pareja más inesperadamente entregada que hayas tenido en tu vida.
2: ¡Vámonos, Acuario! Ahora llega Piscis, señoras y señores. Por fuera, todo se suaviza. Te meten en sus fantasías diarias. Recuerdan cada palabra que dijiste. Te miran como si fueras algo que manifestaron. Piscis no esconde el amor, lo irradia. Okay. Por dentro, ya están metidos hasta el fondo, quebra hasta las manitas. Más de lo que te imaginas, son los que traen ya el vestido de novia para casarse contigo. Más de lo que te admiran, imagínate, sienten todo el futuro en la primera semana y están realizándose para que esta vez sea real.
1: Ándale.
2: Su mayor miedo, amar una ilusión. Se enamoran del potencial, de las almas, de lo que podría ser. Ay, eso sí está muy cañón. Y antes ya quedaron destrozados por alguien que realmente era. Su mayor necesidad, alguien tan real como sus sentimientos. Responde a su profundidad con honestidad y te amarán de forma que pareciera ficción.
1: ¡Ay! ¡Ándale! ¡Qué entregados!
2: Bueno, todos muy entregados y
1: cada
2: muy
1: uno tiene sus miedos, sí. Cada uno tiene obviamente su necesidad, su parte de amar, pero está bonita. Es que cuando alguien se enamora, realmente entrega lo mejor de uno.
2: Por eso te digo que el amor es el amor y mueve montañas. Continuamos aquí en el show de Miriam y Rocío, no se vayan. 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Seguimos con más aquí en el show de Miriam y Rocío, no se vayan.

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1: ¡Vámonos con la chisma y la escándala, la escándala! Oigan, ¿sí recuerdan a Suri, la hija que tuvo Katie Holmes con Tom Cruise? Bueno, pues ya tiene 20 años la niña, la chiquita que hemos visto en diferentes fotografías cargando Tom Cruise, que se parece más a ella que a él, pero creo que sí tiene el color de los ojos de él y muy como la mirada profunda de Tom Cruise. Sí, sí se ve que es el papá, pues, o sea, tiene el sello. Resulta ser que esta chiquilla de apenas 20 años, igual que los hijos de Brad Pitt, acaba de renunciar legalmente al apellido de su papá. Esta joven universitaria cambió legalmente ya su apellido a Noel, que es el segundo nombre de su madre. O sea, ahora se llama Suri Noel. Hasta el momento no ha habido reacciones por parte de Tom Cruise, pero bueno, yo creo que no puede decir nada porque tiene aproximadamente 13 años sin ver a su hija. O sea, esa es toda una vida. No la crió, definitivamente la dejó como una niña. Entonces, pues, la verdad, la niña al final decidió no ser su hija porque esta ausencia de contacto, este distanciamiento, hizo que ella tomara la decisión no apellidarse Cruz. Continuamos aquí en el show de Miriam y Rocío. No le cambies.

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1: Regresamos al show de Miriam y Rocío y vamos a platicar lo que es tendencia a través de las redes sociales. Te lo juro que se me escalofría la piel cada vez que comentamos este tipo de notas y ahora resulta también que hubo un terremoto de magnitud 7.1 allá en el sur de Japón, caray. No, es que de verdad que la madre naturaleza está gritando porque hemos hecho tantas cosas los seres humanos, hemos cambiado tanto, nos ha valido cacahuate de verdad el respetar el ecosistema, nos ha valido a lo mejor dañar nuestro sistema, nuestra naturaleza. O sea, de verdad, que estas son las alertas y las alarmas en donde de veras se está gritando de ya párele, humanidad, nos están acabando completamente.
2: Que nos recuerda a la madre naturaleza, sí, a modo de un sacudido, que nosotros somos los responsables. Pero es que fíjate que también se dice que Japón es un país que está muy propenso a los terremotos porque se ubica ahí en el cinturón del fuego del Pacífico, que ahí chocan cuatro placas tectónicas y ese proceso constante hace que de repente sucedan los terremotos.
1: Ahora, ahí les va, por este movimiento telúrico, las autoridades emitieron una alerta de un posible tsunami.
3: Ay, no, o sea, qué aparte. Horror,
1: y acaban de desplegar equipos de emergencia para poder realizar labores de evacuación y atención a la población. Esto sucedió hace unos días y bueno, ya se han registrado varias muertes y de personas que obviamente se quedaron en algunos edificios. No tan fuerte como lo que sucedió hace unos semanas, meses.
2: Allá en Venezuela.
1: ¿Qué fue hace lo de Venezuela? ¿Un mes?
2: Ya más de un mes.
1: Un poquito más de un mes, en donde, bueno, la situación en Venezuela fue muy trágico. Hasta ahorita en Japón no se ha registrado, a pesar de que fue 7.1, Digo, no fue tan...
2: No, las imágenes lo atestiguan, güey. O sea, si se ve así la plaza, el movido, en toda la gente se avienta al piso. ¿Haces? Pero es que, ¿qué haces, güey? Es que no, estando nada en un segundo, tercer piso, pues ahí te pones.
1: Dios de mi vida, qué
2: bueno,
1: cosa.
2: Bueno, yo sabía que te tienes que poner en los marcos de las puertas y así, pero bueno, pues es una plaza.
1: Y fíjate que hace no, bueno, precisamente cuando pasó lo de Venezuela, el topo principal, ¿no? Ya sabes, esta brigada que es mexicana, el topo principal dio como tips, y él decía, si tú vives en un departamento o en un edificio, vete hasta lo más alto, o sea, no bajes, vete hasta lo más alto, porque cuando el edificio colapsa, pues obviamente la parte de arriba va a quedar arriba, o sea, va a colapsar todo el edificio, y si tú te vas a las azoteas o a los roof o algo, pues obviamente a la hora de colapsar, pues
2: puede
1: si
2: que te vaya menos peor, por lo menos no te aplasta.
1: Exactamente. Esa es la idea.
2: Bueno, pues así las cosas por allá, les mandamos toda la buena vibra a los japoneses para que no pase a mayores. Continuamos aquí en el show de Miriam y Rocío. No le

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1: 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Iván aquí con el reporte del tráfico. Se reporta falta de estacionamiento por la fiesta de 15 de Cami.
2: Noticias de último minuto. Afirman que hay espacios al frente de la casa de Iván.
1: Noticia de último minuto. Iván está cobrando por el estacionamiento.
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1: La chisma, la escándala del mundo latino. ¿Se acuerdan que el día de ayer les estamos platicando que iba a facturar un poquito más, tantitos milloncitos más, el famosísimo Bad Bunny, con esta colaboración con Lego? Pues, ¿qué creen? Acaba de rechazar Lego el set inspirado en Bad Bunny y la cultura de Puerto Rico. Y eso que se dice, se rumora y se comenta que consiguió 10,000 votos a favor. Este set de la casita que se iba a hacer supuestamente del último tour o de la última gira de Bad Bunny logró pasar esta evaluación final de la compañía. Pero el proyecto de la compañía. Y aunque el proyecto alcanzó los 10,000 votos necesarios de la comunidad para ser revisado, Lego decidió no aprobarlo para una producción. ¡Chale! Fíjate que el resultado sorprendió a todos los fanáticos que esperaban con ansias ver el homenaje a Puerto Rico, a la típica casita puertorriqueña que, como ya les dije, aplicó en su último concierto, ¿se acuerdan? Donde en cada país que visitaba dentro de la casita se veía a diferentes actores, actrices, figuras públicas, artistas, gente del mundo del espectáculo. Toda la banda estaba esperándola por hacerle un homenaje precisamente al Conejo Malo y a Puerto Rico. Bueno, sí, alcanzó los 10,000 apoyos, pero eso no quiere decir que Lego vaya a aceptar. La decisión final, pues siempre la tienen ellos. Entonces, pues dijo su mamá que siempre no. Continuamos aquí en el show de Miriam y Rocío. No le cambies.

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1: ¿Y tú sabías que a los finlandeses les desagrada tanto el contacto humano que crearon mancas para que se siente una sola persona? Así como lo escuchas, fíjate que en Helsinki hay bancos con separación individuales en medio de la calle. Y no es un error de diseño ni una barrera en contra de la gente, es una decisión pensada para respetar, como quien dice, el espacio personal. Porque te cuento que la mayoría de los finlandeses sentarse sin compartir el espacio con un desconocido no es soledad, es calma. O sea, poder leer, pensar o simplemente existir, ver al horizonte, ver pasar al mundo mundial y no sentirse observado. En este país donde el silencio no incomoda a nadie, hasta el mobiliario urbano terminó copiando esa forma tan particular de convivir, pero convivir con uno mismo. Continuamos aquí en el show de Miriam y Rocío, no le cambies.

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1: Regresamos al show de Miriam y Rocío y estamos en esta sección de la nueva jugada. No te vayas.
2: Mis comadrejas, Miriam y Rocío, ¿cómo están? Ya llegué para quedarme. Ah, no se crean. Oigan, de nueva jugada vengo a platicarles la situación complicada por la que están metidos el equipo de los rojinegros del Atlas. Atención para todos los fanáticos de los zorros. Resulta que su equipo está en bajo investigación por espionaje. ¿Se acuerdan de lo que pasó justamente en la jornada número 2 cuando se enfrentaron al Santos Laguna? Bueno, ahorita en estos momentos, Santos es considerado un espionaje. Lo que acaban de hacer justamente en este partido. Les platico el contexto. En el medio tiempo de ese encuentro que se llevó a cabo en el TCM allá en Torreón, Coahuila, pues justamente se le vio a uno de los jugadores del equipo del Atlas que estaba caminando por los pasillos de los vestidores. Y pues se le hizo fácil, se le hizo sencillo ingresar al vestidor del equipo del Santos y también escuchar parte de la charla técnica del entrenador del club, o sea, de Renato Paiva. Ante esta situación, se llega el segundo tiempo del partido, cae el gol del gane, que fue por parte de Edgar Saldívar de los rojinegros del Atlas, y terminan consumando 3 puntos importantes que les da la segunda victoria en la temporada. Ahora, ojo, porque se hizo tanta revolución en las redes sociales al respecto de los videos que empezaron a circular por todos lados, que llegó hasta los oídos y los ojos de la comisión disciplinaria de la Femex Food, al grado en el que justamente tuvieron que abrir una carpeta de investigación en este caso. Lo que sí hay que considerar es que el caso específicamente de espionaje no está bien aclarado en el reglamento de la Liga MX, y obviamente pues no hay una sanción como tal, no existe una sanción como tal. En ese sentido, pues obviamente la comisión disciplinaria va a tener que establecer una sanción de acuerdo a sus propios criterios. Y obviamente también considerando un poco el artículo 16 con el código de ética. Aquí hay de dos sopas. Si el caso es considerado no grave, pues obviamente el conjunto del Atlas, una de dos, o recibe una llamada de atención o le dan una multa económica. Pero si es considerado grave, el caso podría ponerse bastante complicado porque podrían suspenderles partidos o en el grado de quitarle los puntos que consiguieron precisamente en esa jornada número 2. Hasta aquí la información deportiva de nueva jugada. Me dio un gusto poder acompañarlos el día de hoy, pero quédense con Miriam y Rocío porque tienen mucho más para ustedes. Buen día.

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1: Regresamos al show de Miriam y Rocío. Vamos a platicar en los espectáculos latinos. Bueno, Shakira se hace nuevamente presente aquí en el show de Miriam y Rocío.
2: Yes.
1: Porque, bueno, sabemos que con su gira y que la mujer factura y etcétera, etcétera. Hace algunos días, bueno, yo creo que hace algunas semanas, platicamos que Shakira había comentado a través de una entrevista que no tenía tiempo de tener galán, ni del amor, ni de nada. Porque entre los hijos, entre la gira, entre lo que pasó en el mundial y todo, de que anduvo para arriba y para abajo, no tiene chance.
2: Dice, ahorita no le venimos manejando ni galán. Pues bueno, resulta ser que no lo
1: sabemos. Soltera, pero nunca sola, ¿eh? No lo sabemos.
2: Bueno, pues, ¿qué creen?
1: ¿Qué pasó?
2: Shakira cierra su gira junto a Antonio de la Rúa.
1: ¿El exnovio qué?
2: El exnovio, el argentino y ex-manager, aunque usted no lo crea, pues circuló por ahí una fotito. Dice que cerró con broche de oro precisamente todos sus conciertos aquí en Estados Unidos, pero lo que dejó a todo el mundo con la boca abierta fue ver quién aparecía festejando con ella en una de las fotos ahí en el backstage, que era nada más y nada menos que Antonio de la Rúa.
1: Ahora te voy a decir una cosa, son especulaciones, porque puede ser que haya quedado como buena amiga de Antonio de la Rúa, porque pues, no terminaron, no fue una relación la que haya terminado tan mal como Piqué.
2: O sea, no, pues. Definitivamente.
1: Entonces, a lo mejor son compas, compas, son amigos. Y ¿quién te dice que una expareja no puede ser tu amigo? Creo que Antonio de la Rúa, según yo, no me hagas mucho caso, no tiene pareja, ni mucho menos. Y Shakira tampoco tiene. Entonces son compas.
2: Pues, ¿qué tiene?
1: ¿Y qué tiene? Ahora, ¿recalentado?
2: Pues, ¿qué le hace? Dicen que no está mal, como dice Miriam, soltera, pero nunca sola. Ahora, también puede ser IA. Ojo, porque nada más es una fotografía. Si ya los videos pueden ser IA, no lo sé, Rick.
1: No, fíjate que no lo veo que sea inteligencia artificial. Más bien yo me voy por el lado de que sí son amigos.
2: Buenos amigos.
1: ¿Y qué tiene? Pues, si ya se conocen y ¿quién te dice que a lo mejor el del recalentado les va mejor? Ya se conocen. O sea, ya han tenido, ya tuvieron una relación. Digo, la gente cambia el paso del tiempo, pero
2: se pueden dar segundas oportunidades. Si el destino coincide y no nos late chocolate, pues claro, que se haga la machaca. Continuamos aquí en el show de Miriam y Rocío, no le cambies.
1: ¿Qué tal? ¿Cómo están? Rocío Barragán y Miriam Castellano. 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
1: Regresamos al show de Miriam y Rocío. Tóxicas, ¿cómo están? Bienvenidas. Ay. Gracias por estar acompañándonos, por estar bien presentes como siempre y como todos los días aquí en el show de Miriam y Rocío.
2: Yes.
1: A ver, vamos a platicar o vamos a poner sobre la mesa este tema. Uh-huh. ¿Se puede amar a alguien y aún así no estar con esa persona?
2: Pues yo digo que sí.
3: Claro.
2: A veces amas muchísimo a alguien y sea por lo que sea la situación, no pueden estar juntos, o porque ella vive en otro lado o él vive en otro lado.
1: Ese
2: o porque
1: es una,
2: ella está casada o él está casado.
1: Y no se puede hacer absolutamente
2: ¿sí?
1: nada.
2: Tiene algún compromiso.
1: O lo que hace un momento yo dije, o sea, de repente a lo mejor puedes amar profundamente a esa persona y de repente esa persona te falla, te pone el cuerno, te es infiel. Lo perdonas, sigues la relación, pero algo muy dentro de ti se quiebra por completo, ¿eh? Se despedaza.
2: Sí, ya no.
1: El amor sigue, ya no vuelve a ser lo mismo,
2: no.
1: Pero entra la desconfianza y entran situaciones complicadas. Entonces, tú decides con todo el dolor de tu alma alejarte de esa persona y pueden pasar los años, pueden pasar de verdad una vida completa y cada vez que lo ves, se te apachurra el corazón y te das cuenta que lo sigues amando. Aunque tú ya hayas hecho tu vida y la otra persona seguramente también ya hizo su vida.
2: ¿Esas serán las almas gemelas?
1: Sí,
2: yo creo que sí, ¿verdad?
1: Sí,
2: esos
1: sí.
2: Amores inconclusos, o a lo mejor un novio que tú tuviste, pues hace muchísimos años, ¿no? Cuando eras, no sé, estabas de puberto, adolescente, ¿no? Algún novio, alguna novia de 16 años con quien tuviste tu primera vez, pudiera ser, no lo sé, y que como dice Miriam, después se reencuentran o por azares del destino en alguna reunión, situación, lugar, ¡pum!, se vuelven a ver y es como si no hubieran pasado los años.
1: Sí, hay una canción de Pandora que se llama Hay Amor, que creo que esa...
2: Hay amor.
1: ¿Cómo te va, mi amor? Exacto.
2: Ah,
1: ¿cómo
2: sí.
1: te va, esa. 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En el silencio la pregunta entre tú. ¿Eres feliz, mi bien?
2: Sin engañar.
1: Porque a mi
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1: Esa canción ahorita con este tema, ¿te acuerdas? Se me vino a la cabeza.
2: Se me enchinó el cuero.
1: Okay.
2: Bueno, seguiremos hablando de este tema. Mis tóxicas, vamos arrancando nuestra sección. No se vayan.
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1: Seguimos aquí en nuestra sección Mis Tóxicas, después de haber cantado la rolita de Pandora, hablando de...
2: Esa queda de fondo con este tema, la neta, porque está cañón.
1: ¿Sí o no? ¿Se puede amar a alguien aún sin estar con él?
2: Ay, pues sí, claro. ¿Sabes qué otra cosa se me viene a la mente? Por ejemplo, que creo que aquí en Estados Unidos pasa mucho. Uh-huh. Cuando tienes religiones distintas, ¿no? Cuando dices, claro, el amor va a triunfar, pero es tan complicado a estas costumbres o estas tradiciones cuando eres de religiones diferentes o inclusive de países diferentes, en donde sí, el amor lo puede todo, pero a veces este tipo de situaciones no lo puedes superar, ¿no? Personas que a lo mejor una es, no te voy a poner un ejemplo, alguien es católico y a lo mejor la otra persona es musulmana. Uh-huh. A lo mejor dices, bueno, te puedes convertir a mi religión, perfecto, pero hay gente que dice, yo respeto tu religión, tú respetas la mía, pero viviendo bajo el mismo techo, cuando llega familia, ¿cómo vas a educar a tus hijos? ¿Bajo qué religión? ¿Bajo qué valores?
1: Sí, entonces, qué difícil.
2: Hay mucha gente que se separa porque de verdad que le ganó esta parte de las tradiciones, de la cultura,
1: y
2: de
1: no
2: las religiones.
1: No se amen.
2: Y no por falta de amor.
1: Eso qué fuerte.
2: Y deciden separarse. Entonces, qué
1: dicen
2: complicado.
1: Que el amor lo puede todo, sí, pero hay a veces no. De verdad que hay situaciones que por más que el amor esté a flor de piel y presente ahí, no se dan
2: los valores. Los valores tienen mucho que ver. Por ejemplo, tú eres mexicana y a lo mejor te casas con alguien que es musulmán, por ejemplo, o que sea árabe, o que de repente, qué sé yo, tenga
1: con alguien aquí estadounidense que a lo mejor no.
2: Es complicado, que no embonas.
1: Las creencias, la educación, etcétera, etcétera.
2: ¿Y hay amor?
1: A lo mejor tienen planes de vida opuestos. ¿Cuántas veces no conocimos al amor, por ejemplo, en la preparatoria? Pero resulta ser que ella se viene acá a los Estados Unidos a estudiar, o él se va a otro país de su país a estudiar, y pues ya termina por no estar juntos.
2: Objetivos de vida diferente, amas y adoras a la mujer, amas y adoras al hombre, y resulta que tú quieres ser mamá y él no quiere ser papá. Entonces dices, ¿tú renunciarías a tu sueño de ser mamá por estar con esa persona? Hay mujeres que dicen sí, renuncio porque lo amo demasiado, o hay mujeres que dicen lo voy a intentar, pero tanto es el deseo de querer ser madre, de formar una familia, que por más que ames a esta persona, dices, no puedo.
1: ¿Qué puede más?
2: No puedo, necesito, de verdad, a mí me hace falta y es mi necesidad ser madre. Uh-huh. Y este hombre no quiere, entonces, pues son rumbos distintos.
1: Sí,
2: ¿no?
1: sí pasan esas cosas. Ay, qué fuerte, el amor. No se vayan, mis tóxicas, que está muy bueno el tema aquí en nuestra sección. Seguimos en el show de Miriam y Rocío.

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1: Oigan, estamos platicando en las tóxicas este tema que se me hace buenísimo. ¿Se puede amar a alguien aún así no estar o decidir no estar con esa persona? Ya hemos dicho varias cosas. También creo que momentos diferentes. Habrá gente que dice, yo ya estoy preparada para iniciar un compromiso, el siguiente paso. ¿Cuántas veces no has conocido parejas que tienen más de 10 años juntas y dices, güey, ¿y el segundo paso para cuándo? Uh-huh. Y dices, pues yo ya estoy lista, pero probablemente él no lo esté, uh-huh, y te tengas que separar porque no está listo para a lo mejor casarse o nunca ha querido casarse, sí, y dice,

0: familia y decidió decidirse de ahí. Entonces,
1: ay, mira, se me enchinó la piel.
0: Son historias que de verdad La Rosa de Guadalupe y Mujer Casos de la Vida Real nos quedan corta porque son completamente ciertas.
1: Y lo
0: ciertas.
1: Peor del caso es que pues rehaces tu vida, pero sabes que nunca vas a volver a amar con la intensidad
0: que amaste a esa persona,
1: porque sabes que esa persona pues fue el amor de tu vida. Entonces, o sí, uno rehace su vida, pero también es o renunciar o... Te voy a decir, personas que a lo mejor sufren algún accidente y que quizá quedan con alguna discapacidad y que toman la decisión de alejarse de esa persona porque dicen, yo no quiero ser una carga en tu vida. Y aunque la otra persona diga, yo estoy contigo en las buenas y en las malas, de verdad que la persona con todo el dolor de su alma dice, yo no te voy a arruinar tu vida, con permiso, va, y se aleja. Y
0: tienes todo el derecho de encontrar a alguien más, etcétera, etcétera.
1: Fuerte.
0: Ay, sí. Bueno, pues estuvo muy bueno el tema el día de hoy en Las Tóxicas, platicando acerca de se puede querer a alguien o amar con todo el corazón a alguien y no estar juntos, no estar con la persona. Continuamos aquí en el show de Mira mi Rocío, no se vayan.

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1: Regresamos al show de Miriam y Rocío y bueno, vamos a platicar esta nota que es tendencia, que cuando la leí me dio mucha emoción y dije, qué padre, ¿no? Qué oportunidades tan buenas pueden dar, en este caso, el Mundial. Y estamos hablando de Boshina, que dijo el Colo Colo, ¿qué hubo? Te vienes para acá, debutas acá como portero. Y entonces el otro dijo, pues jalo, tengo 40 años, a lo mejor no voy a durar muchos años, pero pues sí, ¿no? Es una buena oportunidad.
2: Dicen que llegó guapísimo y sí, toda la cosa, porque pues, sí, porque tenía toda la actitud y las ganas. Le iban a pagar 11 veces más de su sueldo actual.
1: Pero fíjate que acaba de enfrentar un obstáculo difícil, y esto ha sido totalmente fuera de la cancha, porque fíjense que el reglamento de esta liga de primera no permite el uso de apodos en las camisetas, así que el arquero de Cabo Verde, Josimar José Évora Díaz, pues no podrá lucir, pues ahora sí que el histórico apodo, ¿no?, de Boshina, con la cual lo conocimos a nivel mundial, literal. Y otra cosa que leí también, que parece ser que no lo eligieron a él. No sé exactamente los motivos, no sé si esta causa fue una de las tantas, pero escogieron a otro portero de otro país para poder estar en las filas del Colo Colo. Creo que también este cuate
2: será
1: jugaba
2: por la
1: en
2: edad,
1: México, ¿eh?
2: Será no lo por lo sé de Boshina, como dices tú.
1: Que no fue algo seguro, que fue como una propuesta que todavía no había quedado, o sea, que era una propuesta que le habían puesto sobre la mesa, pero que todavía no habían cerrado bien el trato, y pues parece ser que no se armó.
2: ¿Qué dijo su mamá? Que siempre.
1: Ya sé.
2: Ay, qué barbaridad, caray. Tanto que lo queremos a Boshina.
1: Sí, ojalá que se le dé otra oportunidad, porque si no es ahorita, ya no va a ser, ¿eh?
2: No,
1: ¿estás de acuerdo?
2: Pues es que
1: si
2: ya
1: no es
2: tiene ahorita, 40.
1: Si no es ahora, será mañana, no. Como dice Timbiriche, no va a suceder.
2: Que pudo haber sido eso, pero es tan viral y tan bueno que no debería de importarles, no pues lo sé. Continuamos aquí en el show de Miriam y Rocío, no le cambies.

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1: Regresamos al show de Miriam y Rocío. Vamos a ver la nueva jugada y regresamos al show de Miriam y Rocío.
2: Miriam y Rocío, ¿cómo están, comadritas preciosas? Un placer poder estar con ustedes y con toda su audiencia el día de hoy. De nueva jugada vengo a cotorrearles y platicarles que Javier el Chicharito Hernández ya fue presentado de manera oficial con este nuevo proyecto que se llama Atlético Dallas. Sí, señor. A ver, ayer estaba justo comentándoles el tema de que pues este nuevo proyecto va a ser algo nuevo para él dentro de su carrera, porque a pesar de que están en la segunda división en la Liga de los Estados Unidos, pues obviamente ha generado mucha expectativa y mucho ruido porque él quiere empezar prácticamente desde cero. Y es que también esas declaraciones fueron bastante polémicas ahora que ya tuvo su primera rueda de prensa con el equipo. Él mencionó algo muy importante y espero no ofender a ningún chiva hermano, pero justo toca el tema de las chivas y menciona que en su etapa, más bien en la última etapa que tuvo con el conjunto rojiblanco, se le quitaron las ganas de jugar fútbol. Él estuvo priorizando el tema de la salud mental porque prácticamente esto le llevó mucho desgaste, le terminó por costar demasiado y pues obviamente terminó tomándose ese año sabático y luego regresa pues ya a la actividad con este nuevo proyecto que se trata del Atlético Dallas, invitando a toda la afición y a toda la gente por supuesto a seguirlos en los próximos compromisos que por cierto van a comenzar en la siguiente temporada en el 2027. Van a jugar en el Cotton Bowl Stadium. Este es un inmueble histórico, pero ahorita lo que está haciendo mucho ruido y está generando muchas sensaciones en las redes sociales es el costo anticipado de los abonos, porque rondan desde los 6,784 pesos mexicanos hasta los más caros de casi 40,000 pesos mexicanos. Y usted se va a preguntar, pues, ¿qué tienen? ¿Por qué están tan caros? Bueno, estos espacios incluyen algunas comodidades y servicios que son premium y que obviamente te da la oportunidad de tener el acceso directamente con los jugadores y demás. Entonces, por eso el costo de casi los 40,000 pesos, es decir, para ser exactos, 38,666 pesos. Haremos una breve pausa. Este es el primer tiempo, más tarde regreso para darles más detalles de nueva jugada para el mundo. Quédense con Miriam y Rocío.

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1: ¡Vámonos con más de la chisma, la escándala! Bueno, pues resulta ser que Elena Rose y Karol G, que son besties de toda la vida, cantaron juntas y permanecen juntas. Bueno, pues resulta ser que Elena Rose y Karol G compartieron escenario juntos. Esta famosa cantante, compositora y productora venezolana-estadounidense, que nació acá en Miami en el 95, por ahí es reconocida por escribir grandes éxitos para grandes artistas globales. Principalmente sí es cantante, pero también es una excelente compositora que ha hecho canciones para estrellas como Becky G, Bad Bunny, Rauw Alejandro, Daddy Yankee, Selena Gómez, Cristina Aguilera, Jennifer López y la mismísima Karol G, con la que estuvo compartiendo escenario. Felices las dos porque pues hay amistades que se celebran fuera del escenario y hay otras que también tienen la oportunidad de brillar en él. Así que volvieron a demostrar esa conexión tan especial que han construido a lo largo de los años. Esta vez la cantante Elena Rose fue la encargada de abrir los conciertos de su gran amiga Karol G allá en Chicago, llevando su música frente a miles de personas y también compartiendo uno de esos momentos que hacen todavía más especial el camino que las dos están pasando en este momento por la música, ¿no? Un momento que refleja esa amistad entre las dos cantantes y se me hace muy chido porque ya sabemos que la bichota también es una mujer súper sencilla. Entonces, de cierta manera, pues si es su amiga, la quiere, confía en su talento, ha compuesto incluso rolas, como les decía, para ella. Pues yo creo que por eso le dijo, vas amiga, ábreme el concierto, ¿qué dices? Y la otra, pues súper jalo. Ya sabes, tener enfrente al público de la bichota, no cualquierita. Continuamos aquí en el show de Miriam y Rocío, no le cambies.

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18: Los Dodgers empatan la serie con un gran bateo de Andy Páez. En este segundo juego se fue de 4-3 el cubano con jonrón, 3 hits y 2 remolcadas. Y otra vez una tremenda labor en el montículo del zurdo Eric Lauer, que ahora como Dodgers tiene marca de 5 ganados y 0 perdidos. Se empató la serie con victoria ante Marineros 4-2.
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1: Regresamos al show de Miriam y Rocío. Bueno, si ustedes creyeron que la boda de Taylor Swift con este, ¿cómo se llama? Travis Kelce, fue la boda del año. No se equivoquen. Porque parece ser que la boda del año, y creo que sí va a ser, es la de Cristiano Ronaldo con Georgina Rodríguez, que parece ser que se va a dar este fin de semana.
2: Sí, este sábado, primero de agosto, se dice, se rumora y se comenta que se casa ya oficialmente Cristiano Ronaldo con Georgina. Fíjate que dicen que por ahí... dicen que tras años de relación y una familia que han formado juntos, la pareja está ya lista para dar el siguiente paso. Fíjate el anillón que le dio. Sí, me acuerdo que le había dado un anillo, pero Dios de mi vida, le van a cortar la mano para quitarle el anillo de él.
1: Pero esa es la cantidad de guaruras que trae esta mujer, bueno, cada vez que sale a algún lado. Aparte, siempre anda viajando en privado, nunca se anda en los tumultos. No. Esta mujer está como custodiada.
2: No le va a pasar absolutamente nada.
1: Ahora,
2: aparte, estaba viéndole las uñas, güey. Ya sé que no tiene que ver mi comentario, pero Dios de mi vida, ¿cómo le hace para limpiársela con eso?
1: Ya vi las uñas.
2: No manches.
1: Yo no me había fijado en eso. Qué criticona eres, Barragán.
2: No. Como de 3 metros por uña, ya sabrán.
1: También,
2: le irán a dar el récord Guinness. ¿Sabe? O por qué se las deja tan largas.
1: Larguísimas. Oye, no quiero ser ave de mal agüero ni nada, pero ¿cuántas veces ha sucedido que hay personas que duran muchísimos años viviendo juntos? Años.
2: Y se casan
1: y una
2: y
1: relación
2: ya valió,
1: y todo. Se casan, no pasa ni el año y ya andan separándose. No sé por qué pasa eso. No sé si es una maldición de firmar un papel o de hacerlo algo como más oficial o con un compromiso.
2: Sí, también.
1: Que a la mera hora de los fregazos dices, güey, ya, o sea, tenían 20 años juntos. O sea, nada más firmaste un papel y ni el año duraste, ya están hasta divorciados y se deshace la relación, la familia bonita. Ojalá no les suceda.
2: Ojalá
1: eso
2: no sea
1: a ellos,
2: su caso, claro. No les deseamos nada mal porque tienen una bonita familia.
1: Claro.
2: Esa es la realidad, aunque la Georgina no nos caiga tan bien.
1: Sí.
2: Pero bueno, continuamos aquí en el show de Miriam y Rocío.

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1: Regresamos al show de Miriam y Rocío. Queremos compartirle esta frase. Ahí les va, escuchen muy bien. La meta no es estar emocionalmente regulados todo el tiempo. Qué desgastante también es de, no voy a estar triste, no voy a estar triste. Hoy no voy a llorar, hoy no voy a llorar. Hoy va a ser un día fabuloso. O sea, no, porque no todo el tiempo pasa eso. ¿Estamos de acuerdo?
2: No,
1: es
2: todo complicado.
1: También hay que darnos chance de estar molestos. Hay que darnos chance también de decir, hoy no tengo ganas de hablarle absolutamente a nadie. O sea, creo que también esto es parte de regular
2: del equilibrio. También, ¿no? Y digo, pues somos un mar de emociones, todos los seres humanos, esa es la realidad, ¿no? Literal como la película esta famosa.

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1: Oigan, pues ya nos vamos, ya nos despedimos. Somos las queens, las reinas de la radio, importadas desde Guadalajara, Guadalajara, Jalisco, México.
2: ¡Sí, señor! ¡Sí, señor! ¡Sí, señor!
1: Nos despedimos, pero los esperamos para que el día de mañana se conecten, arrancando ya ahora sí el fin de semana. Fíjense que va a haber un muy buen programa porque en su sección, caballeros, estaremos hablando acerca de ¿es posible amar a dos personas al mismo tiempo? Pues se dice, se rumora y se comenta que sí.
2: Bueno, hay gente
1: principalmente
2: que sí puede,
1: los hombres sí pueden amar a dos personas al mismo tiempo.
2: No ves que tienen la casa chica, la casa grande.
1: Y amar genuinamente, se dice, se rumora y se comenta. Bueno. Y bueno, en las tóxicas vamos a hablar acerca del sleep divorce. Ya les contaremos de qué se trata, pero me imagino que...
2: Tendencia es.
1: Que con la palabra ya deben de identificar más o menos a qué nos referimos.
2: Bueno.
1: Bueno, pues nosotros nos despedimos, somos Miriam Castellanos.
2: Y Rocío Barragán, esto fue el show
1: de Miriam y Rocío.
2: Besos,
1: besitos.
2: Bye.
1: Los amamos. Adiós.

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2: Los estamos saludando con mucho gusto en este jueves aquí en la jugada final. Gary Zambrano, Jess de León y Heriberto Murrieta con el gusto de acompañarles como cada día con toda la información de espectáculos, de política, la información general, de deportes también, desde luego. Cari, mucho gusto en saludarte.
3: Qué gusto saludarte, Beto. Bueno, es un enorme gusto compartir este espacio contigo y con Jess de León, y sobre todo para toda nuestra comunidad latina, a todos ustedes que nos acompañan de costa a costa aquí en Estados Unidos. Saludos muy grandes para todos ustedes que están sintonizando este espacio. Gracias por hacer que este ratito sea parte de su rutina diaria. Quédense con nosotros porque tenemos cosas muy interesantes aquí en la jugada final.
2: Perfecto. Perfecto, perfecto. Cari, Jess, qué gusto saludarte en este jueves.
4: Hello, buenas, buenas. Ya es viernes chiquito, ya que el cuerpo lo entienda, lo pueda procesar. Ya estamos más cerca de la quincena, ya estamos más cerca del fin de semana. Tal vez traen actividades, que por cierto, estamos cerrando julio, así que ciérrenlo de buena manera. Ayer hubo luna llena, se veía hermoso el cielo. Yo no sé si ustedes tuvieron oportunidad de verla, pero yo soy súper fan de la luna, de pues realmente de toda la creación de Dios. ¿No? La naturaleza que lo vemos, lo palpamos, y aparte, claro, pues es impresionante y es inevitable no poder ver y disfrutar de esos hermosos paisajes. Entonces, si pudieron ver la luna, qué chulada, y si no, en redes sociales hay muchas fotos donde pues profesionales estuvieron capturando justamente este momento, pues para que ustedes también lo tengan ahí presente. Y pues ya casi se nos va julio, ahora sí, ya el fin de semana empieza agosto. Entonces, bueno, pues hay muchos motivos para poder quedarse acá con nosotros para pues echar platiquita.
2: Por supuesto, estamos a punto de llegar al mes de agosto. El sábado ya es el primer día del octavo mes de este año 2026, un año que ha tenido muchas actividades, muchos eventos importantes, particularmente en deportes, con el Campeonato Mundial, que por cierto, ya se abrió un expediente, una investigación profunda para determinar cuáles van a ser los castigos para los jugadores de Argentina que se comportaron, me parece, como malos perdedores cuando terminó el partido de la gran final. ¿Cómo ven que seguramente vendrán sanciones fuertes para los jugadores de Argentina que se comportaron de manera pleitista al final del partido contra España?
3: Qué mal, antifútbol, el antifútbol que no nos gusta ver, que se presentó sobre todo, como dices tú, Beto, a los malos perdedores. Y bueno, en esa parte de la inteligencia emocional también tiene que tenerla un jugador, ¿no? Que tiene que también esos espacios, esas partes de su carrera, el perder también está dentro de toda esta vida, ¿no? Deportista.
2: Totalmente, totalmente. ¿Cómo ves, Jess? Yo creo que se portaron como malos perdedores, y creo que también a Messi le faltó un poquito de autoridad como líder del grupo, como cabeza del grupo, para decirles a sus compañeros que se tranquilizaran y también que voltearan a ver el festejo de los españoles y la entrega de medallas, porque dieron la espalda a ese festejo. Yo creo que ahí sí un líder positivo tenía que haber reaccionado de otra manera para, yo creo, encaminar a sus compañeros y pedirles que dieran el frente a los españoles que les habían ganado legítimamente en el terreno de juego, ¿no?
4: Sí, totalmente, tienes toda la razón, pero pues si durante el partido y durante varios partidos vimos la actitud de Messi de una manera pues nada correcta, pidiendo faltas donde no había, a pesar de que pues varios jugadores se tiraron y querían ahí como que llamar la atención, pues creo yo que pues ahí también faltó un poco de ética, ¿no?, por parte de todos los jugadores. Sí, pues entiendo que hay muchas injusticias, pero también entiendo la manera de reaccionar de cada persona. No es válido tener una reacción tan agresiva, sea cual sea la situación. Digo, yo creo que nada más en defensa propia, pues bueno, ahí sale, ¿no?, ese tipo de actitud. Pero aquí, sin deberla ni temerla, vemos cómo en repetidos videos pues meten la mano, empujan, dicen de cosas. Entonces, pues sí, malos perdedores realmente, pero pues qué bueno que se van a tomar acciones, porque si no, eso quedaría como precedente y cualquier persona, pues cualquier jugador en este caso, pudiera tomar ese tipo de actitudes, al cabo que Argentina pues no le hicieron nada, ¿no?
2: Exacto, Exactamente, yo creo que se pasaron de rudos durante el partido y de incorrectos y malos perdedores cuando terminó el partido frente al equipo de España. Vamos contigo, Cari, con el avance de tu información.
3: Por supuesto, arrancamos con esta información que está marcando la pauta, generando reacciones a nivel internacional. Comenzamos poniendo la mira en el escenario geopolítico global. Volvemos con este conflicto en Medio Oriente. Estados Unidos lanzó ataques directos contra Irán en una respuesta oficial tras detectarse e impedirse una serie de intentos de ofensiva dirigidos contra sus tropas en la región. Y bueno, les daremos seguimiento puntual a cómo escala esta tensión en Medio Oriente y qué implicaciones tiene en el tablero internacional. Y bueno, también gira la conversación hacia el terreno de la seguridad escolar, un tema siempre sensible y prioritario. Es una medida que ya está encendiendo el debate nacional. Diversas escuelas en Estados Unidos han comenzado a incorporar drones tácticos equipados con gel pimienta, luces estrobóticas y también sirenas diseñados específicamente como un primer recurso, imagínense ustedes, de respuesta rápida ante situaciones de tiroteos activos. Innovación, aquí va la pregunta, ¿innovación necesaria o medida extrema? Aquí les platicaremos los detalles de cómo operarán. Y bueno, también en el ámbito de la salud pública y la medición de cuentas, rendición sobre todo de cuentas. La atención vuelve a centrarse en una de las figuras más polémicas de los últimos años. El doctor Anthony Fauci guardó silencio absoluto y se negó a testificar ante un panel de senadores estadounidenses respecto al manejo de la pandemia de COVID-19. Les diremos cuáles fueron los argumentos y qué reacciones ha provocado esta negativa en el Capitolio. También para cerrar el bloque informativo con una historia que nos recuerda la fragilidad, amigos, y al mismo tiempo también la enorme determinación humana y el cuidado ante los niños. Tenemos un caso insólito que ha dado la vuelta a las redes sociales. Un niño de apenas 3 años logró escapar de su casa, caminó casi 1 kilómetro completamente solo para ir a visitar a su abuela. Afortunadamente todo quedó en un susto mayúsculo. Aquí les compartiremos los detalles de esta increíble travesía. Así es que ya lo saben, esto y mucho más aquí en La Jugada Final.
2: Oye, qué maravilla, ya nos contarás esa historia, la orientación del niño, el atrevimiento, la audacia.
3: Claro.
2: Claro.
3: Qué bárbaro.
2: Qué bárbaro para encontrar a su abuela. Qué bueno que no pasó nada malo. Y vamos contigo, Jess, con tus titulares del día de hoy.
4: Oigan, pues de este lado, hoy queremos, hoy les quiero decir y compartir cuáles son esos días que estamos celebrando hoy. Ya ven que ayer les dije que era el Día del Tigre y el Día del Mal de Amores. Oigan, pues hoy es el Día Internacional de la Amistad. Si ustedes tienen una amistad bonita con alguien, una persona que a lo mejor a lo largo de los años ha permanecido ahí o bien son amistades nuevas, bueno, pues hay que cuidarlas, hay que regarlas como buena plantita. Y como bien dicen por ahí, hay amistades cactus que pues necesitan poca atención, o hay amistades que realmente tienes que estar ahí, mira, todos los días, y no, casi casi que se siente. Entonces, pues hoy es un bonito día para mandarle ese mensaje a ese amigo, a esa amiga que ha estado con nosotros, ¿no? Y además, hoy es el Día Mundial de la Tarta de Queso. Yo soy súper fan de, pues, básicamente el cheesecake, ¿no? La tarta de queso. ¡Qué delicia! Ya se me antojó. Si le ponen fresitas o le ponen algunos frutos rojos o, pues, lo que sea realmente. Mira, ya me dio hambre. Ya mi tripa está sonando. Pues, qué rico. Y el Día Mundial del Bordado también. Sabemos que, pues, mucho arte hay en el bordado. Hay mucha, pues, artesanía también mexicana que justo utilizan sus manos y ese talento y lo plasman en diferentes pues textiles, en diferentes lugares. Entonces, bueno, pues también es de reconocer ese tipo de tanto ropa o a lo mejor algún cuadro, algo que donde haya bordado también, pues es importante pues tomarlo en cuenta justamente hoy. Y pasando del lado de los famosos, les voy a platicar todo lo que está pasando con BTS. Ya saben que cuando hablamos de BTS es para todo el mundo, porque a todo mucha gente le gusta BTS. Pues resulta ser que le dijeron que no al Grammy. Entonces, bueno, pues hay declaraciones, hay todo un tema a través de las redes sociales y se los vamos a estar platicando para que esté un poquito más digerido. Y además hay tema con Amy Winehouse también. Ahorita les voy a platicar de qué se trata, así que quédense con nosotros porque hay buena información.
2: Perfecto, Jess, muchas gracias por el avance de tu información. Y hablando de Estados Unidos y del fútbol, el equipo del MLS le ganó 4-3 a la Liga MX en el partido de las Estrellas de Charlotte. El día de ayer ha ganado 4 partidos la MLS y la Liga Mexicana ha ganado solamente uno desde que este partido de estrellas se implementó. Vamos a participar también a ustedes sobre lo que ocurre con el equipo del América, porque Oscar Perea, el colombiano, ya fue presentado con el conjunto de las Águilas del América. Es el refuerzo de Sudamérica para el América en este torneo de liga que va hacia la jornada número 3, que arranca mañana con el partido entre Juárez y la Universidad de México. Estaremos más adelante escuchando a Alejandro Mayorga, jugador del equipo de Juárez, con respecto al partido en la frontera entre Juárez y Pumas. El León Pachuca se va a jugar el sábado y vamos a escuchar más adelante a Daniel Arcila, el jugador colombiano del equipo de León. También escucharemos a Kevin Álvarez, que habla sobre la intensidad de Guillermo Almada, el nuevo técnico del América, en sustitución de Andrés Jardine, que tuvo una época brillantísima con el conjunto de las Águilas del América. Vamos a arrancar con Alejandro Mayorga, que platica acerca del cotejo contra el equipo de los Pumas de la Universidad. Pumas perdió el primer partido en casa contra el Pachuca, ganó como visitante el segundo frente al Toluca y ahora va a la cancha de Juárez, el equipo de los Pumas dirigido por Esteban Solari, arrancando mañana la jornada número 3 del campeonato de liga del fútbol mexicano. Ahora con la nueva incrustación de un jugador ya experimentado, con mucha técnica, con mucha clase, con mucha calidad, pero que no acaba de dar el estirón, que es Córdoba, nuevo jugador del equipo de los Pumas. Vamos a escuchar a Alejandro Mayorga, jugador del equipo de los Bravos de Juárez.
5: Bueno, primero esperamos un partido sumamente complicado. Sabemos justo lo que decía, ¿no? El contexto que se ha generado últimamente con Pumas. Y bueno, justamente buscando ganar, hacer nuestra primera victoria, nuestro primer partido que queremos sumar de tres, no lo hemos podido conseguir hasta hoy. Sabemos que es momento ya de empezar a sumar, si no, pues el torneo se empieza a complicar. Afortunadamente estamos ahora en casa nuevamente, que eso tenemos que también aprender a sacar provecho, ¿no? A hacer valer la localía.
2: Es la voz de Alejandro Mayorga, jugador del equipo de Juárez, y a continuación vamos a escuchar a Daniel Arcila, colombiano del equipo de León, que se refiere al partido contra el conjunto del Pachuca, que se va a jugar el sábado en territorio de Guanajuato.
6: En lo que a mí me apetece, pues tengo que ser el mejor con el balón. Ya mis compañeros, los de atrás, como tú lo viste, casi nos matan al plátano, literal. Creo que mis compañeros hacen un excelente trabajo. Ellos intentamos ganar, es lo que trabajamos nosotros. Creo que nosotros, el León de hoy en día, quiere jugar, quiere proponer, pero todo con el balón desde lo que trabajamos aquí con el profe. Y sí, creo que a veces pues falta un poco más, y para eso estamos trabajando.
2: Es la voz de Daniel Arcila, jugador colombiano del equipo de León, que va a enfrentar al Pachuca, que también, en la figura de Benjamín Mora, ha estrenado técnico en este torneo de liga del fútbol mexicano.
0: Heriberto Murrieta, deportes. Karina Zambrano, noticias. Jess de León, espectáculos.

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18: Estamos de regreso en la jugada final en este jueves y vamos contigo, Cari, con toda tu información.
19: Claro que sí. 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Y bueno, ahora sí vámonos con la información. Estados Unidos comenzó el día de ayer miércoles una nueva ronda de ataques contra Irán en respuesta a los intentos de Teherán de atacar a las fuerzas estadounidenses desplegadas en Medio Oriente. Así lo informó el mismo Comando Central de Estados Unidos. Los bombardeos comenzaron a las 2 hora del este de Estados Unidos y fueron descritos por las autoridades estadounidenses como una respuesta bastante poderosa a las acciones iraníes del día anterior contra sus tropas en la región. Y bueno, antes del anuncio oficial, funcionarios de Estados Unidos habían asegurado a medios locales que la operación correspondía a una represalia por un ataque de misiles iraníes que estaba dirigido contra una base estadounidense en Jordania el día martes. Y bueno, acerca de este ataque específico, las Fuerzas Armadas de Estados Unidos lo calificaron como sorpresivo, pero aseguraron que cada uno de los misiles fue interceptado a tiempo. Y durante una rueda de prensa en el despacho Oval, el mismo presidente Donald Trump había prometido responder con contundencia al intento fallido de Teherán de sorprender a estas tropas estadounidenses en la región. Y bueno, este nuevo ataque anunciado por el CENTCOM se suma a una serie de agresiones que han reactivado la tensión en Oriente Medio, pese a que el mismo Trump había dicho que el fuego sería suspendido mientras mantenían conversaciones con la República Islámica. Esa historia es otra. Y bueno, vamos con otra información. Un grupo de escuelas de Colorado, de Florida y de Georgia en el próximo ciclo escolar tendrán una nueva estrategia de seguridad muy interesante que busca reducir el tiempo de respuesta ante un posible tiroteo. Drones equipados con gel pimienta, luces estrobópicas, algo está muy raro en la palabra, y bueno, también sirenas capaces de localizar e intervenir contra un atacante en cuestión de segundos. Hemos visto casos en Estados Unidos, Beto, Jess, de estos tiroteos que ha habido en las escuelas, en el caso de Uvalde, Texas, gran historia que hay detrás de todo esto, desgarradoras historias, y bueno, estas escuelas han tratado de implementar este tipo de seguridad, así lo explicó Justin Marson, director ejecutivo de defensa, y el sistema de emplea luces, sirenas y gel pimienta para desorientar al agresor mientras llegan los cuerpos policiales, y como medida extrema, el dron también puede impactar al atacante cerca de 60 millas por hora, imagínense ustedes. La incorporación de esta tecnología ocurre mientras las escuelas de Estados Unidos continúan buscando alternativas para enfrentar la violencia armada en los planteles. ¿Cómo ven?
18: Pues yo creo que es una buena medida porque realmente hay un peligro constante, un peligro latente, una situación que preocupa a Estados Unidos desde hace muchos años. Así que me parece a mí, Cari, una muy buena medida. Ojalá que se pueda
19: implementar, sobre todo en muchas escuelas, ¿no?
18: Exacto, una prevención.
19: Sí, y fíjate que hay datos de la base especializada K-12 School Shooting, que es una database que muestran los tiroteos escolares alcanzaron un récord de 352 incidentes en 2023, aunque la cifra disminuyó durante los dos años posteriores. Por ejemplo, en Georgia y Florida, los programas cuentan con financiamiento estatal, mientras que Luisiana aprobó recientemente una legislación para impulsar un proyecto piloto en 4 escuelas. Y bueno, hay un costo estimado del sistema que es de $20,000 anuales para una escuela aproximadamente de 80,000 pies cuadrados. Una inversión que según la defensa resulta inferior al costo de contratar a un agente de seguridad adicional. Y bueno, entre tanto, el debate sobre el equilibrio entre innovación tecnológica y prevención y protección de los estudiantes continúa ganando espacio conforme más distritos evalúan incorporar estas herramientas. Ojalá que sí, para que se sientan más seguros, sobre todo todos los alumnos y los padres de familia. Y bueno, también vamos a... Sí, sí, claro,
18: oye,
19: ¿verdad?
18: Oye, Cari, y qué pena que que se tenga que llegar a esto, ¿verdad?
19: Sí.
18: Implementar sistemas de seguridad tan sofisticados por el temor de que algunos locos desquiciados puedan llegar a disparar a las escuelas, lo cual ha sido una constante, desafortunadamente, en escuelas en Estados Unidos en las últimas décadas. Qué pena que se tenga que llegar a esto, casi que a blindar las escuelas para evitar este tipo de ataques que son terribles en Estados Unidos.
19: Sí, claro, Beto. Igual, como te comentaba, les comentaba que pasó en el caso de Uvalde, Texas.
18: Sí.
19: En esta situación, el tirador logró tener más tiempo porque las autoridades no llegaban. Entonces, esta implementación de drones podría ser una buena,
18: claro,
19: una buena respuesta, ¿no?
18: Qué bueno. Sí, cómo no, cómo no.
19: Bueno, y vamos a la parte del doctor Anthony Fauci, que es el ex asesor médico de la Casa Blanca, que invocó repetidamente la quinta enmienda de la Constitución el día de ayer miércoles. Se negó a responder a decenas de preguntas de un comité del Senado que está liderado por republicanos sobre su respuesta a la pandemia de COVID-19. Y bueno, la decisión, al menos por ahora, protegió a Fauci de responder preguntas que podían exponerlo a acusaciones de mentir bajo juramento, aunque él recibió un indulto a principios de 2025 del entonces presidente Joe Biden. Algunos republicanos que impulsan una campaña de años para su arresto habían sugerido que aún podría enfrentar cargos por cualquier perjurio cometido durante la audiencia del miércoles. Y bueno, el científico quien ayudó a liderar la respuesta, recordemos, de Estados Unidos ante el COVID-19 fue citado a testificar bajo juramento por el senador republicano de Kentucky, Rand Paul, quien también desde hace tiempo mantiene una tensa relación con Fauci. Y bueno, en respuesta a preguntas airadas, a veces burlonas, de senadores republicanos, Fauci se negó a responder más de 100 veces, añadiendo un nuevo y dramático elemento a las divisiones partidistas que pues han empeorado durante años sobre los orígenes y la respuesta a la pandemia. Varios científicos se apresuraron a defender también a Anthony Fauci antes de la inusual audiencia. Y bueno, la segunda vez que el veterano científico de los Institutos Nacionales de Salud comparece ante el Congreso.
20: Esta es la información que tenemos aquí en la jugada final. Más adelante cerramos con otra información.
18: Perfecto, Cari, muy completa toda tu información y ahora te escuchamos con mucho gusto, Jess.
21: Oigan, pues de este lado les voy a platicar lo que está pasando con BTS. Sabemos que pues es una de las bandas más famosas del género K-pop en el mundo, pero BTS asombró a muchos al anunciar pues que no iba a postular su música a los premios Grammy 2027. Este anuncio fue hecho a través de una publicación. Los 7 integrantes se pusieron de acuerdo, ellos lanzaron esto a través de sus cuentas oficiales, donde pues decían: decidimos no participar en los premios Grammy este año, espero que la música pueda ser escuchada y amada por lo que es, en lugar de ser dividida por región o idioma. Las cosas aquí es que pues ahora resulta ser que para el 2027 hay nuevas reglas y justamente se abrió una categoría de música pop asiática o de K-pop. Entonces pues al parecer ellos no lo tomaron bien. Pues como que no les gustó. Ahora, hasta ayer no había respuesta de la academia, pero justamente pues ya el director ejecutivo Harvey Mason Jr. ya dio una declaración y dice: me entristece saber que BTS ha decidido no participar en este proceso de los premios Grammy este año. Sin embargo, como creador musical, comprendo y respeto su decisión. Estas categorías permanecen abiertas a cualquier grabación que cumpla los requisitos, independientemente del género. El reconocimiento en una categoría de género y el reconocimiento en el campo general no son mutuamente excluyentes. Un artista puede optar perfectamente por ambas vías. O sea, básicamente dijo: bueno, pues si no están, qué pena, pero pues esto sigue en marcha, ¿no? O sea, realmente. Y por otro lado, pues sabemos que hubo mucho ruido en redes sociales. Todos se pusieron de acuerdo y el ARMY, que pues es todo el fandom de los BTS, pues evidentemente reaccionó, los apoya mucho y no tardó en manifestar ese amor, ese cariño a los chicos de BTS, sobre todo en TikTok, donde, bueno, inundaron de videos, memes, publicaciones, justamente todo relacionado con esta decisión que han tomado en conjunto los integrantes del grupo, y también videos en donde pues estaban parodiando un poco lo que esta negativa de la banda pues podría haber provocado, ¿verdad? Porque como cosa hecha adrede, justamente este año donde va a haber una categoría especial para el K-pop, ahora BTS dice: no, pues dijo mi mamá que siempre no, mejor no voy a participar y listo, ¿no? Y ahora con la respuesta de la academia, pues también dicen: bueno, pues ¿quién necesita a quién, no? O sea, muchos estaban haciendo la pregunta. la academia o los Grammys sigue necesitando a los artistas o los artistas a los Grammys, porque pues sin duda alguna esta decisión, que es poco usual, llamó mucho, pero mucho la atención. Ya en ocasiones pasadas, diferentes artistas se habían como pronunciado en contra de los premios de la academia, de los Grammys. Por ahí un The Weeknd, estamos hablando también de Drake, que ya habían dicho y habían expresado su sentir y sus comentarios respecto a que a lo mejor no se les incluía o no había mucha inclusión. De hecho, también por eso pues sabemos que hay una categoría o hay unos Grammys latinos como tal en específico. Pero más allá de dividir, yo no sé cómo lo vean ustedes, chicos, porque así lo tomó BTS, como si se estuviera dividiendo el asunto. Más allá de dividir, yo creo que bueno, pues es una categoría muy específica, porque pues hoy en día ha tomado mucha relevancia el K-pop. No creo que se esté dividiendo. ¿O ustedes qué opinan?
18: Pues, no lo sé muy bien. Jess, por mi parte, ¿qué tan marcada está esa división? No sé, Cari, si tú le sepas más a ese tema.
21: No, pero es como decir, oye, va a haber una categoría de regional mexicano. Ah, sí, pues es sí. Como, pues, ok, o sea, me explico. O sea, qué bueno que
18: y
21: hay
18: es
21: una
18: normal, ¿no?
21: Claro, o sea, lo vemos claro. Normal, lo vemos muy usual.
18: Exacto.
21: Ahora, que haya una categoría de K-pop, pues también lo vemos muy normal, no con el fin, yo no creo que lo hayan hecho con el fin de dividir,
18: sí,
21: sino pues de una categoría un poco más específica para lo que hoy en día, pues está teniendo mucha popularidad, ¿no? De todas maneras, BTS puede competir para la grabación del año, o sea, esas categorías que son ya en conjunto, ¿saben? Las categorías de mejor récord del año, la grabación y demás, que eso ya pues entrarían todos los participantes, por así decirlo. Pero bueno, pues como que no les gustó, yo me imagino el detrás de cámaras, ¿no? De hablar con su producción, de hablar con su equipo, ponerse de acuerdo, oigan, no vamos a ir, no, pues ni modo, no pasa nada.

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1: Entonces probablemente también haya mucho eso detrás. Ahora bien, la popularidad, la fuerza que tiene BTS, yo creo, la verdad, a mi punto, no creo que necesiten de un Grammy. O sea, yo creo que todo su ARMY los respalda y todas sus ventas. Oigan, si los esperaron cuando se fueron al servicio militar, regresaron después de años y ahorita siguen teniendo toda la fama que tienen, ¿ustedes creen que les importa realmente tener pues el premio ahí?
2: No.
3: La verdad es que no. Con tantas ganancias tienes razón, qué interesante tema. Y son clasificaciones, ¿verdad? Clasificaciones según el tipo de música, según el género musical. Pues sí. Yo también lo veo como algo normal. Bueno, vamos a seguirte escuchando, Jess, después de esta pausa aquí en La Jugada Final. Escucha.

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20: Estamos de regreso en la jugada final. Les recomendamos con muchísimo gusto que se incorporen a la información. 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Volvemos contigo, Jess, con el complemento de tu información.
21: Oigan, pues vámonos con Amy Winehouse, que justo la semana pasada, si no mal recuerdo, sí, justamente hace una semana, se cumplieron 15 años de su partida, de pues esta pérdida que tuvo la música, pero ahora estamos hablando de, bueno, sí relacionado con la cantante, pero con el papá de la cantante. Les voy a poner un poquito en contexto todo lo que pasó para que podamos entender pues a qué va todo esto. Mitch Winehouse, quien es el padre de Amy Winehouse, perdió este juicio. Había él pues interpuesto una demanda contra la exestilista Naomi Perry y la amiga muy cercana de Amy, Katrina Gurley. Básicamente el papá de Amy los acusaba y las acusaba de estar vendiendo objetos personales de su hija en diferentes subastas que se realizaron. Pero esto fue durante años, o sea, realmente ellas estuvieron vendiendo cosas de la cantante durante un largo periodo. Entonces imagínense la cantidad de dinero pues que se embolsaron, ¿no? El Tribunal Superior de Inglaterra pues desestimó esta demanda y ordenó básicamente al papá de Amy que pagara casi $1,000,000 esterlinas, que son equivalentes más o menos a, en pesos mexicanos son como 23 millones de pesos, más o menos. Y la jueza dijo que el papá, pues, ya conocía de estas subastas desde el principio. Él ya sabía, esas subastas ya se llevaron a cabo. Entonces, pues básicamente dijo, no, es que se quiere beneficiar, como ya pasaron las subastas y como ya sabe la cantidad que se estuvo desembolsando y la cantidad que ellas ganaron, pues básicamente el papá quiere lana, quiere dinero. O sea, esa fue la, pues la razón o el criterio de la jueza, ¿no? Los beneficios económicos por la venta de estos objetos, pues había prendas, había maquillaje, otros artículos personales de la cantante. Hubo más o menos 834 artículos subastados. Ahí estaba un vestido de seda de ella que usó en la última presentación en Serbia, que fue 5 días antes de morir. Entonces, pues bueno, resultó ahora él perdiendo esta demanda. Estas subastas se realizaron, como les decía, entre el 2021 y 2023. Entonces, por tal motivo, pues la jueza dijo, no, pues aquí me suena diferente, ¿no? Me suena que realmente él quiere ese dinero, pero muchos dirían, pues qué raro, ¿no? Qué raro que ahora el papá haya perdido esa demanda, que él tenga que pagar una cifra millonaria a estas amigas, a esta pues ex trabajadora también de Amy, que probablemente ellas también abusaron de eso y empezaron a vender las cosas por el mismo motivo, pues el dinero, el cochino dinero, vean lo que nos hace hacer. ¿Cómo la ven?
20: Sí, sí, sí.
21: Mucho dinero.
20: Oye, qué barbaridad. Pues sí, un gran dinero por andar vendiendo objetos personales. Lo que me llama la atención, Jess, es como una artista que vivió pocos años realmente, que murió muy joven, se haya convertido en una leyenda tan grande para la música, ¿no?
21: Sí, eso es impresionante y es que fue muy corto su periodo que estuvo dando ese talento. Fue obviamente también muy trágico, pues forma parte del Club de los 27 y aparte, pues a pesar de todo eso, pues tuvo un gran impacto. Yo creo que precisamente por eso, por ese cambio tan radical, por ese expresarse como era, porque pues venía siendo pues también algo diferente, ¿no? Y el público pues la quiso mucho.
20: Totalmente, totalmente. Esta cantante británica que dejó una huella. Vuelvo a la información deportiva, la retomo y la concluyo porque San Luis va a recibir al equipo de León el día de mañana. Vamos a escuchar a Oscar Macías, jugador del equipo de San Luis.
22: Cuando se dio el rumor de mi agente que me lo comunicó,
1: lo hablamos, me explicó el proyecto que tenía, me lo comenté a mi familia, dijimos vámonos para allá, porque es América, es un club, uno de los más grandes del continente. He recibido también muchos mensajes de los aficionados, de motivación. Se ve el cariño que le tienen a los jugadores, a los que llegan, y estoy muy agradecido con ellos por eso. Me sentí muy bien, estuve con Benja, estuvimos haciendo la visa de trabajo, ahora regresé al club, ahorita en la mañana saludo a todos los compañeros, bien, muy amables, cariñosos. Mi objetivo es venir aquí.
20: Y es que aparte, el Inter de Miami y el San Luis se van a enfrentar la próxima semana, el miércoles, así que el equipo tunero, el equipo de San Luis Potosí, va a enfrentar a Messi y al equipo del Inter de Miami el próximo miércoles en el torneo de la CONCACAF. Vamos a escuchar también a Kevin Álvarez, él habla, el lateral derecho del América, sobre la intensidad de Guillermo Almada, que es el nuevo técnico americanista, es un hombre muy trabajador, es un hombre muy temperamental, que vive intensamente los partidos, que yo creo que hasta pierde peso en cada partido por la forma en que los vive, los asume como algo en lo que se le va la vida prácticamente, reclama todo, es muy temperamental, es muy gestual el técnico del América, y Kevin Álvarez habla sobre el nuevo técnico del América.
2: Se ve de lejos, el estilo del profe es muy intenso, mucha presión, mucha garra, y bueno, eso es lo que ha venido a inculcarnos. Nos costó un poco al principio por el tema físico, pero bueno, ahorita ya estamos adaptándonos, ya nomás se agarró un poco la idea, pero físicamente estamos muy bien y cada vez vamos a vernos mejor. Pues como siempre he estado abierto a poder explorar la parte de Europa, siempre he soñado con eso. Como te digo, mi mejor versión, siento que ha estado ahí, se ha ido opacada por distintas cosas, pero bueno, toca trabajar, porque no solo es decirlo, sino también demostrarlo. Últimamente al equipo no nos fue muy bien, entre comillas, porque pues la gente espera un campeonato, no hay otra cosa más que el campeonato. Entonces pues ahorita eso es a lo que se apunta, trabajar, estar en el plantel y terminar campeones.
20: Es la voz de Kevin Álvarez, jugador de las Águilas del América, y vamos contigo, Cari, con la última nota del día.
22: Claro que sí, Beto, Jess. Y para cerrar la jugada final, les tengo un dato de esos que dan orgullo y que muy pocas veces hacen tanto ruido en las noticias. ¿Sabían que los latinos seguimos siendo el motor económico y creativo más potente de Estados Unidos? Y no es solo un decir. Los datos de este 2026 lo confirman. Hay un nuevo informe sobre el panorama empresarial hispano que deja a todos con la boca abierta, y resulta que una nueva generación, y esto me llena mucho de orgullo, una nueva generación de jóvenes latinos se está abriendo paso en el mundo empresarial, abre negocios locales a un ritmo impresionante, están emprendiendo 3 veces más rápido que el promedio nacional, y cuando digo negocios, pues no hablo solo de lo tradicional, hablamos de una variedad increíble, desde la clásica taquería de barrio, pero con un toque gastronómico de autor, hasta temas de tecnología, logística, energías limpias, agencias creativas, creadores de contenido, y bueno, la creatividad latina de verdad no tiene techo. Pero miren, lo más bonito de esta historia no son los números ni las ganancias. Lo que de verdad inspira es el impacto humano. Es más del 70% de estos emprendedores reportan que en sus primeras contrataciones son gente de su propia comunidad, y pues le están dando trabajo al vecino, al paisano, al amigo que va llegando, al joven que busca su primera oportunidad. Y no solo eso, gran parte de las utilidades se quedan aquí en el mismo barrio. Están invirtiendo en becas para estudiantes locales, patrocinando también equipos de fútbol infantil, apoyando a los comercios de la zona, y bueno, es un círculo virtuoso, impecable. Nos demuestra que el famoso sueño americano no solo vive, sigue vivito, sino que también hoy más que nunca habla de las personas y de los jóvenes que emprenden en español. ¿Cómo la ven? ¿Ustedes ya le compraron a un negocio de algún paisano? Del de las frutitas, o el del chico que vende sushi, también, ¿no?
20: Fíjate que yo sí, Cari, me gusta mucho esa labor, me estremece, me conmueve mucho lo que hacen los latinos.
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